0: Se han desplazado a otras zonas del estadio manteniendo los mismos comportamientos. El sistema de pensiones en Chequia podría cerrar este año con un superávit cercano a 800 millones de euros según las estimaciones del Ministerio de Trabajo y Asuntos Sociales. La cifra supera lo previsto en el presupuesto, que contemplaba unos 620 millones. En los últimos años, el sistema había registrado déficit, aunque a finales de marzo aún acumulaba un saldo negativo de unos 320 millones de euros. El Ministerio atribuye la mejora al crecimiento de los salarios y a cambios legislativos previos, y estima que el superávit podría mantenerse durante varios años. La ola de frío del mes de mayo, conocida en Europa Central como los hombres de hielo, provocará un marcado descenso de las temperaturas en Chequia a partir de este martes. Durante este lunes se esperan lluvias en gran parte del país y tormentas locales intensas, especialmente en el este, donde podrían registrarse precipitaciones torrenciales. Según los meteorólogos, la llegada de esta ola de frío traerá temperaturas diurnas de apenas entre 7 y 12 grados y nevadas en las zonas montañosas. Para la madrugada del miércoles se prevén heladas con temperaturas de hasta menos 1 grado. A partir de la segunda mitad de la semana, el tiempo volverá a ser más cálido, con máximas de entre 15 y 19 grados. En el primer trimestre de este año, los hoteles y pensiones de Chequia recibieron a 4,4 millones de turistas, un 5,2% más interanual según datos publicados por la Oficina Checa de Estadística. El número de visitantes nacionales y extranjeros aumentó, al igual que las pernoctaciones, que alcanzaron los 11,1 millones de visitantes. La ciudad más visitada fue Praga, con cerca de 1,7 millones de turistas. Entre los visitantes extranjeros, los turistas alemanes fueron los más numerosos, con más de 474.000, seguidos por polacos y eslovacos. El crecimiento también se registró en todas las regiones del país, destacando la región de Bohemia del Sur, con un aumento del 16,7%. Y estas han sido las noticias del día en Radio Praga Internacional.
1: El derbi de Praga terminó en escándalo. El Slavia, en casa, derrotaba por 3-2 a su archirrival Sparta. Corría el minuto 97, se jugaban los últimos segundos del descuento, hasta que los impacientes hinchas locales invadieron la cancha en masa para celebrar, y todo terminó en caos y violencia. Los detalles con Gonzalo Núñez.
2: A los hinchas del Slavia, por impacientes, les salió el tiro por la culata y el fútbol checo volvió a ser noticia internacional por las razones equivocadas. Se jugaba el derbi capitalino la noche del sábado entre el Slavia, local en el estadio Fortuna Eden, y el Sparta. El Slavia estaba a segundos de ganar y matemáticamente casi asegurar la defensa de la corona, hasta que sus hinchas impacientes no aguantaron más e invadieron la cancha en masa por error, creyendo que el partido había finalizado. Cientos de hinchas albirrojos, que no pudieron ser contenidos por la precaria seguridad del estadio, corrieron a abrazarse con sus jugadores, pero el árbitro no había dado el pitido final. Así que ahora los invasores lo van a pagar caro, porque sembraron el caos y aterrorizaron a jugadores e hinchas rivales, llegando a agredir al guardameta rival. El portavoz de la policía checa, Richard Herdina, aseguró que se llevará a cabo una compleja investigación para aclarar lo sucedido y condenar a todos los culpables.
3: Antes de finalizar el partido entre el Slavia y el Sparta, se produjo un altercado importante cuando varios cientos de aficionados invadieron el terreno de juego, lo que obligó a la policía a intervenir. Durante la invasión, el portero visitante fue agredido, por lo que la policía ha iniciado una investigación criminal. Se asegurarán todas las grabaciones de las cámaras de seguridad que posteriormente serán analizadas para identificar a los agresores. Asimismo, se investigará el uso masivo de pirotecnia usada contra la grada visitante y otros posibles delitos.
2: El portavoz policial agregó que habrían actuado antes de haber sido advertidos. Fuerzas policiales esperaban el fin del encuentro en los túneles del estadio, pero el organizador del partido, el Slavia, no reaccionó a tiempo.
3: Exactamente, somos responsables de los aficionados y de mantener el orden público y la seguridad antes y después del partido. Lo que ocurra dentro del estadio es responsabilidad de la organización. Les brindamos nuestra cooperación, pero solo intervenimos cuando nos lo solicitan. Por supuesto, estamos preparados cerca del estadio, con el personal y los recursos necesarios. Durante el partido de ayer, la policía se encontraba dentro de los túneles esperando instrucciones de la organización. No llegaron, ni siquiera cuando los aficionados invadieron la cancha antes de que terminara el partido. Por iniciativa propia, intervenimos cuando algunos jugadores del Sparta fueron atacados y la vida y la seguridad de los aficionados se vieron amenazadas. Algunas personas que estaban en la cancha incluso arrojaron bengalas a las gradas.
4: Por su parte, el presidente del Slavia, Jaroslav Tvrdík, se mostró muy afectado por este grave incidente que pudo haber terminado mucho peor, con víctimas que lamentar, así que hizo hincapié en la dureza de las sanciones que se avecinan.
5: Solicitamos cooperación a las autoridades en la auditoría de nuestras medidas de seguridad y en la forma en que deberían implementarse en el estadio, específicamente relacionado con los hinchas ultra. Hoy firmé la primera resolución. El alborotador que arrojó cerveza al portero del Sparta ha recibido una prohibición de entrada al estadio de por vida y otros recibirán la misma sanción. Pero estoy desolado. Estos aficionados no tienen cabida en el Slavia. El Slavia es un club de mucha tradición y sobrevivirá. Tenemos más de 130 años de historia, pero a quienes no comparten nuestros valores, tendremos que despedirnos de ellos en este momento. Parte de estas medidas incluye el cierre de la tribuna norte. Simplemente queremos jugar limpio de acuerdo con nuestro código ético.
4: Jaroslav Tvrdík fue especialmente duro con dos jugadores del Slavia a los que acusó de instigadores de los incidentes, ambos seleccionados nacionales que no seguirán en el club albirrojo la próxima temporada, el delantero Tomáš Hory y el mediocampista David Doudiera.
5: Creemos en el fair play y queremos que se respete nuestro código ético y no queremos jugadores así en el Slavia. Es evidente que Tomáš Hory no puede controlar su comportamiento y David Doudiera no ha aprendido todavía que no tenemos derecho a cuestionar las decisiones del árbitro. No es la primera vez que sucede, por eso ambos no seguirán en el club y ninguno de los dos volverá a jugar un minuto más para el Slavia.
4: El presidente del club fue más allá y se disculpó públicamente a través de las redes sociales del club con todas las víctimas de los incidentes del sábado por la noche. Pido disculpas a los jugadores del Sparta en mi nombre y en el de todo el club. Mis disculpas también van dirigidas a la afición visitante, a los árbitros, al público futbolístico y a todos los aficionados del Slavia que abandonaron el estadio ayer con el corazón roto, escribió en la red social X el presidente del Slavia, Jaroslav Tvrdík. En todo caso, el Slavia no corre peligro de que le resten más puntos, lo que podría poner en peligro la conquista de un nuevo título. El presidente del Comité Disciplinario del Fútbol Checo, Jiří Matzner, dijo que tomarán una decisión definitiva este martes, pero que lo más probable es que el Slavia perderá los 3 puntos del sábado que serán para el Sparta. Lo que sí está claro es que la distancia entre el Slavia y el Sparta se habrá cortado cuando aún quedan 3 fechas por disputarse, lo que le pone un poco más de emoción a la disputa del fútbol checo.
6: Queridos amigos de Radio Praga, soy Sigfrido Vázquez, profesor de la Universidad de Extremadura y durante un tiempo también fui profesor allí en la Vysoká škola ekonomická y en la Universidad Carolina de Praga, investigador también en la Metropolitan University de Praga, en fin, persona vinculada y con muchos contactos personales, profesionales y sentimentales en República Checa, en Chequia. Me entero de la noticia, o sigo desde hace unos días intranquilo, muy intranquilo, la noticia de el, podemos decir, el descenso radical en la financiación de Radio Praga y lo que puede significar su desaparición. Me parece una noticia realmente triste, realmente desoladora. Creo que además es una noticia o una decisión cuando menos muy poco meditada o al menos no meditada suficientemente, porque me parece que ese ahorro económico que podría suponer el no tener financiación o no dar financiación a Radio Praga se va a ver, podemos decir, llevado a que el conocimiento que otros o la información que otros tenemos de Chequia disminuya de manera considerable. Radio Praga es la voz del mundo checo para muchos en el mundo. Es la sesión hispana, al menos para los hispanohablantes a nivel global, en toda América y también aquí en España. Y me parece una noticia realmente preocupante y de confirmarse muy, muy triste. Ojalá haya margen de solución, de que se pueda revertir la circunstancia. Y en cualquier caso, mi total solidaridad y apoyo a los trabajadores de Radio Praga, entre los que se encuentran algunos amigos que nos hicimos amigos precisamente a través de la labor de Radio Praga. Yo solo deseo lo mejor y espero que esta nueva puesta en peligro de la entidad sea solo una anécdota pasado el tiempo y que Radio Praga siga desempeñando esta labor fundamental que tiene las relaciones internacionales de un país tan importante, histórico, tan significativo para Occidente como es Chequia. Pues nada, un fuerte abrazo.
1: Un fuerte abrazo también para nuestro querido amigo Sigfrido, que nos ha mandado esto desde Cáceres. Y muchísimas gracias a todos los que estáis enviándonos mensajes de voz y correos electrónicos, que sois muchísimos y nos emociona. Todos los que quieran sumarse a este apoyo a Radio Praga Internacional, estos mensajes que estamos escuchando cada semana, cada día, nos pueden enviar sus audios al número de WhatsApp con el prefijo de la República Checa, que es +420 y el número 601-064-596, o escribirnos un email a espanol@radio.cz. Los datos de contacto, el teléfono y la dirección de mail también la pueden consultar en nuestra web en el apartado Radio Praga Internacional y tú, escríbenos y cuéntanos. Poco a poco, todos los días, estamos escuchando los mensajes y también pronto leeremos las cartas, como lo hacíamos antes en nuestro espacio Cita con los oyentes. Y haremos tantas citas con los oyentes como sean necesarias mientras tengamos cartas. Y ahora sí, nos vamos a la periferia de Praga. Tras recorrer los 22 distritos de Praga y dibujar sus rincones invisibles, Tomáš Staněk convierte su propio desvío vital en una guía de los bordes de una capital sorprendentemente verde y de escala ideal. Un libro que invita a descubrir eso que muchos llaman lejos, solo porque no aparecen las postales y nunca se animaron a explorar. Quedan con Juan Pablo Bertaza.

0: El tamaño sí importa y sin lugar a dudas es una de las virtudes que hacen de Praga una ciudad tan especial. En su guía de la periferia de Praga, el ilustrador Tomáš Staněk propone una mirada alternativa a la Praga no turística, llena de parques y reservas naturales en casi cada distrito, cementerios tan insólitos como el de mascotas o el de los internos de Bohnice, una cruz erigida a comienzos del siglo XVIII por la Orden de los Caballeros de Malta, muy cerca del crematorio de Motol, muflones salvajes en las afueras del hospital de Kerch y hasta el estadio más grande del mundo en superficie. Todo eso junto con los lugares clásicos que los visitantes recorren en 2 o 3 días, cabe en una ciudad de escala ideal, tal como señala el propio Staněk en el prólogo.
1: De las ciudades en las que he vivido alguna vez o en las que estuve un tiempo un poco más largo, me da la sensación de que Praga tiene precisamente el tamaño ideal y donde está todo, de alguna manera, bastante bien conectado. El centro se puede recorrer de punta a punta con el metro en 1 hora y al mismo tiempo también se puede atravesar en un día Praga de un extremo al otro. Y tengo la sensación de que es una ciudad rica, rica en muchos entornos diferentes y donde realmente se puede encontrar de todo, incluso una gran cantidad de naturaleza, ya sea virgen o parcialmente complementada por el hombre, como es el caso de Prokopské údolí, por ejemplo.
0: Varios años atrás, el autor había recorrido los 22 distritos de Praga para autoeditar una serie de libritos con ilustraciones de sus rincones menos visibles, y decidió retomar de un modo más profundo aquel proyecto durante una crisis personal. Así, desde ese borde tanto geográfico como emocional, fue reuniendo nuevas imágenes y textos hasta que la editorial Labyrinth decidió convertir ese mapa íntimo en un libro sobre la periferia de Praga, que además incluye 2 ensayos temáticos, uno de Radan Halusik, antropólogo especializado en periferias, y otro del artista urbano Epos 257.
1: Bueno, yo en esto me limité exactamente a la frontera de Praga tal como está trazada, porque me parece que funciona muy bien. Esa frontera está bastante lejos del centro, es amplia y por lo tanto, si uno va desde el centro, atraviesa todas las capas. Desde el centro, con tiendas, pasando por zonas residenciales, algo de infraestructura, zonas comerciales, zonas industriales, hasta llegar quizá a áreas agrícolas donde hay campos o incluso un trozo real de naturaleza, una porción de bosque. Así que esa frontera la mantuve así, pero claro, también intenté trabajar la periferia. O más bien, es algo que tengo ya como incorporado, que busco un lugar periférico prácticamente en cualquier sitio. Dicho mal y pronto, incluso aquí en esta cafetería, me interesaría saber qué hay detrás de ese piano, ese sitio al que uno no ve, o porque asoma ahí un cable pelado. Así que en ese sentido, incluso cuando estoy en el centro, siempre me pregunto, aquí hay una puerta, ¿no se podrá abrir? ¿No habrá algo detrás?
0: Inspirado en las caminatas que hacía con su novia desde el aeropuerto Václav Havel hasta distintos puntos de la ciudad, el autor reconoce que su libro también abreva en las ideas de los situacionistas, aquel movimiento artístico urbano que proponía deambular siguiendo reglas arbitrarias para descubrir lo inesperado en una ciudad. Al mismo tiempo, buscaba revelar el lado oculto de Praga, esa parte de la capital checa que no siempre se ve, pero permanece latente.
1: Esos lugares que están excluidos, que son invisibles. Hay una cita muy bonita sobre esto que dice que los lugares donde tenemos la sensación de que no hay nada, como el terreno vago, en realidad funcionan al revés. Ahí hay un montón de cosas. Es una multiplicidad de signos que no sabemos leer ni descifrar. Es decir, nos parece que solo hay un muro, pero en realidad ahí crecen muchísimas flores distintas. Hay un montón de animales, materiales, rincones. Pero como estamos acostumbrados a leer casa, coche, calle, parada de autobús, tenemos una forma concreta de leer al espacio y en el terreno vago ese modo no funciona. Hace falta aplicar otro. Y esto me parece algo que se puede buscar en cualquier sitio, aquí, junto al museo, o en cualquier parte, en toda Praga.
0: Tomáš pasó por la experiencia de vivir en algunos países extranjeros y de hecho cuenta que hasta hizo un Erasmus de 6 meses en la ciudad española de Cuenca. Y si bien su guía está orientada al público local y se trata de hecho de una obra muy exitosa que tuvo excelentes ventas y reseñas elogiosas en medios locales, no descarta la idea de traducirla al español o al inglés porque considera que a muchos visitantes extranjeros les encantaría conocer esas zonas no tan céntricas de Praga por ahora a salvo de la tan temida gentrificación.
1: Así que probablemente por ese motivo les recomendaría leer mi libro. Me parece que Praga tiene realmente la ventaja de estar muy integrado en el paisaje, sobre todo en la orilla izquierda. Es un terreno muy montañoso. Hay lugares donde no se pueden construir edificios porque las pendientes son demasiado pronunciadas y por eso se conservan sitios como el Valle de Prokop, pero también otros como Divoká Šárka. Así que lo que yo recomendaría a los oyentes sería algún lugar de este tipo que tiene un carácter muy de pueblo, porque la naturaleza no permite que Praga se convierta del todo en una ciudad, o el propio terreno no lo permite. Solo deja que haya una edificación pequeña, casas, donde alguien puede tener gallinas o un huerto. Así que realmente tiene un carácter muy rural, aunque esté a un paso del centro. Concretamente, yo viví un tiempo en Barrandov, así que el valle de Prokop o Hlubočepi me parecen lugares preciosos para ir a ver porque están a un paso de Angel. Son como 7 minutos en tranvía.
0: Sin dejar de tener en cuenta que los turistas extranjeros van a querer visitar los lugares más reconocibles de Praga, como el castillo o la plaza de la ciudad vieja, lo que propone Tomáš es combinar esos recorridos indispensables con sectores más alejados, como los barrios de bloques de vivienda y en particular el llamado Semmering de Praga, un histórico tramo ferroviario elevado entre Smíchov y Nonice, famoso por sus viaductos y curvas panorámicas que evocan al Semmering alpino austríaco.
1: Y justo quería entrar un poco en eso ahora, esa zona de Cibulka, Stodulky, Praga Stodulky, en realidad toda la línea del Semmering, Švahov, Cibulka, Jinonice, Stodulky, es en mi opinión un territorio enorme pero que la gente no ve porque pasa por la calle Plzeňská o en tren. Pero ahí hay una superficie enorme que se puede explorar y otra vez está a un paso del centro. Praga es una ciudad muy poco densa. Leí en algún sitio que ni siquiera el 10% del territorio de Praga está ocupado por edificios, lo cual es poquísimo. Y creo que es verdad, porque yo mismo lo comprobé. Así que me parece que la cantidad de zonas verdes que tenemos aquí es realmente única en el contexto de las grandes metrópolis. Hay verde casi en el mismo centro.
0: Con un equilibrio muy logrado entre información y comentarios personales, se percibe también una gran armonía entre los textos dedicados a esos sitios de la periferia de Praga que no conviene perderse y sus ilustraciones. Como en una canción donde letra y melodía conviven sin fricciones, Staněk empezó por las imágenes y luego decidió escribir los textos convencido de que debía explicar por qué había elegido cada lugar y qué encontraba de interesante en ellos. Además de conocer a fondo los rincones de la ciudad, gracias a las interminables caminatas con su novia, que siempre coronaban con cerveza y queso frito, Tomáš pasó muchos años haciendo grafitis, una experiencia que también le permitió entrar en contacto con Praga de un modo muy particular.
1: Recuerdo algo bastante agradable que me ocurrió en la zona de Cibulka, en la antigua granja Šmukírska. Es una vieja finca con un jardín grande rodeado por un muro. Y yo me decía, nunca he estado dentro de ese jardín, así que fuimos a buscar por dónde entrar. Encontramos una puerta cerrada con candado, pero trepamos. Y escuchamos que alguien hablaba. Pensamos que se trataba de gente sin hogar. Y sin querer molestar a nadie, nos acercamos y vimos de repente a un tipo que estaba hablando por teléfono y nos dice, ¿qué hacen aquí? Y yo le digo, nada, estamos de paseo. Resultó ser el dueño de la finca que había heredado de algún antepasado suyo un terreno enorme alrededor de Cibulka, cientos de metros cuadrados, quizá kilómetros, y nos contó que estaba intentando arreglar Šmukírska y abrirla al público, limpiar el jardín, podar, ofrecer zonas para hacer parrilladas, así que fue bonito. El propietario nos terminó mostrando el lugar y contándonos sus planes. Eso es algo que me gusta mucho. Muchas veces, cuando uno entra en un sitio donde no debería estar, acaba aprendiendo algo interesante. Y si uno se comporta bien, sin agresividad, si saluda, pide perdón y dice, mire, soy artista, me interesan estos lugares, es parte de un proyecto, pero no vengo a hacer daño. Entonces siento que se abren puertas para conocer gente, ya sea personas que viven allí y te cuentan cómo arreglárselas en medio de unos matorrales, o personas que al contrario poseen media Praga.
2: A něco řeknou o tom, jaký to je žít někde v křoví, anebo s lidma, který vlastnějí půlku prostě Prahy.
0: Tomáš sostiene que su guía resulta especialmente valiosa para quienes, por desconocer ciertos barrios de Praga, los perciben como muy lejanos, cuando en realidad están perfectamente conectados gracias al transporte público, y defiende que precisamente esos territorios poco transitados esconden hoy la parte más interesante de la ciudad. Si bien no puede decirse que sean exactamente periferia, Tomáš ha vivido en lugares no tan céntricos como Malbasinski, a 5 minutos de la casa de Karel Gott, Frefnov y Barandov, por lo que las ideas que presenta en su guía son también, en algún punto, una muestra de su forma de vivir.
1: Por ejemplo, aquí en Vinohrady o en Letná no me gustaría mucho vivir, abrir la puerta de casa y tener tranvías, gente, amigos. Prefiero vivir siempre en un sitio que tenga un carácter un poco más de pueblo, ese tipo de lugar donde uno sale de casa, camina un poco y alrededor hay árboles, la gente pasea al perro, los coches pasan despacio. Es algo agradable y para mí es importante tener cierta tranquilidad alrededor del sitio donde vivo. Por ejemplo, ahora que empieza el buen clima, hacemos bastante a menudo que sacamos la parrilla a la calle, delante de casa. Allí está la rotonda de tranvías de Kralovka, una rotonda antigua donde los tranvías dan la vuelta. Y nosotros hacemos parrilladas allí mismo, en la rotonda. Los tranvías pasan, los conductores nos saludan. Y eso es justo lo que quiero poder hacer delante de mi casa, algo que en un barrio más céntrico no sería posible, o por lo menos sería muy caótico.
0: Tentado por el éxito, en parte inesperado, de su libro, dice Tomáš Staněk que le gustaría hacer una segunda parte de su guía, aunque para eso es consciente de que debería pasar unos cuantos años caminando nuevamente por Praga, buscando más rincones inexplorados. También menciona que alguien de la editorial le propuso, medio en serio, medio en chiste, realizar una guía periférica de toda Chequia. Él reconoce que el entusiasmo no le falta, aunque probablemente no le alcance el tiempo, ya que sabe que para escribirla necesitaría al menos 100 años para recorrer todo el país a su manera.

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2: Las terribles imágenes del final del partido entre el Slavia y el Sparta de Praga dieron la vuelta al mundo. Una invasión de campo de ultras como pocas se han visto, pero sobre todo agresiones a jugadores y lo más grave, lanzamiento de bengalas a la grada de la afición visitante en el campo eslavista. En breve, Gonzalo Núñez nos va a contar la última hora con las decisiones disciplinarias que ya se han tomado. Y después escucharemos una entrevista de Juan Pablo Bertaza con el autor de una bellamente ilustrada guía sobre la periferia de Praga. Juan Pablo.
3: No solo Praga es conocida por el castillo, en realidad sí, ¿no? Por el castillo, por el reloj astronómico, pero también es verdad que tiene muchas más zonas un poquito más alejadas, pero siempre muy bien conectadas, que merece la pena visitar, como es el caso, por ejemplo, de parques, reservas naturales. En la guía menciona Prokopski Udoli, Cibulka, que son lugares muy verdes, con mucha naturaleza, y también otros como, no sé, Obora Gviezda, por ejemplo, que son súper interesantes, y ahí explican esta guía cómo acceder a ellos y por qué vale la pena visitarlos.
2: Uno que ha vivido aquí 10 años o 15 años sigue descubriendo sitios increíble desde Praga.
3: Es impresionante eso, ¿no? Sí. Como que da la sensación de que no se termina nunca y que siempre aparece algo que también se va renovando. Entonces, como que uno siempre tiene algo más para conocer.
2: Sí, sí, sí. Puedo asegurarlo por mi propia experiencia, que uno no termina de descubrir Praga. Pues ese es nuestro programa de hoy, que escucharán justo después de las noticias del día que hoy nos trae Juan Mutoni.
4: Noticias. El Comité Disciplinario de la Liga de Fútbol Profesional Checa decidirá este martes las posibles sanciones tras la suspensión del derbi de Praga entre el Slavia y el Sparta de Praga, que no pudo finalizar el sábado después de que aficionados locales invadieran el terreno de juego, atacaran a jugadores rivales y lanzaran pirotecnia hacia la grada visitante. El ex jefe del Comité Disciplinario de la Liga, Richard Bacek, calificó lo ocurrido como un incidente sin precedentes y extremadamente grave. Bacek señaló que la responsabilidad recae principalmente en la organización del club anfitrión, al que acusó de haber tolerado durante años ciertos comportamientos de sus seguidores. También advirtió que el cierre de tribunas como posibles sanciones no siempre resuelve el problema, ya que en el pasado los aficionados se han desplazado a otras zonas del estadio manteniendo los mismos comportamientos. El sistema de pensiones en Chequia podría cerrar este año con un superávit cercano a 800 millones de euros, según las estimaciones del Ministerio de Trabajo y Asuntos Sociales. La cifra supera lo previsto en el presupuesto, que contemplaba unos 620 millones. En los últimos años, el sistema había registrado déficit, aunque a finales de marzo aún acumulaba un saldo negativo de unos 320 millones de euros. El Ministerio atribuye la mejora al crecimiento de los salarios y a cambios legislativos previos, y estima que el superávit podría mantenerse durante varios años. La ola de frío del mes de mayo, conocida en Europa Central como los hombres de hielo, provocará un marcado descenso de las temperaturas en Chequia a partir de este martes. Durante este lunes se esperan lluvias en gran parte del país y tormentas locales intensas, especialmente en el este, donde podrían registrarse precipitaciones torrenciales. Según los meteorólogos, la llegada de esta ola de frío traerá temperaturas diurnas de apenas entre 7 y 12 grados y nevadas en las zonas montañosas. Para la madrugada del miércoles se prevén heladas con temperaturas de hasta menos 1 grado. A partir de la segunda mitad de la semana, el tiempo volverá a ser más cálido con máximas de entre 15 y 19 grados. En el primer trimestre de este año, los hoteles y pensiones de Chequia recibieron a 4,4 millones de turistas, un 5,2% más interanual, según datos publicados por la Oficina Checa de Estadística. El número de visitantes nacionales y extranjeros aumentó, al igual que las pernoctaciones, que alcanzaron los 11,1 millones de visitantes. La ciudad más visitada fue Praga, con cerca de 1,7 millones de turistas. Entre los visitantes extranjeros, los turistas alemanes fueron fueron los más numerosos, con más de 474.000 seguidos por polacos y eslovacos. El crecimiento también se registró en todas las regiones del país, destacando la región de Bohemia del Sur con un aumento del 16,7%. Y estas han sido las noticias del día en Radio Praga Internacional.
2: El derbi de Praga terminó en escándalo. El Slavia, en casa, derrotaba por 3-2 a su archirrival Sparta. Corría el minuto 97. Se jugaban los últimos segundos del descuento, hasta que los impacientes hinchas locales invadieron la cancha en masa para celebrar, y todo terminó en caos y violencia. Los detalles con Gonzalo Núñez.
5: A los hinchas del Slavia, por impacientes, les salió el tiro por la culata y el fútbol checo volvió a ser noticia internacional por las razones equivocadas. Se jugaba el derbi capitalino la noche del sábado entre el Slavia, local en el estadio Fortuna Eden, y el Sparta. El Slavia estaba a segundos de ganar y matemáticamente casi asegurar la defensa de la corona, hasta que sus hinchas impacientes no aguantaron más e invadieron la cancha en masa por error, creyendo que el partido había finalizado. Cientos de hinchas albirrojos que no pudieron ser contenidos por la precaria seguridad del estadio corrieron a abrazarse con sus jugadores, pero el árbitro no había dado el pitido final. Así que ahora los invasores lo van a pagar caro, porque sembraron el caos y aterrorizaron a jugadores e hinchas rivales, llegando a agredir al guardameta rival. El portavoz de la policía checa, Richard Herdina, aseguró que se llevará a cabo una compleja investigación para aclarar lo sucedido y condenar a todos los culpables.
6: Antes de finalizar el partido entre el Slavia y el Sparta, se produjo un altercado importante cuando varios cientos de aficionados invadieron el terreno de juego, lo que obligó a la policía a intervenir. Durante la invasión, el portero visitante fue agredido, por lo que la policía ha iniciado una investigación criminal. Se asegurarán todas las grabaciones de las cámaras de seguridad que posteriormente serán analizadas para identificar a los agresores. Asimismo, se investigará el uso masivo de pirotecnia usada contra la grada visitante y otros posibles delitos.
5: El portavoz policial agregó que habrían actuado antes de haber sido advertidos. Fuerzas policiales esperaban el fin del encuentro en los túneles del estadio, pero el organizador del partido, el Slavia, no reaccionó a tiempo.
6: Exactamente, somos responsables de los aficionados y de mantener el orden público y la seguridad antes y después del partido. Lo que ocurra dentro del estadio es responsabilidad de la organización. Les brindamos nuestra cooperación, pero solo intervenimos cuando nos lo solicitan. Por supuesto, estamos preparados cerca del estadio, con el personal y los recursos necesarios. Durante el partido de ayer, la policía se encontraba dentro de los túneles esperando instrucciones de la organización. No llegaron, ni siquiera cuando los aficionados invadieron la cancha antes de que terminara el partido. Por iniciativa propia, intervenimos cuando algunos jugadores del Sparta fueron atacados y la vida y la seguridad de los aficionados se vieron amenazadas. Algunas personas que estaban en la cancha incluso arrojaron bengalas a las gradas.
5: Por su parte, el presidente del Slavia, Jaroslav Tvrdík, se mostró muy afectado por este grave incidente que pudo haber terminado mucho peor, con víctimas que lamentar, así que hizo hincapié en la dureza de las sanciones que se avecinan.
7: Solicitamos cooperación a las autoridades en la auditoría de nuestras medidas de seguridad y en la forma en que deberían implementarse en el estadio, específicamente relacionado con los hinchas ultra. Hoy firmé la primera resolución. El alborotador que arrojó cerveza al portero del Sparta ha recibido una prohibición de entrada al estadio de por vida y otros recibirán la misma sanción. Pero estoy desolado. Estos aficionados no tienen cabida en el Slavia. El Slavia es un club de mucha tradición y sobrevivirá. Tenemos más de 130 años de historia, pero a quienes no comparten nuestros valores, tendremos que despedirnos de ellos en este momento. Parte de estas medidas incluye el cierre de la tribuna norte. Simplemente queremos jugar limpio de acuerdo con nuestro código ético.
5: Jaroslav Tvrdík fue especialmente duro con dos jugadores del Slavia a los que acusó de instigadores de los incidentes, ambos seleccionados nacionales que no seguirán en el club albirrojo la próxima temporada, el delantero Tomáš Hory y el mediocampista David Doudiera.
7: Creemos en el fair play y queremos que se respete nuestro código ético y no queremos jugadores así en el Slavia. Es evidente que Tomáš Hory no puede controlar su comportamiento y David Doudiera no ha aprendido todavía que no tenemos derecho a cuestionar las decisiones del árbitro. No es la primera vez que sucede, por eso ambos no seguirán en el club. Y ninguno de los dos volverá a jugar un minuto más para el Slavia.
5: El presidente del club fue más allá y se disculpó públicamente a través de las redes sociales del club con todas las víctimas de los incidentes del sábado por la noche. Pido disculpas a los jugadores del Sparta en mi nombre y en el de todo el club. Mis disculpas también van dirigidas a la afición visitante, a los árbitros, al público futbolístico y a todos los aficionados del Slavia que abandonaron el estadio ayer con el corazón roto, escribió en la red social X el presidente del Slavia, Jaroslav Tvrdík. En todo caso, el Slavia no corre peligro de que le resten más puntos, lo que podría poner en peligro la conquista de un nuevo título. El presidente del Comité Disciplinario del Fútbol Checo, Jiří Matzner, dijo que tomarán una decisión definitiva este martes, pero que lo más probable es que el Slavia perderá los 3 puntos del sábado que serán para el Sparta. Lo que sí está claro es que la distancia entre el Slavia y el Sparta se habrá cortado cuando aún quedan 3 fechas por disputarse, lo que le pone un poco más de emoción a la disputa del fútbol checo.
8: Queridos amigos de Radio Praga, soy Sigfrido Vázquez, profesor de la Universidad de Extremadura y durante un tiempo también fui profesor allí en la Vysoká škola ekonomická y en la Universidad Carolina de Praga, investigador también en la Metropolitan University de Praga, en fin, persona vinculada y con muchos contactos personales, profesionales y sentimentales en República Checa, en Chequia. Me entero de la noticia, o sigo desde hace unos días muy intranquilo la noticia del descenso radical en la financiación de Radio Praga y lo que puede significar su desaparición. Me parece una noticia realmente triste, realmente desoladora. Creo que además es una noticia o una decisión cuando menos muy poco meditada o al menos no meditada suficientemente, porque me parece que ese ahorro económico que podría suponer el no tener financiación o no dar financiación a Radio Praga se va a ver, podemos decir, llevado a que el conocimiento que otros o la información que otros tenemos de Chequia disminuya de manera considerable. Radio Praga es la voz del mundo checo para muchos en el mundo, en la sesión hispana, al menos para los hispanohablantes a nivel global, en toda América y también aquí en España. Y me parece una noticia realmente preocupante y de confirmarse muy, muy triste. Ojalá haya margen de solución, de que se pueda revertir la circunstancia. Y en cualquier caso, mi total solidaridad y apoyo a los trabajadores de Radio Praga, entre los que se encuentran algunos amigos que nos hicimos amigos precisamente a través de la labor de Radio Praga. Yo solo deseo lo mejor y espero que esta nueva puesta en peligro de la entidad sea solo una anécdota pasado el tiempo y que Radio Praga siga desempeñando esta labor fundamental que tiene las relaciones internacionales de un país tan importante, histórico, tan significativo para Occidente como es Chequia. Pues nada, un fuerte abrazo.
7: Un fuerte abrazo también para nuestro querido amigo Sigfrido, que nos ha mandado esto desde Cáceres. Y muchísimas gracias a todos los que estáis enviándonos mensajes de voz y correos electrónicos, que sois muchísimos y nos emociona. Todos los que quieran sumarse a este apoyo a Radio Praga Internacional, estos mensajes que estamos escuchando cada semana, cada día, nos pueden enviar sus audios al número de WhatsApp con el prefijo de la República Checa, que es +420 y el número 601-064-596, o escribirnos un email a espanol@radio.cz. Los datos de contacto, el teléfono y la dirección de mail también la pueden consultar en nuestra web en el apartado Radio Praga Internacional y tú, escríbenos y cuéntanos. Poco a poco, todos los días, estamos escuchando los mensajes y también pronto leeremos las cartas, como lo hacíamos antes en nuestro espacio Cita con los oyentes. Y haremos tantas citas con los oyentes como sean necesarias mientras tengamos cartas. Y ahora sí, nos vamos a la periferia de Praga. Tras recorrer los 22 distritos de Praga y dibujar sus rincones invisibles, Tomáš Staněk convierte su propio desvío vital en una guía de los bordes de una capital sorprendentemente verde y de escala ideal. Un libro que invita a descubrir eso que muchos llaman lejos, solo porque no aparecen las postales y nunca se animaron a explorar. Quedan con Juan Pablo Bertaza.

0: El tamaño sí importa y sin lugar a dudas es una de las virtudes que hacen de Praga una ciudad tan especial. En su guía de la periferia de Praga, el ilustrador Tomáš Staněk propone una mirada alternativa a la Praga no turística, llena de parques y reservas naturales en casi cada distrito, cementerios tan insólitos como el de mascotas o el de los internos de Bohnice, una cruz erigida a comienzos del siglo XVIII por la Orden de los Caballeros de Malta, muy cerca del crematorio de Motol, muflones salvajes en las afueras del hospital de Kerch y hasta el estadio más grande del mundo en superficie. Todo eso junto con los lugares clásicos que los visitantes recorren en dos o tres días, cabe en una ciudad de escala ideal, tal como señala el propio Staněk en el prólogo.
1: De las ciudades en las que he vivido alguna vez o en las que estuve un tiempo un poco más largo, me da la sensación de que Praga tiene precisamente el tamaño ideal y donde está todo, de alguna manera, bastante bien conectado. El centro se puede recorrer de punta a punta con el metro en una hora y al mismo tiempo también se puede atravesar en un día Praga de un extremo al otro. Y tengo la sensación de que es una ciudad rica, rica en muchos entornos diferentes y donde realmente se puede encontrar de todo, incluso una gran cantidad de naturaleza, ya sea virgen o parcialmente complementada por el hombre, como es el caso de Prokopské údolí, por ejemplo.
0: Varios años atrás, el autor había recorrido los 22 distritos de Praga para autoeditar una serie de libritos con ilustraciones de sus rincones menos visibles, y decidió retomar de un modo más profundo aquel proyecto durante una crisis personal. Así, desde ese borde tanto geográfico como emocional, fue reuniendo nuevas imágenes y textos hasta que la editorial Labyrinth decidió convertir ese mapa íntimo en un libro sobre la periferia de Praga, que además incluye dos ensayos temáticos, uno de Radan Halusik, antropólogo especializado en periferias, y otro del artista urbano Epos 257.
1: Bueno, yo en esto me limité exactamente a la frontera de Praga tal como está trazada, porque me parece que funciona muy bien. Esa frontera está bastante lejos del centro, es amplia y por lo tanto, si uno va desde el centro, atraviesa todas las capas. Desde el centro, con tiendas, pasando por zonas residenciales, algo de infraestructura, zonas comerciales, zonas industriales, hasta llegar quizá a áreas agrícolas donde hay campos o incluso un trozo real de naturaleza, una porción de bosque. Así que esa frontera la mantuve así. Pero claro, también intenté trabajar la periferia, o más bien, es algo que tengo ya como incorporado, que busco un lugar periférico prácticamente en cualquier sitio. Dicho mal y pronto, incluso aquí en esta cafetería, me interesaría saber qué hay detrás de ese piano, ese sitio al que uno no ve, o porque asoma ahí un cable pelado. Así que en ese sentido, incluso cuando estoy en el centro, siempre me pregunto, aquí hay una puerta, ¿no se podrá abrir? ¿No habrá algo detrás?
0: Inspirado en las caminatas que hacía con su novia desde el aeropuerto Václav Havel hasta distintos puntos de la ciudad, el autor reconoce que su libro también abreva en las ideas de los situacionistas, aquel movimiento artístico urbano que proponía deambular siguiendo reglas arbitrarias para descubrir lo inesperado en una ciudad. Al mismo tiempo, buscaba revelar el lado oculto de Praga, esa parte de la capital checa que no siempre se ve, pero permanece latente.
1: Esos lugares que están excluidos, que son invisibles. Hay una cita muy bonita sobre esto que dice que los lugares donde tenemos la sensación de que no hay nada, como el terreno vago, en realidad funcionan al revés. Ahí hay un montón de cosas. Es una multiplicidad de signos que no sabemos leer ni descifrar. Es decir, nos parece que solo hay un muro, pero en realidad ahí crecen muchísimas flores distintas. Hay un montón de animales, materiales, rincones. Pero como estamos acostumbrados a leer casa, coche, calle, parada de autobús, tenemos una forma concreta de leer al espacio y en el terreno vago ese modo no funciona. Hace falta aplicar otro. Y esto me parece algo que se puede buscar en cualquier sitio, aquí, junto al museo, o en cualquier parte, en toda Praga.
0: Tomáš pasó por la experiencia de vivir en algunos países extranjeros y de hecho cuenta que hasta hizo un Erasmus de 6 meses en la ciudad española de Cuenca. Y si bien su guía está orientada al público local y se trata de hecho de una obra muy exitosa que tuvo excelentes ventas y reseñas elogiosas en medios locales, no descarta la idea de traducirla al español o al inglés porque considera que a muchos visitantes extranjeros les encantaría conocer esas zonas no tan céntricas de Praga por ahora a salvo de la tan temida gentrificación.
1: Así que probablemente por ese motivo les recomendaría leer mi libro. Me parece que Praga tiene realmente la ventaja de estar muy integrado en el paisaje, sobre todo en la orilla izquierda. Es un terreno muy montañoso. Hay lugares donde no se pueden construir edificios porque las pendientes son demasiado pronunciadas y por eso se conservan sitios como el Valle de Prokop, pero también otros como Divoká Šarka. Así que lo que yo recomendaría a los oyentes sería algún lugar de este tipo, que tiene un carácter muy de pueblo, porque la naturaleza no permite que Praga se convierta del todo en una ciudad, o el propio terreno no lo permite. Solo deja que haya una edificación pequeña, casas, donde alguien puede tener gallinas o un huerto. Así que realmente tiene un carácter muy rural, aunque esté a un paso del centro. Concretamente, yo viví un tiempo en Barrandov, así que el Valle de Prokop o Hlubočepi me parecen lugares preciosos para ir a ver porque están a un paso de Angel. Son como 7 minutos en tranvía.
0: Sin dejar de tener en cuenta que los turistas extranjeros van a querer visitar los lugares más reconocibles de Praga, como el castillo o la plaza de la ciudad vieja, lo que propone Tomáš es combinar esos recorridos indispensables con sectores más alejados, como los barrios de bloques de vivienda y en particular el llamado Semmering de Praga, un histórico tramo ferroviario elevado entre Smíchov y Nonice, famoso por sus viaductos y curvas panorámicas que evocan al Semmering alpino austríaco.
1: Y justo quería entrar un poco en eso ahora, esa zona de Cibulka, Stodulky, Praga Stodulky, en realidad toda la línea del Semmering, Švahov, Cibulka, Jinonice, Stodulky, es en mi opinión un territorio enorme pero que la gente no ve porque pasa por la calle Plzeňská o en tren. Pero ahí hay una superficie enorme que se puede explorar y otra vez está a un paso del centro. Praga es una ciudad muy poco densa. Leí en algún sitio que ni siquiera el 10% del territorio de Praga está ocupado por edificios, lo cual es poquísimo. Y creo que es verdad, porque yo mismo lo comprobé. Así que me parece que la cantidad de zonas verdes que tenemos aquí es realmente única en el contexto de las grandes metrópolis. Hay verde casi en el mismo centro.
0: Con un equilibrio muy logrado entre información y comentarios personales, se percibe también una gran armonía entre los textos dedicados a esos sitios de la periferia de Praga que no conviene perderse y sus ilustraciones. Como en una canción donde letra y melodía conviven sin fricciones, Staněk empezó por las imágenes y luego decidió escribir los textos convencido de que debía explicar por qué había elegido cada lugar y qué encontraba de interesante en ellos. Además de conocer a fondo los rincones de la ciudad, gracias a las interminables caminatas con su novia, que siempre coronaban con cerveza y queso frito, Tomáš pasó muchos años haciendo grafitis, una experiencia que también le permitió entrar en contacto con Praga de un modo muy particular.
1: Recuerdo algo bastante agradable que me ocurrió en la zona de Cibulka, en la antigua granja Šmukírska. Es una vieja finca con un jardín grande rodeado por un muro. Y yo me decía, nunca he estado dentro de ese jardín, así que fuimos a buscar por dónde entrar. Encontramos una puerta cerrada con candado, pero trepamos. Y escuchamos que alguien hablaba. Pensamos que se trataba de gente sin hogar. Y sin querer molestar a nadie, nos acercamos y vimos de repente a un tipo que estaba hablando por teléfono y nos dice, ¿qué hacen aquí? Y yo le digo, nada, estamos de paseo. Resultó ser el dueño de la finca que había heredado de algún antepasado suyo un terreno enorme alrededor de Cibulka, cientos de metros cuadrados, quizá kilómetros, y nos contó que estaba intentando arreglar Šmukírska y abrirla al público, limpiar el jardín, podar, ofrecer zonas para hacer parrilladas, así que fue bonito. El propietario nos terminó mostrando el lugar y contándonos sus planes. Eso es algo que me gusta mucho. Muchas veces, cuando uno entra en un sitio donde no debería estar, acaba aprendiendo algo interesante. Y si uno se comporta bien, sin agresividad, si saluda, pide perdón y dice, mire, soy artista, me interesan estos lugares, es parte de un proyecto, pero no vengo a hacer daño. Entonces siento que se abren puertas para conocer gente, ya sea personas que viven allí y te cuentan cómo arreglárselas en medio de unos matorrales, o personas que al contrario poseen media Praga.
2: A něco řeknou o tom, jaký to je žít někde v křoví, anebo s lidma, který vlastnějí půlku prostě Prahy.
0: Tomáš sostiene que su guía resulta especialmente valiosa para quienes, por desconocer ciertos barrios de Praga, los perciben como muy lejanos, cuando en realidad están perfectamente conectados gracias al transporte público, y defiende que precisamente esos territorios poco transitados esconden hoy la parte más interesante de la ciudad. Si bien no puede decirse que sean exactamente periferia, Tomáš ha vivido en lugares no tan céntricos como Malbasinski, a 5 minutos de la casa de Karel Gott, Frefnov y Barandov, por lo que las ideas que presenta en su guía son también, en algún punto, una muestra de su forma de vivir.
1: Por ejemplo, aquí en Vinohrady o en Letná no me gustaría mucho vivir, abrir la puerta de casa y tener tranvías, gente, amigos. Prefiero vivir siempre en un sitio que tenga un carácter un poco más de pueblo, ese tipo de lugar donde uno sale de casa, camina un poco y alrededor hay árboles, la gente pasea al perro, los coches pasan despacio. Es algo agradable y para mí es importante tener cierta tranquilidad alrededor del sitio donde vivo. Por ejemplo, ahora que empieza el buen clima, hacemos bastante a menudo que sacamos la parrilla a la calle, delante de casa. Allí está la rotonda de tranvías de Kralovka, una rotonda antigua donde los tranvías dan la vuelta. Y nosotros hacemos parrilladas allí mismo, en la rotonda. Los tranvías pasan, los conductores nos saludan. Y eso es justo lo que quiero poder hacer delante de mi casa, algo que en un barrio más céntrico no sería posible, o por lo menos sería muy caótico.
0: Tentado por el éxito, en parte inesperado, de su libro, dice Tomáš Staněk que le gustaría hacer una segunda parte de su guía, aunque para eso es consciente de que debería pasar unos cuantos años caminando nuevamente por Praga, buscando más rincones inexplorados. También menciona que alguien de la editorial le propuso, medio en serio, medio en chiste, realizar una guía periférica de toda Chequia. Él reconoce que el entusiasmo no le falta, aunque probablemente no le alcance el tiempo, ya que sabe que para escribirla necesitaría al menos 100 años para recorrer todo el país a su manera.

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2: Las terribles imágenes del final del partido entre el Slavia y el Sparta de Praga dieron la vuelta al mundo. Una invasión de campo de ultras como pocas se han visto, pero sobre todo agresiones a jugadores y lo más grave, lanzamiento de bengalas a la grada de la afición visitante en el campo eslavista. En breve, Gonzalo Núñez nos va a contar la última hora con las decisiones disciplinarias que ya se han tomado. Y después escucharemos una entrevista de Juan Pablo Bertaza con el autor de una bellamente ilustrada guía sobre la periferia de Praga. Juan Pablo.
3: No solo Praga es conocida por el castillo, en realidad sí, ¿no? Por el castillo, por el reloj astronómico, pero también es verdad que tiene muchas más zonas un poquito más alejadas, pero siempre muy bien conectadas, que merece la pena visitar, como es el caso, por ejemplo, de parques, reservas naturales. En la guía menciona Prokopski Udoli, Cibulka, que son lugares muy verdes, con mucha naturaleza, y también otros como, no sé, Obora Gviezda, por ejemplo, que son súper interesantes, y ahí explican esta guía cómo acceder a ellos y por qué vale la pena visitarlos.
2: Uno que ha vivido aquí 10 años o 15 años sigue descubriendo sitios increíbles de Praga.
3: Es impresionante eso, ¿no? Sí. Como que da la sensación de que no se termina nunca y que siempre aparece algo que también se va renovando. Entonces, como que uno siempre tiene algo más para conocer.
2: Sí, sí, sí. Puedo asegurarlo por mi propia experiencia, que uno no termina de descubrir Praga. Pues ese es nuestro programa de hoy, que escucharán justo después de las noticias del día que hoy nos trae Juan Mutoni.
4: Noticias. El Comité Disciplinario de la Liga de Fútbol Profesional Checa decidirá este martes las posibles sanciones tras la suspensión del derbi de Praga entre el Slavia y el Sparta de Praga, que no pudo finalizar el sábado después de que aficionados locales invadieran el terreno de juego, atacaran a jugadores rivales y lanzaran pirotecnia hacia la grada visitante. El ex jefe del Comité Disciplinario de la Liga, Richard Bacek, calificó lo ocurrido como un incidente sin precedentes y extremadamente grave. Bacek señaló que la responsabilidad recae principalmente en la organización del club anfitrión, al que acusó de haber tolerado durante años ciertos comportamientos de sus seguidores. También advirtió que el cierre de tribunas como posibles sanciones no siempre resuelve el problema, ya que en el pasado los aficionados se han desplazado a otras zonas del estadio manteniendo los mismos comportamientos. El sistema de pensiones en Chequia podría cerrar este año con un superávit cercano a 800 millones de euros, según las estimaciones del Ministerio de Trabajo y Asuntos Sociales. La cifra supera lo previsto en el presupuesto, que contemplaba unos 620 millones. En los últimos años, el sistema había registrado déficit, aunque a finales de marzo aún acumulaba un saldo negativo de unos 320 millones de euros. El Ministerio atribuye la mejora al crecimiento de los salarios y a cambios legislativos previos, y estima que el superávit podría mantenerse durante varios años. La ola de frío del mes de mayo, conocida en Europa Central como los hombres de hielo, provocará un marcado descenso de las temperaturas en Chequia a partir de este martes. Durante este lunes se esperan lluvias en gran parte del país y tormentas locales intensas, especialmente en el este, donde podrían registrarse precipitaciones torrenciales. Según los meteorólogos, la llegada de esta ola de frío traerá temperaturas diurnas de apenas entre 7 y 12 grados y nevadas en las zonas montañosas. Para la madrugada del miércoles se prevén heladas con temperaturas de hasta menos 1 grado. A partir de la segunda mitad de la semana, el tiempo volverá a ser más cálido con máximas de entre 15 y 19 grados. En el primer trimestre de este año, los hoteles y pensiones de Chequia recibieron a 4,4 millones de turistas, un 5,2% más interanual según datos publicados por la Oficina Checa de Estadística. El número de visitantes nacionales y extranjeros aumentó, al igual que las pernoctaciones, que alcanzaron los 11,1 millones de visitantes. La ciudad más visitada fue Praga, con cerca de 1,7 millones de turistas. Entre los visitantes extranjeros, los turistas alemanes fueron fueron los más numerosos, con más de 474.000 seguidos por polacos y eslovacos. El crecimiento también se registró en todas las regiones del país, destacando la región de Bohemia del Sur con un aumento del 16,7%. Y estas han sido las noticias del día en Radio Praga Internacional.
2: El derbi de Praga terminó en escándalo. El Slavia, en casa, derrotaba por 3-2 a su archirrival Sparta. Corría el minuto 97. Se jugaban los últimos segundos del descuento, hasta que los impacientes hinchas locales invadieron la cancha en masa para celebrar, y todo terminó en caos y violencia. Los detalles con Gonzalo Núñez.
5: A los hinchas del Slavia, por impacientes, les salió el tiro por la culata y el fútbol checo volvió a ser noticia internacional por las razones equivocadas. Se jugaba el derbi capitalino la noche del sábado entre el Slavia, local en el estadio Fortuna Eden, y el Sparta. El Slavia estaba a segundos de ganar y matemáticamente casi asegurar la defensa de la corona, hasta que sus hinchas impacientes no aguantaron más e invadieron la cancha en masa por error. Creyendo que el partido había finalizado, cientos de hinchas albirrojos que no pudieron ser contenidos por la precaria seguridad del estadio corrieron a abrazarse con sus jugadores, pero el árbitro no había dado el pitido final. Así que ahora los invasores lo van a pagar caro, porque sembraron el caos y aterrorizaron a jugadores e hinchas rivales, llegando a agredir al guardameta rival. El portavoz de la policía checa, Richard Herdina, aseguró que se llevará a cabo una compleja investigación para aclarar lo sucedido y condenar a todos los culpables.
6: Antes de finalizar el partido entre el Slavia y el Sparta, se produjo un altercado importante cuando varios cientos de aficionados invadieron el terreno de juego, lo que obligó a la policía a intervenir. Durante la invasión, el portero visitante fue agredido, por lo que la policía ha iniciado una investigación criminal. Se asegurarán todas las grabaciones de las cámaras de seguridad que posteriormente serán analizadas para identificar a los agresores. Asimismo, se investigará el uso masivo de pirotecnia usada contra la grada visitante y otros posibles delitos.
5: El portavoz policial agregó que habrían actuado antes de haber sido advertidos. Fuerzas policiales esperaban el fin del encuentro en los túneles del estadio, pero el organizador del partido, el Slavia, no reaccionó a tiempo.
6: Exactamente, somos responsables de los aficionados y de mantener el orden público y la seguridad antes y después del partido. Lo que ocurra dentro del estadio es responsabilidad de la organización. Les brindamos nuestra cooperación, pero solo intervenimos cuando nos lo solicitan. Por supuesto, estamos preparados cerca del estadio, con el personal y los recursos necesarios. Durante el partido de ayer, la policía se encontraba dentro de los túneles esperando instrucciones de la organización. No llegaron, ni siquiera cuando los aficionados invadieron la cancha antes de que terminara el partido. Por iniciativa propia, intervenimos cuando algunos jugadores del Sparta fueron atacados y la vida y la seguridad de los aficionados se vieron amenazadas. Algunas personas que estaban en la cancha incluso arrojaron bengalas a las gradas.
5: Por su parte, el presidente del Slavia, Jaroslav Tvrdík, se mostró muy afectado por este grave incidente que pudo haber terminado mucho peor, con víctimas que lamentar, así que hizo hincapié en la dureza de las sanciones que se avecinan.
7: Solicitamos cooperación a las autoridades en la auditoría de nuestras medidas de seguridad y en la forma en que deberían implementarse en el estadio, específicamente relacionado con los hinchas ultra. Hoy firmé la primera resolución. El alborotador que arrojó cerveza al portero del Sparta ha recibido una prohibición de entrada al estadio de por vida y otros recibirán la misma sanción. Pero estoy desolado. Estos aficionados no tienen cabida en el Slavia. El Slavia es un club de mucha tradición y sobrevivirá. Tenemos más de 130 años de historia, pero a quienes no comparten nuestros valores, tendremos que despedirnos de ellos en este momento. Parte de estas medidas incluye el cierre de la tribuna norte. Simplemente queremos jugar limpio de acuerdo con nuestro código ético.
5: Jaroslav Tvrdík fue especialmente duro con dos jugadores del Slavia a los que acusó de instigadores de los incidentes, ambos seleccionados nacionales que no seguirán en el club albirrojo la próxima temporada, el delantero Tomáš Hory y el mediocampista David Doudiera.
7: Creemos en el fair play y queremos que se respete nuestro código ético y no queremos jugadores así en el Slavia. Es evidente que Tomáš Hory no puede controlar su comportamiento y David Doudiera no ha aprendido todavía que no tenemos derecho a cuestionar las decisiones del árbitro. No es la primera vez que sucede, por eso ambos no seguirán en el club. Y ninguno de los dos volverá a jugar un minuto más para el Slavia.
5: El presidente del club fue más allá y se disculpó públicamente a través de las redes sociales del club con todas las víctimas de los incidentes del sábado por la noche. Pido disculpas a los jugadores del Sparta en mi nombre y en el de todo el club. Mis disculpas también van dirigidas a la afición visitante, a los árbitros, al público futbolístico y a todos los aficionados del Slavia que abandonaron el estadio ayer con el corazón roto, escribió en la red social X el presidente del Slavia, Jaroslav Tvrdík. En todo caso, el Slavia no corre peligro de que le resten más puntos, lo que podría poner en peligro la conquista de un nuevo título. El presidente del Comité Disciplinario del Fútbol Checo, Jiří Matzner, dijo que tomarán una decisión definitiva este martes, pero que lo más probable es que el Slavia perderá los 3 puntos del sábado que serán para el Sparta. Lo que sí está claro es que la distancia entre el Slavia y el Sparta se habrá cortado cuando aún quedan 3 fechas por disputarse, lo que le pone un poco más de emoción a la disputa del fútbol checo.
8: Queridos amigos de Radio Praga, soy Sigfrido Vázquez, profesor de la Universidad de Extremadura y durante un tiempo también fui profesor allí en la Vysoká škola ekonomická y en la Universidad Carolina de Praga, investigador también en la Metropolitan University de Praga, en fin, persona vinculada y con muchos contactos personales, profesionales y sentimentales en República Checa, en Chequia. Me entero de la noticia, o sigo desde hace unos días intranquilo, muy intranquilo, la noticia de el descenso radical en la financiación de Radio Praga y lo que puede significar su desaparición. Me parece una noticia realmente triste, realmente desoladora. Creo que además es una noticia o una decisión cuando menos muy poco meditada o al menos no meditada suficientemente, porque me parece que ese ahorro económico que podría suponer el no tener financiación o no dar financiación a Radio Praga se va a ver, podemos decir, llevado a que el conocimiento que otros o la información que otros tenemos de Chequia disminuya de manera considerable. Radio Praga es la voz del mundo checo para muchos en el mundo, en la sesión hispana, al menos para los hispanohablantes a nivel global, en toda América y también aquí en España. Y me parece una noticia realmente preocupante y de confirmarse muy, muy triste. Ojalá haya margen de solución, de que se pueda revertir la circunstancia. Y en cualquier caso, mi total solidaridad y apoyo a los trabajadores de Radio Praga, entre los que se encuentran algunos amigos que nos hicimos amigos precisamente a través de la labor de Radio Praga. Yo solo deseo lo mejor y espero que esta nueva puesta en peligro de la entidad sea solo una anécdota pasado el tiempo y que Radio Praga siga desempeñando esta labor fundamental que tiene las relaciones internacionales de un país tan importante, histórico, tan significativo para Occidente como es Chequia. Pues nada, un fuerte abrazo.
7: Un fuerte abrazo también para nuestro querido amigo Sigfrido, que nos ha mandado esto desde Cáceres. Y muchísimas gracias a todos los que estáis enviándonos mensajes de voz y correos electrónicos, que sois muchísimos y nos emociona. Todos los que quieran sumarse a este apoyo a Radio Praga Internacional, estos mensajes que estamos escuchando cada semana, cada día, nos pueden enviar sus audios al número de WhatsApp con el prefijo de la República Checa, que es +420, y el número 601-064-596, o escribirnos un email a espanol@radio.cz. Los datos de contacto, el teléfono y la dirección de mail también la pueden consultar en nuestra web en el apartado Radio Praga Internacional y tú, escríbenos y cuéntanos. Poco a poco, todos los días, estamos escuchando los mensajes y también pronto leeremos las cartas, como lo hacíamos antes en nuestro espacio Cita con los oyentes. Y haremos tantas citas con los oyentes como sean necesarias mientras tengamos cartas. Y ahora sí, nos vamos a la periferia de Praga. Tras recorrer los 22 distritos de Praga y dibujar sus rincones invisibles, Tomáš Staněk convierte su propio desvío vital en una guía de los bordes de una capital sorprendentemente verde y de escala ideal. Un libro que invita a descubrir eso que muchos llaman lejos, solo porque no aparecen las postales y nunca se animaron a explorar. Quedan con Juan Pablo Bertaza.

0: El tamaño sí importa y sin lugar a dudas es una de las virtudes que hacen de Praga una ciudad tan especial. En su guía de la periferia de Praga, el ilustrador Tomáš Staněk propone una mirada alternativa a la Praga no turística, llena de parques y reservas naturales en casi cada distrito, cementerios tan insólitos como el de mascotas o el de los internos de Bohnice, una cruz erigida a comienzos del siglo XVIII por la Orden de los Caballeros de Malta, muy cerca del crematorio de Motol, muflones salvajes en las afueras del hospital de Kerch y hasta el estadio más grande del mundo en superficie. Todo eso junto con los lugares clásicos que los visitantes recorren en 2 o 3 días, cabe en una ciudad de escala ideal, tal como señala el propio Staněk en el prólogo.
1: De las ciudades en las que he vivido alguna vez o en las que estuve un tiempo un poco más largo, me da la sensación de que Praga tiene precisamente el tamaño ideal y donde está todo, de alguna manera, bastante bien conectado. El centro se puede recorrer de punta a punta con el metro en 1 hora y al mismo tiempo también se puede atravesar en un día Praga de un extremo al otro. Y tengo la sensación de que es una ciudad rica, rica en muchos entornos diferentes y donde realmente se puede encontrar de todo, incluso una gran cantidad de naturaleza, ya sea virgen o parcialmente complementada por el hombre, como es el caso de Prokopské údolí, por ejemplo.
0: Varios años atrás, el autor había recorrido los 22 distritos de Praga para autoeditar una serie de libritos con ilustraciones de sus rincones menos visibles, y decidió retomar de un modo más profundo aquel proyecto durante una crisis personal. Así, desde ese borde tanto geográfico como emocional, fue reuniendo nuevas imágenes y textos hasta que la editorial Labyrinth decidió convertir ese mapa íntimo en un libro sobre la periferia de Praga, que además incluye 2 ensayos temáticos, uno de Radan Halusik, antropólogo especializado en periferias, y otro del artista urbano Epos 257.
1: Bueno, yo en esto me limité exactamente a la frontera de Praga tal como está trazada, porque me parece que funciona muy bien. Esa frontera está bastante lejos del centro, es amplia y por lo tanto, si uno va desde el centro, atraviesa todas las capas, desde el centro, con tiendas, pasando por zonas residenciales, algo de infraestructura, zonas comerciales, zonas industriales, hasta llegar quizá a áreas agrícolas donde hay campos o incluso un trozo real de naturaleza, una porción de bosque. Así que esa frontera la mantuve así. Pero claro, también intenté trabajar la periferia, o más bien, es algo que tengo ya como incorporado, que busco un lugar periférico prácticamente en cualquier sitio. Dicho mal y pronto, incluso aquí en esta cafetería, me interesaría saber qué hay detrás de ese piano, ese sitio al que uno no ve, o porque asoma ahí un cable pelado. Así que en ese sentido, incluso cuando estoy en el centro, siempre me pregunto, aquí hay una puerta, ¿no se podrá abrir? ¿No habrá algo detrás?
0: Inspirado en las caminatas que hacía con su novia desde el aeropuerto Václav Havel hasta distintos puntos de la ciudad, el autor reconoce que su libro también abreva en las ideas de los situacionistas, aquel movimiento artístico urbano que proponía deambular siguiendo reglas arbitrarias para descubrir lo inesperado en una ciudad. Al mismo tiempo, buscaba revelar el lado oculto de Praga, esa parte de la capital checa que no siempre se ve, pero permanece latente.
1: Esos lugares que están excluidos, que son invisibles. Hay una cita muy bonita sobre esto que dice que los lugares donde tenemos la sensación de que no hay nada, como el terreno vago, en realidad funcionan al revés. Ahí hay un montón de cosas. Es una multiplicidad de signos que no sabemos leer ni descifrar. Es decir, nos parece que solo hay un muro, pero en realidad ahí crecen muchísimas flores distintas. Hay un montón de animales, materiales, rincones. Pero como estamos acostumbrados a leer casa, coche, calle, parada de autobús, tenemos una forma concreta de leer al espacio y en el terreno vago ese modo no funciona. Hace falta aplicar otro. Y esto me parece algo que se puede buscar en cualquier sitio, aquí, junto al museo, o en cualquier parte, en toda Praga.
0: Tomáš pasó por la experiencia de vivir en algunos países extranjeros y de hecho cuenta que hasta hizo un Erasmus de 6 meses en la ciudad española de Cuenca. Y si bien su guía está orientada al público local y se trata de hecho de una obra muy exitosa que tuvo excelentes ventas y reseñas elogiosas en medios locales, no descarta la idea de traducirla al español o al inglés porque considera que a muchos visitantes extranjeros les encantaría conocer esas zonas no tan céntricas de Praga por ahora, a salvo de la tan temida gentrificación.
1: Así que probablemente por ese motivo les recomendaría leer mi libro. Me parece que Praga tiene realmente la ventaja de estar muy integrado en el paisaje, sobre todo en la orilla izquierda. Es un terreno muy montañoso. Hay lugares donde no se pueden construir edificios porque las pendientes son demasiado pronunciadas y por eso se conservan sitios como el Valle de Prokop, pero también otros como Divoká Šarka. Así que lo que yo recomendaría a los oyentes sería algún lugar de este tipo que tiene un carácter muy de pueblo, porque la naturaleza no permite que Praga se convierta del todo en una ciudad, o el propio terreno no lo permite. Solo deja que haya una edificación pequeña, casas, donde alguien puede tener gallinas o un huerto. Así que realmente tiene un carácter muy rural, aunque esté a un paso del centro. Concretamente, yo viví un tiempo en Barrandov, así que el valle de Prokop o Hlubočepi me parecen lugares preciosos para ir a ver porque están a un paso de Angel. Son como 7 minutos en tranvía.
0: Sin dejar de tener en cuenta que los turistas extranjeros van a querer visitar los lugares más reconocibles de Praga, como el castillo o la plaza de la ciudad vieja, lo que propone Tomáš es combinar esos recorridos indispensables con sectores más alejados, como los barrios de bloques de vivienda y en particular el llamado Semmering de Praga, un histórico tramo ferroviario elevado entre Smíchov y Nonice, famoso por sus viaductos y curvas panorámicas que evocan al Semmering alpino austríaco.
1: Y justo quería entrar un poco en eso ahora, esa zona de Cibulka, Stodulky, Praga Stodulky, en realidad toda la línea del Semmering, Švahov, Cibulka, Jinonice, Stodulky, es en mi opinión un territorio enorme pero que la gente no ve porque pasa por la calle Plzeňská o en tren. Pero ahí hay una superficie enorme que se puede explorar y otra vez está a un paso del centro. Praga es una ciudad muy poco densa. Leí en algún sitio que ni siquiera el 10% del territorio de Praga está ocupado por edificios, lo cual es poquísimo. Y creo que es verdad, porque yo mismo lo comprobé. Así que me parece que la cantidad de zonas verdes que tenemos aquí es realmente única en el contexto de las grandes metrópolis. Hay verde casi en el mismo centro.
0: Con un equilibrio muy logrado entre información y comentarios personales, se percibe también una gran armonía entre los textos dedicados a esos sitios de la periferia de Praga que no conviene perderse y sus ilustraciones. Como en una canción donde letra y melodía conviven sin fricciones, Staněk empezó por las imágenes y luego decidió escribir los textos convencido de que debía explicar por qué había elegido cada lugar y qué encontraba de interesante en ellos. Además de conocer a fondo los rincones de la ciudad, gracias a las interminables caminatas con su novia, que siempre coronaban con cerveza y queso frito, Tomáš pasó muchos años haciendo grafitis, una experiencia que también le permitió entrar en contacto con Praga de un modo muy particular.
1: Recuerdo algo bastante agradable que me ocurrió en la zona de Cibulka, en la antigua granja Šmukirska. Es una vieja finca con un jardín grande rodeado por un muro. Y yo me decía, nunca he estado dentro de ese jardín, así que fuimos a buscar por dónde entrar. Encontramos una puerta cerrada con candado, pero trepamos. Y escuchamos que alguien hablaba. Pensamos que se trataba de gente sin hogar. Y sin querer molestar a nadie, nos acercamos y vimos de repente a un tipo que estaba hablando por teléfono y nos dice, ¿qué hacen aquí? Y yo le digo, nada, estamos de paseo. Resultó ser el dueño de la finca que había heredado de algún antepasado suyo un terreno enorme alrededor de Cibulka, cientos de metros cuadrados, quizá kilómetros, y nos contó que estaba intentando arreglar Šmukirska y abrirla al público, limpiar el jardín, podar, ofrecer zonas para hacer parrilladas, así que fue bonito. El propietario nos terminó mostrando el lugar y contándonos sus planes. Eso es algo que me gusta mucho. Muchas veces, cuando uno entra en un sitio donde no debería estar, acaba aprendiendo algo interesante. Y si uno se comporta bien, sin agresividad, si saluda, pide perdón y dice, mire, soy artista, me interesan estos lugares, es parte de un proyecto, pero no vengo a hacer daño. Entonces siento que se abren puertas para conocer gente, ya sea personas que viven allí y te cuentan cómo arreglárselas en medio de unos matorrales, o personas que al contrario poseen media Praga.
0: Tomáš sostiene que su guía resulta especialmente valiosa para quienes, por desconocer ciertos barrios de Praga, los perciben como muy lejanos, cuando en realidad están perfectamente conectados gracias al transporte público, y defiende que precisamente esos territorios poco transitados esconden hoy la parte más interesante de la ciudad. Si bien no puede decirse que sean exactamente periferia, Tomáš ha vivido en lugares no tan céntricos como Malbasinski, a 5 minutos de la casa de Karel Gott, Frefnov y Barandov, por lo que las ideas que presenta en su guía son también, en algún punto, una muestra de su forma de vivir.
1: Por ejemplo, aquí en Vinohrady o en Letná no me gustaría mucho vivir, abrir la puerta de casa y tener tranvías, gente, amigos. Prefiero vivir siempre en un sitio que tenga un carácter un poco más de pueblo, ese tipo de lugar donde uno sale de casa, camina un poco y alrededor hay árboles, la gente pasea al perro, los coches pasan despacio. Es algo agradable y para mí es importante tener cierta tranquilidad alrededor del sitio donde vivo. Por ejemplo, ahora que empieza el buen clima, hacemos bastante a menudo que sacamos la parrilla a la calle, delante de casa. Allí está la rotonda de tranvías de Kralovka, una rotonda antigua donde los tranvías dan la vuelta. Y nosotros hacemos parrilladas allí mismo, en la rotonda. Los tranvías pasan, los conductores nos saludan. Y eso es justo lo que quiero poder hacer delante de mi casa, algo que en un barrio más céntrico no sería posible, o por lo menos sería muy caótico.
0: Tentado por el éxito, en parte inesperado, de su libro, dice Tomáš Staněk que le gustaría hacer una segunda parte de su guía, aunque para eso es consciente de que debería pasar unos cuantos años caminando nuevamente por Praga, buscando más rincones inexplorados. También menciona que alguien de la editorial le propuso, medio en serio, medio en chiste, realizar una guía periférica de toda Chequia. Él reconoce que el entusiasmo no le falta, aunque probablemente no le alcance el tiempo, ya que sabe que para escribirla necesitaría al menos 100 años para recorrer todo el país a su manera.

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2: Las terribles imágenes del final del partido entre el Slavia y el Sparta de Praga dieron la vuelta al mundo. Una invasión de campo de ultras como pocas se han visto, pero sobre todo agresiones a jugadores y lo más grave, lanzamiento de bengalas a la grada de la afición visitante en el campo eslavista. En breve, Gonzalo Núñez nos va a contar la última hora con las decisiones disciplinarias que ya se han tomado. Y después escucharemos una entrevista de Juan Pablo Bertaza con el autor de una bellamente ilustrada guía sobre la periferia de Praga. Juan Pablo.
3: No solo Praga es conocida por el castillo, en realidad sí, ¿no? Por el castillo, por el reloj astronómico, pero también es verdad que tiene muchas más zonas un poquito más alejadas, pero siempre muy bien conectadas, que merece la pena visitar, como es el caso, por ejemplo, de parques, reservas naturales. En la guía menciona Prokopski Udoli, Cibulka, que son lugares muy verdes, con mucha naturaleza, y también otros como, no sé, Obora Gviezda, por ejemplo, que son súper interesantes, y ahí explica en esta guía cómo acceder a ellos y por qué vale la pena visitarlos.
2: Uno que ha vivido aquí 10 años o 15 años sigue descubriendo sitios increíbles de Praga.
3: Es impresionante eso, ¿no? Sí. Como que da la sensación de que no se termina nunca y que siempre aparece algo que también se va renovando. Entonces, como que uno siempre tiene algo más para conocer.
2: Sí, sí, sí. Puedo asegurarlo por mi propia experiencia, que uno no termina de descubrir Praga. Pues ese es nuestro programa de hoy, que escucharán justo después de las noticias del día que hoy nos trae Juan Mutoni.
4: 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El Comité Disciplinario de la Liga de Fútbol Profesional Checa decidirá este martes las posibles sanciones tras la suspensión del derbi de Praga entre el Slavia y el Sparta de Praga, que no pudo finalizar el sábado después de que aficionados locales invadieran el terreno de juego, atacaran a jugadores rivales y lanzaran pirotecnia hacia la grada visitante. El ex jefe del Comité Disciplinario de la Liga, Richard Bacek, calificó lo ocurrido como un incidente sin precedentes y extremadamente grave. Bacek señaló que la responsabilidad recae principalmente en la organización del club anfitrión, al que acusó de haber tolerado durante años ciertos comportamientos de sus seguidores. También advirtió que el cierre de tribunas como posibles sanciones no siempre resuelve el problema, ya que en el pasado los aficionados se han desplazado a otras zonas del estadio manteniendo los mismos comportamientos. El sistema de pensiones en Chequia podría cerrar este año con un superávit cercano a 800 millones de euros, según las estimaciones del Ministerio de Trabajo y Asuntos Sociales. La cifra supera lo previsto en el presupuesto, que contemplaba unos 620 millones. En los últimos años, el sistema había registrado déficit, aunque a finales de marzo aún acumulaba un saldo negativo de unos 320 millones de euros. El Ministerio atribuye la mejora al crecimiento de los salarios y a cambios legislativos previos, y estima que el superávit podría mantenerse durante varios años. La ola de frío del mes de mayo, conocida en Europa Central como los hombres de hielo, provocará un marcado descenso de las temperaturas en Chequia a partir de este martes. Durante este lunes se esperan lluvias en gran parte del país y tormentas locales intensas, especialmente en el este, donde podrían registrarse precipitaciones torrenciales. Según los meteorólogos, la llegada de esta ola de frío traerá temperaturas diurnas de apenas entre 7 y 12 grados y nevadas en las zonas montañosas. Para la madrugada del miércoles se prevén heladas con temperaturas de hasta menos 1 grado. A partir de la segunda mitad de la semana, el tiempo volverá a ser más cálido con máximas de entre 15 y 19 grados. En el primer trimestre de este año, los hoteles y pensiones de Chequia recibieron a 4,4 millones de turistas, un 5,2% más interanual según datos publicados por la Oficina Checa de Estadística. El número de visitantes nacionales y extranjeros aumentó, al igual que las pernoctaciones, que alcanzaron los 11,1 millones de visitantes. La ciudad más visitada fue Praga, con cerca de 1,7 millones de turistas. Entre los visitantes extranjeros, los turistas alemanes fueron fueron los más numerosos, con más de 474.000 seguidos por polacos y eslovacos. El crecimiento también se registró en todas las regiones del país, destacando la región de Bohemia del Sur con un aumento del 16,7%. Y estas han sido las noticias del día en Radio Praga Internacional.
2: El derbi de Praga terminó en escándalo. El Slavia, en casa, derrotaba por 3-2 a su archirrival Sparta. Corría el minuto 97. Se jugaban los últimos segundos del descuento, hasta que los impacientes hinchas locales invadieron la cancha en masa para celebrar, y todo terminó en caos y violencia. Los detalles con Gonzalo Núñez.
5: A los hinchas del Slavia, por impacientes, les salió el tiro por la culata y el fútbol checo volvió a ser noticia internacional por las razones equivocadas. Se jugaba el derbi capitalino la noche del sábado entre el Slavia, local en el estadio Fortuna Eden, y el Sparta. El Slavia estaba a segundos de ganar y matemáticamente casi asegurar la defensa de la corona, hasta que sus hinchas impacientes no aguantaron más e invadieron la cancha en masa por error. Creyendo que el partido había finalizado, cientos de hinchas albirrojos que no pudieron ser contenidos por la precaria seguridad del estadio corrieron a abrazarse con sus jugadores, pero el árbitro no había dado el pitido final. Así que ahora los invasores lo van a pagar caro, porque sembraron el caos y aterrorizaron a jugadores e hinchas rivales, llegando a agredir al guardameta rival. El portavoz de la policía checa, Richard Herdina, aseguró que se llevará a cabo una compleja investigación para aclarar lo sucedido y condenar a todos los culpables.
6: Antes de finalizar el partido entre el Slavia y el Sparta, se produjo un altercado importante cuando varios cientos de aficionados invadieron el terreno de juego, lo que obligó a la policía a intervenir. Durante la invasión, el portero visitante fue agredido, por lo que la policía ha iniciado una investigación criminal. Se asegurarán todas las grabaciones de las cámaras de seguridad que posteriormente serán analizadas para identificar a los agresores. Asimismo, se investigará el uso masivo de pirotecnia usada contra la grada visitante y otros posibles delitos.
5: El portavoz policial agregó que habrían actuado antes de haber sido advertidos. Fuerzas policiales esperaban el fin del encuentro en los túneles del estadio, pero el organizador del partido, el Slavia, no reaccionó a tiempo.
6: Exactamente, somos responsables de los aficionados y de mantener el orden público y la seguridad antes y después del partido. Lo que ocurra dentro del estadio es responsabilidad de la organización. Les brindamos nuestra cooperación, pero solo intervenimos cuando nos lo solicitan. Por supuesto, estamos preparados cerca del estadio, con el personal y los recursos necesarios. Durante el partido de ayer, la policía se encontraba dentro de los túneles esperando instrucciones de la organización. No llegaron, ni siquiera cuando los aficionados invadieron la cancha antes de que terminara el partido. Por iniciativa propia, intervenimos cuando algunos jugadores del Sparta fueron atacados y la vida y la seguridad de los aficionados se vieron amenazadas. Algunas personas que estaban en la cancha incluso arrojaron bengalas a las gradas.
5: Por su parte, el presidente del Slavia, Jaroslav Tvrdík, se mostró muy afectado por este grave incidente que pudo haber terminado mucho peor, con víctimas que lamentar, así que hizo hincapié en la dureza de las sanciones que se avecinan.
7: Solicitamos cooperación a las autoridades en la auditoría de nuestras medidas de seguridad y en la forma en que deberían implementarse en el estadio, específicamente relacionado con los hinchas ultra. Hoy firmé la primera resolución. El alborotador que arrojó cerveza al portero del Sparta ha recibido una prohibición de entrada al estadio de por vida y otros recibirán la misma sanción. Pero estoy desolado. Estos aficionados no tienen cabida en el Slavia. El Slavia es un club de mucha tradición y sobrevivirá. Tenemos más de 130 años de historia, pero a quienes no comparten nuestros valores, tendremos que despedirnos de ellos en este momento. Parte de estas medidas incluye el cierre de la tribuna norte. Simplemente queremos jugar limpio de acuerdo con nuestro código ético.
8: Jaroslav Tvrdík fue especialmente duro con dos jugadores del Slavia a los que acusó de instigadores de los incidentes, ambos seleccionados nacionales que no seguirán en el club albirrojo la próxima temporada, el delantero Tomáš Hory y el mediocampista David Doudiera.
7: Creemos en el fair play y queremos que se respete nuestro código ético y no queremos jugadores así en el Slavia. Es evidente que Tomáš Hory no puede controlar su comportamiento y David Doudiera no ha aprendido todavía que no tenemos derecho a cuestionar las decisiones del árbitro. No es la primera vez que sucede, por eso ambos no seguirán en el club y ninguno de los dos volverá a jugar un minuto más para el Slavia.
8: El presidente del club fue más allá y se disculpó públicamente a través de las redes sociales del club con todas las víctimas de los incidentes del sábado por la noche. Pido disculpas a los jugadores del Sparta en mi nombre y en el de todo el club. Mis disculpas también van dirigidas a la afición visitante, a los árbitros, al público futbolístico y a todos los aficionados del Slavia que abandonaron el estadio ayer con el corazón roto, escribió en la red social X el presidente del Slavia, Jaroslav Tvrdík. En todo caso, el Slavia no corre peligro de que le resten más puntos, lo que podría poner en peligro la conquista de un nuevo título. El presidente del Comité Disciplinario del Fútbol Checo, Jiří Matzner, dijo que tomarán una decisión definitiva este martes, pero que lo más probable es que el Slavia perderá los 3 puntos del sábado, que serán para el Sparta. Lo que sí está claro es que la distancia entre el Slavia y el Sparta se habrá cortado cuando aún quedan 3 fechas por disputarse, lo que le pone un poco más de emoción a la disputa del fútbol checo.
9: Queridos amigos de Radio Praga, soy Sigfrido Vázquez, profesor de la Universidad de Extremadura y durante un tiempo también fui profesor allí en la Vysoká škola ekonomická y en la Universidad Carolina de Praga, investigador también en la Metropolitan University de Praga, en fin, persona vinculada y con muchos contactos personales, profesionales y sentimentales en República Checa, en Chequia. Me entero de la noticia, o sigo desde hace unos días muy intranquilo la noticia del descenso radical en la financiación de Radio Praga y lo que puede significar su desaparición. Me parece una noticia realmente triste, realmente desoladora. Creo que además es una noticia o una decisión cuando menos muy poco meditada o al menos no meditada suficientemente, porque me parece que ese ahorro económico que podría suponer el no tener financiación o no dar financiación a Radio Praga se va a ver, podemos decir, llevado a que el conocimiento que otros o la información que otros tenemos de Chequia disminuya de manera considerable. Radio Praga es la voz del mundo checo para muchos en el mundo. La sesión hispana, al menos para los hispanohablantes a nivel global, en toda América y también aquí en España. Y me parece una noticia realmente preocupante y de confirmarse muy, muy triste. Ojalá haya margen de solución, de que se pueda revertir la circunstancia. Y en cualquier caso, mi total solidaridad y apoyo a los trabajadores de Radio Praga, entre los que se encuentran algunos amigos que nos hicimos amigos precisamente a través de la labor de Radio Praga. Yo solo deseo lo mejor y espero que esta nueva puesta en peligro de la entidad sea solo una anécdota pasado el tiempo y que Radio Praga siga desempeñando esta labor fundamental que tiene las relaciones internacionales de un país tan importante, histórico, tan significativo para Occidente como es Chequia. Pues nada, un fuerte abrazo.
7: Un fuerte abrazo también para nuestro querido amigo Sigfrido, que nos ha mandado esto desde Cáceres. Y muchísimas gracias a todos los que estáis enviándonos mensajes de voz y correos electrónicos, que sois muchísimos y nos emociona. Todos los que quieran sumarse a este apoyo a Radio Praga Internacional, estos mensajes que estamos escuchando cada semana, cada día, nos pueden enviar sus audios al número de WhatsApp con el prefijo de la República Checa, que es +420 y el número 601-064-596, o escribirnos un email a espanol@radio.cz. Los datos de contacto, el teléfono y la dirección de mail también la pueden consultar en nuestra web en el apartado Radio Praga Internacional, y tú escríbenos y cuéntanos. Poco a poco, todos los días, estamos escuchando los mensajes y también pronto leeremos las cartas, como lo hacíamos antes en nuestro espacio Cita con los oyentes, y haremos tantas citas con los oyentes como sean necesarias mientras tengamos cartas. Y ahora sí, nos vamos a la periferia de Praga. Tras recorrer los 22 distritos de Praga y dibujar sus rincones invisibles, Tomáš Staněk convierte su propio desvío vital en una guía de los bordes de una capital sorprendentemente verde y de escala ideal. Un libro que invita a descubrir eso que muchos llaman lejos, solo porque no aparecen las postales y nunca se animaron a explorar. Quedan con Juan Pablo Bertaza.

0: El tamaño sí importa y sin lugar a dudas es una de las virtudes que hacen de Praga una ciudad tan especial. En su guía de la periferia de Praga, el ilustrador Tomáš Staněk propone una mirada alternativa a la Praga no turística, llena de parques y reservas naturales en casi cada distrito, cementerios tan insólitos como el de mascotas o el de los internos de Bohnice, una cruz erigida a comienzos del siglo XVIII por la Orden de los Caballeros de Malta, muy cerca del crematorio de Motol, muflones salvajes en las afueras del hospital de Kerch y hasta el estadio más grande del mundo en superficie. Todo eso junto con los lugares clásicos que los visitantes recorren en 2 o 3 días, cabe en una ciudad de escala ideal, tal como señala el propio Staněk en el prólogo.
1: De las ciudades en las que he vivido alguna vez o en las que estuve un tiempo un poco más largo, me da la sensación de que Praga tiene precisamente el tamaño ideal y donde está todo, de alguna manera, bastante bien conectado. El centro se puede recorrer de punta a punta con el metro en 1 hora y al mismo tiempo también se puede atravesar en un día Praga de un extremo al otro. Y tengo la sensación de que es una ciudad rica, rica en muchos entornos diferentes y donde realmente se puede encontrar de todo, incluso una gran cantidad de naturaleza, ya sea virgen o parcialmente complementada por el hombre, como es el caso de Prokopské údolí, por ejemplo.
0: Varios años atrás, el autor había recorrido los 22 distritos de Praga para autoeditar una serie de libritos con ilustraciones de sus rincones menos visibles, y decidió retomar de un modo más profundo aquel proyecto durante una crisis personal. Así, desde ese borde tanto geográfico como emocional, fue reuniendo nuevas imágenes y textos hasta que la editorial Labyrinth decidió convertir ese mapa íntimo en un libro sobre la periferia de Praga, que además incluye 2 ensayos temáticos, uno de Radan Halusik, antropólogo especializado en periferias, y otro del artista urbano Epos 257.
1: Bueno, yo en esto me limité exactamente a la frontera de Praga tal como está trazada, porque me parece que funciona muy bien. Esa frontera está bastante lejos del centro, es amplia y por lo tanto, si uno va desde el centro, atraviesa todas las capas. Desde el centro, con tiendas, pasando por zonas residenciales, algo de infraestructura, zonas comerciales, zonas industriales, hasta llegar quizá a áreas agrícolas donde hay campos o incluso un trozo real de naturaleza, una porción de bosque. Así que esa frontera la mantuve así. Pero claro, también intenté trabajar la periferia, o más bien, es algo que tengo ya como incorporado, que busco un lugar periférico prácticamente en cualquier sitio. Dicho mal y pronto, incluso aquí en esta cafetería, me interesaría saber qué hay detrás de ese piano, ese sitio al que uno no ve, o porque asoma ahí un cable pelado. Así que en ese sentido, incluso cuando estoy en el centro, siempre me pregunto, aquí hay una puerta, ¿no se podrá abrir? ¿No habrá algo detrás?
0: Inspirado en las caminatas que hacía con su novia desde el aeropuerto Václav Havel hasta distintos puntos de la ciudad, el autor reconoce que su libro también abreva en las ideas de los situacionistas, aquel movimiento artístico urbano que proponía deambular siguiendo reglas arbitrarias para descubrir lo inesperado en una ciudad. Al mismo tiempo, buscaba revelar el lado oculto de Praga, esa parte de la capital checa que no siempre se ve, pero permanece latente.
1: Esos lugares que están excluidos, que son invisibles. Hay una cita muy bonita sobre esto que dice que los lugares donde tenemos la sensación de que no hay nada, como el terreno vago, en realidad funcionan al revés. Ahí hay un montón de cosas. Es una multiplicidad de signos que no sabemos leer ni descifrar. Es decir, nos parece que solo hay un muro, pero en realidad ahí crecen muchísimas flores distintas. Hay un montón de animales, materiales, rincones. Pero como estamos acostumbrados a leer casa, coche, calle, parada, autobús, tenemos una forma concreta de leer al espacio y en el terreno vago ese modo no funciona. Hace falta aplicar otro. Y esto me parece algo que se puede buscar en cualquier sitio, aquí, junto al museo, o en cualquier parte, en toda Praga.
2: Tady u muzea nebo kdekoliv, prostě v Praze, no.
0: Tomáš pasó por la experiencia de vivir en algunos países extranjeros y de hecho cuenta que hasta hizo un Erasmus de 6 meses en la ciudad española de Cuenca. Y si bien su guía está orientada al público local y se trata de hecho de una obra muy exitosa que tuvo excelentes ventas y reseñas elogiosas en medios locales, no descarta la idea de traducirla al español o al inglés porque considera que a muchos visitantes extranjeros les encantaría conocer esas zonas no tan céntricas de Praga por ahora a salvo de la tan temida gentrificación.
1: Así que probablemente por ese motivo les recomendaría leer mi libro. Me parece que Praga tiene realmente la ventaja de estar muy integrado en el paisaje, sobre todo en la orilla izquierda. Es un terreno muy montañoso. Hay lugares donde no se pueden construir edificios porque las pendientes son demasiado pronunciadas y por eso se conservan sitios como el Valle de Prokop, pero también otros como Divoká Šarka. Así que lo que yo recomendaría a los oyentes sería algún lugar de este tipo que tiene un carácter muy de pueblo, porque la naturaleza no permite que Praga se convierta del todo en una ciudad, o el propio terreno no lo permite. Solo deja que haya una edificación pequeña, casas, donde alguien puede tener gallinas o un huerto. Así que realmente tiene un carácter muy rural, aunque esté a un paso del centro. Concretamente, yo viví un tiempo en Barrandov, así que el valle de Prokop o Hlubochepi me parecen lugares preciosos para ir a ver porque están a un paso de Angel. Son como 7 minutos en tranvía.
0: Sin dejar de tener en cuenta que los turistas extranjeros van a querer visitar los lugares más reconocibles de Praga, como el castillo o la plaza de la ciudad vieja, lo que propone Tomáš es combinar esos recorridos indispensables con sectores más alejados, como los barrios de bloques de vivienda y en particular el llamado Semmering de Praga, un histórico tramo ferroviario elevado entre Smíchov y Nonice, famoso por sus viaductos y curvas panorámicas que evocan al Semmering alpino austríaco.
1: Y justo quería entrar un poco en eso ahora, esa zona de Cibulka, Stodulky, Praga Stodulky, en realidad toda la línea del Semmering, Švahov, Cibulka, Jinonice, Stodulky, es en mi opinión un territorio enorme pero que la gente no ve porque pasa por la calle Plzeňská o en tren. Pero ahí hay una superficie enorme que se puede explorar y otra vez está a un paso del centro. Praga es una ciudad muy poco densa. Leí en algún sitio que ni siquiera el 10% del territorio de Praga está ocupado por edificios, lo cual es poquísimo. Y creo que es verdad, porque yo mismo lo comprobé. Así que me parece que la cantidad de zonas verdes que tenemos aquí es realmente única en el contexto de las grandes metrópolis. Hay verde casi en el mismo centro.
0: Con un equilibrio muy logrado entre información y comentarios personales, se percibe también una gran armonía entre los textos dedicados a esos sitios de la periferia de Praga que no conviene perderse y sus ilustraciones. Como en una canción donde letra y melodía conviven sin fricciones, Staněk empezó por las imágenes y luego decidió escribir los textos convencido de que debía explicar por qué había elegido cada lugar y qué encontraba de interesante en ellos. Además de conocer a fondo los rincones de la ciudad, gracias a las interminables caminatas con su novia, que siempre coronaban con cerveza y queso frito, Tomáš pasó muchos años haciendo grafitis, una experiencia que también le permitió entrar en contacto con Praga de un modo muy particular.
1: Recuerdo algo bastante agradable que me ocurrió en la zona de Cibulka, en la antigua granja Šmukířská. Es una vieja finca con un jardín grande rodeado por un muro. Y yo me decía, nunca he estado dentro de ese jardín, así que fuimos a buscar por dónde entrar. Encontramos una puerta cerrada con candado, pero trepamos. Y escuchamos que alguien hablaba. Pensamos que se trataba de gente sin hogar. Y sin querer molestar a nadie, nos acercamos y vimos de repente a un tipo que estaba hablando por teléfono y nos dice, ¿qué hacen aquí? Y yo le digo, nada, estamos de paseo. Resultó ser el dueño de la finca que había heredado de algún antepasado suyo un terreno enorme alrededor de Cibulka, cientos de metros cuadrados, quizá kilómetros, y nos contó que estaba intentando arreglar Šmukířská y abrirla al público, limpiar el jardín, podar, ofrecer zonas para hacer parrilladas, así que fue bonito. El propietario nos terminó mostrando el lugar y contándonos sus planes. Eso es algo que me gusta mucho. Muchas veces, cuando uno entra en un sitio donde no debería estar, acaba aprendiendo algo interesante. Y si uno se comporta bien, sin agresividad, si saluda, pide perdón y dice, mire, soy artista, me interesan estos lugares, es parte de un proyecto, pero no vengo a hacer daño. Entonces siento que se abren puertas para conocer gente, ya sea personas que viven allí y te cuentan cómo arreglárselas en medio de unos matorrales, o personas que al contrario poseen media Praga.
2: A něco řeknou o tom, jaký to je žít někde v křoví, anebo s lidma, který vlastně půlku prostě Prahy.
0: Tomáš sostiene que su guía resulta especialmente valiosa para quienes, por desconocer ciertos barrios de Praga, los perciben como muy lejanos, cuando en realidad están perfectamente conectados gracias al transporte público, y defiende que precisamente esos territorios poco transitados esconden hoy la parte más interesante de la ciudad. Si bien no puede decirse que sean exactamente periferia, Tomáš ha vivido en lugares no tan céntricos como Malbasinski, a 5 minutos de la casa de Karel Gott, Frefnov y Barandov, por lo que las ideas que presenta en su guía son también, en algún punto, una muestra de su forma de vivir.
1: Por ejemplo, aquí en Vinohrady o en Letná no me gustaría mucho vivir, abrir la puerta de casa y tener tranvías, gente, amigos. Prefiero vivir siempre en un sitio que tenga un carácter un poco más de pueblo, ese tipo de lugar donde uno sale de casa, camina un poco y alrededor hay árboles, la gente pasea al perro, los coches pasan despacio. Es algo agradable y para mí es importante tener cierta tranquilidad alrededor del sitio donde vivo. Por ejemplo, ahora que empieza el buen clima, hacemos bastante a menudo que sacamos la parrilla a la calle, delante de casa. Allí está la rotonda de tranvías de Kralovka, una rotonda antigua donde los tranvías dan la vuelta. Y nosotros hacemos parrilladas allí mismo, en la rotonda. Los tranvías pasan, los conductores nos saludan. Y eso es justo lo que quiero poder hacer delante de mi casa, algo que en un barrio más céntrico no sería posible, o por lo menos sería muy caótico.
0: Tentado por el éxito, en parte inesperado, de su libro, dice Tomáš Staněk que le gustaría hacer una segunda parte de su guía, aunque para eso es consciente de que debería pasar unos cuantos años caminando nuevamente por Praga, buscando más rincones inexplorados. También menciona que alguien de la editorial le propuso, medio en serio, medio en chiste, realizar una guía periférica de toda Chequia. Él reconoce que el entusiasmo no le falta, aunque probablemente no le alcance el tiempo, ya que sabe que para escribirla necesitaría al menos 100 años para recorrer todo el país a su manera.

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2: Las terribles imágenes del final del partido entre el Slavia y el Sparta de Praga dieron la vuelta al mundo. Una invasión de campo de ultras como pocas se han visto, pero sobre todo agresiones a jugadores y lo más grave, lanzamiento de bengalas a la grada de la afición visitante en el campo eslavista. En breve, Gonzalo Núñez nos va a contar la última hora con las decisiones disciplinarias que ya se han tomado. Y después escucharemos una entrevista de Juan Pablo Bertaza con el autor de una bellamente ilustrada guía sobre la periferia de Praga. Juan Pablo.
3: No solo Praga es conocida por el castillo, en realidad sí, ¿no? Por el castillo, por el reloj astronómico, pero también es verdad que tiene muchas más zonas un poquito más alejadas, pero siempre muy bien conectadas, que merece la pena visitar, como es el caso, por ejemplo, de parques, reservas naturales. En la guía menciona Prokopski Udoli, Cibulka, que son lugares muy verdes, con mucha naturaleza, y también otros como, no sé, Obora Gviezda, por ejemplo, que son súper interesantes, y ahí explica en esta guía cómo acceder a ellos y por qué vale la pena visitarlos.
2: Uno que ha vivido aquí 10 años o 15 años sigue descubriendo sitios increíbles de Praga.
3: Es impresionante eso, ¿no? Sí. Como que da la sensación de que no se termina nunca y que siempre aparece algo que también se va renovando. Entonces, como que uno siempre tiene algo más para conocer.
2: Sí, sí, sí. Puedo asegurarlo por mi propia experiencia, que uno no termina de descubrir Praga. Pues ese es nuestro programa de hoy, que escucharán justo después de las noticias del día que hoy nos trae Juan Mutoni.
4: Noticias. El Comité Disciplinario de la Liga de Fútbol Profesional Checa decidirá este martes las posibles sanciones tras la suspensión del derbi de Praga entre el Slavia y el Sparta de Praga, que no pudo finalizar el sábado después de que aficionados locales invadieran el terreno de juego, atacaran a jugadores rivales y lanzaran pirotecnia hacia la grada visitante. El ex jefe del Comité Disciplinario de la Liga, Richard Bacek, calificó lo ocurrido como un incidente sin precedentes y extremadamente grave. Bacek señaló que la responsabilidad recae principalmente en la organización del club anfitrión, al que acusó de haber tolerado durante años ciertos comportamientos de sus seguidores. También advirtió que el cierre de tribunas como posibles sanciones no siempre resuelve el problema, ya que en el pasado los aficionados se han desplazado a otras zonas del estadio manteniendo los mismos comportamientos. El sistema de pensiones en Chequia podría cerrar este año con un superávit cercano a 800 millones de euros, según las estimaciones del Ministerio de Trabajo y Asuntos Sociales. La cifra supera lo previsto en el presupuesto, que contemplaba unos 620 millones. En los últimos años, el sistema había registrado déficit, aunque a finales de marzo aún acumulaba un saldo negativo de unos 320 millones de euros. El Ministerio atribuye la mejora al crecimiento de los salarios y a cambios legislativos previos, y estima que el superávit podría mantenerse durante varios años. La ola de frío del mes de mayo, conocida en Europa Central como los hombres de hielo, provocará un marcado descenso de las temperaturas en Chequia a partir de este martes. Durante este lunes se esperan lluvias en gran parte del país y tormentas locales intensas, especialmente en el este, donde podrían registrarse precipitaciones torrenciales. Según los meteorólogos, la llegada de esta ola de frío traerá temperaturas diurnas de apenas entre 7 y 12 grados y nevadas en las zonas montañosas. Para la madrugada del miércoles se prevén heladas con temperaturas de hasta menos 1 grado. A partir de la segunda mitad de la semana, el tiempo volverá a ser más cálido con máximas de entre 15 y 19 grados. En el primer trimestre de este año, los hoteles y pensiones de Chequia recibieron a 4,4 millones de turistas, un 5,2% más interanual según datos publicados por la Oficina Checa de Estadística. El número de visitantes nacionales y extranjeros aumentó, al igual que las pernoctaciones, que alcanzaron los 11,1 millones de visitantes. La ciudad más visitada fue Praga, con cerca de 1,7 millones de turistas. Entre los visitantes extranjeros, los turistas alemanes fueron fueron los más numerosos, con más de 474.000 seguidos por polacos y eslovacos. El crecimiento también se registró en todas las regiones del país, destacando la región de Bohemia del Sur con un aumento del 16,7%. Y estas han sido las noticias del día en Radio Praga Internacional.
2: El derbi de Praga terminó en escándalo. El Slavia, en casa, derrotaba por 3-2 a su archirrival Sparta. Corría el minuto 97. Se jugaban los últimos segundos del descuento, hasta que los impacientes hinchas locales invadieron la cancha en masa para celebrar, y todo terminó en caos y violencia. Los detalles con Gonzalo Núñez.
5: A los hinchas del Slavia, por impacientes, les salió el tiro por la culata y el fútbol checo volvió a ser noticia internacional por las razones equivocadas. Se jugaba el derbi capitalino la noche del sábado entre el Slavia, local en el estadio Fortuna Eden, y el Sparta. El Slavia estaba a segundos de ganar y matemáticamente casi asegurar la defensa de la corona, hasta que sus hinchas impacientes no aguantaron más e invadieron la cancha en masa por error. Creyendo que el partido había finalizado, cientos de hinchas albirrojos que no pudieron ser contenidos por la precaria seguridad del estadio corrieron a abrazarse con sus jugadores, pero el árbitro no había dado el pitido final. Así que ahora los invasores lo van a pagar caro, porque sembraron el caos y aterrorizaron a jugadores e hinchas rivales, llegando a agredir al guardameta rival. El portavoz de la policía checa, Richard Herdina, aseguró que se llevará a cabo una compleja investigación para aclarar lo sucedido y condenar a todos los culpables.
6: Antes de finalizar el partido entre el Slavia y el Sparta, se produjo un altercado importante cuando varios cientos de aficionados invadieron el terreno de juego, lo que obligó a la policía a intervenir. Durante la invasión, el portero visitante fue agredido, por lo que la policía ha iniciado una investigación criminal. Se asegurarán todas las grabaciones de las cámaras de seguridad que posteriormente serán analizadas para identificar a los agresores. Asimismo, se investigará el uso masivo de pirotecnia usada contra la grada visitante y otros posibles delitos.
5: El portavoz policial agregó que habrían actuado antes de haber sido advertidos. Fuerzas policiales esperaban el fin del encuentro en los túneles del estadio, pero el organizador del partido, el Slavia, no reaccionó a tiempo.
6: Exactamente, somos responsables de los aficionados y de mantener el orden público y la seguridad antes y después del partido. Lo que ocurra dentro del estadio es responsabilidad de la organización. Les brindamos nuestra cooperación, pero solo intervenimos cuando nos lo solicitan. Por supuesto, estamos preparados cerca del estadio, con el personal y los recursos necesarios. Durante el partido de ayer, la policía se encontraba dentro de los túneles esperando instrucciones de la organización. No llegaron, ni siquiera cuando los aficionados invadieron la cancha antes de que terminara el partido. Por iniciativa propia, intervenimos cuando algunos jugadores del Sparta fueron atacados y la vida y la seguridad de los aficionados se vieron amenazadas. Algunas personas que estaban en la cancha incluso arrojaron bengalas a las gradas.
5: Por su parte, el presidente del Slavia, Jaroslav Tvrdík, se mostró muy afectado por este grave incidente que pudo haber terminado mucho peor, con víctimas que lamentar, así que hizo hincapié en la dureza de las sanciones que se avecinan.
7: Solicitamos cooperación a las autoridades en la auditoría de nuestras medidas de seguridad y en la forma en que deberían implementarse en el estadio, específicamente relacionado con los hinchas ultra. Hoy firmé la primera resolución. El alborotador que arrojó cerveza al portero del Sparta ha recibido una prohibición de entrada al estadio de por vida y otros recibirán la misma sanción. Pero estoy desolado. Estos aficionados no tienen cabida en el Slavia. El Slavia es un club de mucha tradición y sobrevivirá. Tenemos más de 130 años de historia, pero a quienes no comparten nuestros valores tendremos que despedirnos de ellos en este momento. Parte de estas medidas incluye el cierre de la tribuna norte. Simplemente queremos jugar limpio de acuerdo con nuestro código ético.
5: Jaroslav Tvrdík fue especialmente duro con dos jugadores del Slavia a los que acusó de instigadores de los incidentes, ambos seleccionados nacionales que no seguirán en el club albirrojo la próxima temporada, el delantero Tomáš Hory y el mediocampista David Doudiera.
7: Creemos en el fair play y queremos que se respete nuestro código ético y no queremos jugadores así en el Slavia. Es evidente que Tomáš Hory no puede controlar su comportamiento y David Doudiera no ha aprendido todavía que no tenemos derecho a cuestionar las decisiones del árbitro. No es la primera vez que sucede, por eso ambos no seguirán en el club. Y ninguno de los dos volverá a jugar un minuto más para el Slavia.
5: El presidente del club fue más allá y se disculpó públicamente a través de las redes sociales del club con todas las víctimas de los incidentes del sábado por la noche. Pido disculpas a los jugadores del Sparta en mi nombre y en el de todo el club. Mis disculpas también van dirigidas a la afición visitante, a los árbitros, al público futbolístico y a todos los aficionados del Slavia que abandonaron el estadio ayer con el corazón roto, escribió en la red social X el presidente del Slavia, Jaroslav Tvrdík. En todo caso, el Slavia no corre peligro de que le resten más puntos, lo que podría poner en peligro la conquista de un nuevo título. El presidente del Comité Disciplinario del Fútbol Checo, Jiří Matzner, dijo que tomarán una decisión definitiva este martes, pero que lo más probable es que el Slavia perderá los 3 puntos del sábado que serán para el Sparta. Lo que sí está claro es que la distancia entre el Slavia y el Sparta se habrá cortado cuando aún quedan 3 fechas por disputarse, lo que le pone un poco más de emoción a la disputa del fútbol checo.
8: Queridos amigos de Radio Praga, soy Sigfrido Vázquez, profesor de la Universidad de Extremadura y durante un tiempo también fui profesor allí en la Vysoká škola ekonomická y en la Universidad Carolina de Praga, investigador también en la Metropolitan University de Praga, en fin, persona vinculada y con muchos contactos personales, profesionales y sentimentales en República Checa, en Chequia. Me entero de la noticia, o sigo desde hace unos días intranquilo, muy intranquilo, la noticia del descenso radical en la financiación de Radio Praga y lo que puede significar su desaparición. Me parece una noticia realmente triste, realmente desoladora. Creo que además es una noticia o una decisión cuando menos muy poco meditada o al menos no meditada suficientemente, porque me parece que ese ahorro económico que podría suponer el no tener financiación o no dar financiación a Radio Praga se va a ver, podemos decir, llevado a que el conocimiento que otros o la información que otros tenemos de Chequia disminuya de manera considerable. Radio Praga es la voz del mundo checo para muchos en el mundo, en la sesión hispana, al menos para los hispanohablantes a nivel global, en toda América y también aquí en España. Y me parece una noticia realmente preocupante y de confirmarse muy, muy triste. Ojalá haya margen de solución, de que se pueda revertir la circunstancia. Y en cualquier caso, mi total solidaridad y apoyo a los trabajadores de Radio Praga, entre los que se encuentran algunos amigos que nos hicimos amigos precisamente a través de la labor de Radio Praga. 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Pues nada, un fuerte abrazo.
7: Un fuerte abrazo también para nuestro querido amigo Sigfrido, que nos ha mandado esto desde Cáceres. Y muchísimas gracias a todos los que estáis enviándonos mensajes de voz y correos electrónicos, que sois muchísimos y nos emociona. Todos los que quieran sumarse a este apoyo a Radio Praga Internacional, estos mensajes que estamos escuchando cada semana, cada día, nos pueden enviar sus audios al número de WhatsApp con el prefijo de la República Checa, que es +420, y el número 601-064-596, o escribirnos un email a español@radio.cz. Los datos de contacto, el teléfono y la dirección de mail también la pueden consultar en nuestra web en el apartado Radio Praga Internacional y tú, escríbenos y cuéntanos. Poco a poco, todos los días, estamos escuchando los mensajes y también pronto leeremos las cartas, como lo hacíamos antes en nuestro espacio Cita con los oyentes. Y haremos tantas citas con los oyentes como sean necesarias mientras tengamos cartas. Y ahora sí, nos vamos a la periferia de Praga. Tras recorrer los 22 distritos de Praga y dibujar sus rincones invisibles, Tomáš Staněk convierte su propio desvío vital en una guía de los bordes de una capital sorprendentemente verde y de escala ideal. Un libro que invita a descubrir eso que muchos llaman lejos, solo porque no aparecen las postales y nunca se animaron a explorar. Quedan con Juan Pablo Bertaza.

0: El tamaño sí importa y sin lugar a dudas es una de las virtudes que hacen de Praga una ciudad tan especial. En su guía de la periferia de Praga, el ilustrador Tomáš Staněk propone una mirada alternativa a la Praga no turística, llena de parques y reservas naturales en casi cada distrito, cementerios tan insólitos como el de mascotas o el de los internos de Bohnice, una cruz erigida a comienzos del siglo XVIII por la Orden de los Caballeros de Malta, muy cerca del crematorio de Motol, muflones salvajes en las afueras del hospital de Kerch y hasta el estadio más grande del mundo en superficie. Todo eso junto con los lugares clásicos que los visitantes recorren en dos o tres días, cabe en una ciudad de escala ideal, tal como señala el propio Staněk en el prólogo.
1: De las ciudades en las que he vivido alguna vez o en las que estuve un tiempo un poco más largo, me da la sensación de que Praga tiene precisamente el tamaño ideal y donde está todo, de alguna manera, bastante bien conectado. El centro se puede recorrer de punta a punta con el metro en una hora y al mismo tiempo también se puede atravesar en un día Praga de un extremo al otro. Y tengo la sensación de que es una ciudad rica, rica en muchos entornos diferentes y donde realmente se puede encontrar de todo, incluso una gran cantidad de naturaleza, ya sea virgen o parcialmente complementada por el hombre, como es el caso de Prokopské údolí, por ejemplo.
0: Varios años atrás, el autor había recorrido los 22 distritos de Praga para autoeditar una serie de libritos con ilustraciones de sus rincones menos visibles, y decidió retomar de un modo más profundo aquel proyecto durante una crisis personal. Así, desde ese borde tanto geográfico como emocional, fue reuniendo nuevas imágenes y textos hasta que la editorial Labyrinth decidió convertir ese mapa íntimo en un libro sobre la periferia de Praga, que además incluye dos ensayos temáticos, uno de Radan Halusik, antropólogo especializado en periferias, y otro del artista urbano Epos 257.
1: Bueno, yo en esto me limité exactamente a la frontera de Praga tal como está trazada, porque me parece que funciona muy bien. Esa frontera está bastante lejos del centro, es amplia y por lo tanto, si uno va desde el centro, atraviesa todas las capas, desde el centro, con tiendas, pasando por zonas residenciales, algo de infraestructura, zonas comerciales, zonas industriales, hasta llegar quizá a áreas agrícolas donde hay campos o incluso un trozo real de naturaleza, una porción de bosque. Así que esa frontera la mantuve así, pero claro, también intenté trabajar la periferia, o más bien, es algo que tengo ya como incorporado, que busco un lugar periférico prácticamente en cualquier sitio. Dicho mal y pronto, incluso aquí en esta cafetería, me interesaría saber qué hay detrás de ese piano, ese sitio al que uno no ve, o porque asoma ahí un cable pelado. Así que en ese sentido, incluso cuando estoy en el centro, siempre me pregunto, aquí hay una puerta, ¿no se podrá abrir? ¿No habrá algo detrás?
0: Inspirado en las caminatas que hacía con su novia desde el aeropuerto Václav Havel hasta distintos puntos de la ciudad, el autor reconoce que su libro también abreva en las ideas de los situacionistas, aquel movimiento artístico urbano que proponía deambular siguiendo reglas arbitrarias para descubrir lo inesperado en una ciudad. Al mismo tiempo, buscaba revelar el lado oculto de Praga, esa parte de la capital checa que no siempre se ve, pero permanece latente.
1: Esos lugares que están excluidos, que son invisibles. Hay una cita muy bonita sobre esto que dice que los lugares donde tenemos la sensación de que no hay nada, como el terreno vago, en realidad funcionan al revés. Ahí hay un montón de cosas. Es una multiplicidad de signos que no sabemos leer ni descifrar. Es decir, nos parece que solo hay un muro, pero en realidad ahí crecen muchísimas flores distintas. Hay un montón de animales, materiales, rincones. Pero como estamos acostumbrados a leer casa, coche, calle, parada de autobús, tenemos una forma concreta de leer al espacio y en el terreno vago ese modo no funciona. Hace falta aplicar otro. Y esto me parece algo que se puede buscar en cualquier sitio, aquí, junto al museo, o en cualquier parte, en toda Praga.
0: Tomáš pasó por la experiencia de vivir en algunos países extranjeros y de hecho cuenta que hasta hizo un Erasmus de 6 meses en la ciudad española de Cuenca. Y si bien su guía está orientada al público local y se trata de hecho de una obra muy exitosa que tuvo excelentes ventas y reseñas elogiosas en medios locales, no descarta la idea de traducirla al español o al inglés porque considera que a muchos visitantes extranjeros les encantaría conocer esas zonas no tan céntricas de Praga por ahora a salvo de la tan temida gentrificación.
1: Así que probablemente por ese motivo les recomendaría leer mi libro. Me parece que Praga tiene realmente la ventaja de estar muy integrado en el paisaje, sobre todo en la orilla izquierda. Es un terreno muy montañoso. Hay lugares donde no se pueden construir edificios porque las pendientes son demasiado pronunciadas y por eso se conservan sitios como el Valle de Prokop, pero también otros como Divoká Šárka. Así que lo que yo recomendaría a los oyentes sería algún lugar de este tipo que tiene un carácter muy de pueblo, porque la naturaleza no permite que Praga se convierta del todo en una ciudad, o el propio terreno no lo permite. Solo deja que haya una edificación pequeña, casas, donde alguien puede tener gallinas o un huerto. Así que realmente tiene un carácter muy rural, aunque esté a un paso del centro. Concretamente, yo viví un tiempo en Barrandov, así que el valle de Prokop o Hlubočepi me parecen lugares preciosos para ir a ver porque están a un paso de Angel. Son como 7 minutos en tranvía.
0: Sin dejar de tener en cuenta que los turistas extranjeros van a querer visitar los lugares más reconocibles de Praga, como el castillo o la plaza de la ciudad vieja, lo que propone Tomáš es combinar esos recorridos indispensables con sectores más alejados, como los barrios de bloques de vivienda y en particular el llamado Semmering de Praga, un histórico tramo ferroviario elevado entre Smíchov y Nonice, famoso por sus viaductos y curvas panorámicas que evocan al Semmering alpino austríaco.
2: To jsem právě chtěl teďka tady někde zabrousit do toho, že tady ta část jako Cibulka, Stodůlky, Praha Stodůlky.
1: Y justo quería entrar un poco en eso ahora. Esa zona de Cibulka, Stodůlky, Praha Stodůlky, en realidad toda la línea del Semmering, Švahov, Cibulka, Jinonice, Stodůlky, es, en mi opinión, un territorio enorme, pero que la gente no ve porque pasa por la calle Plzeňská o en tren. Pero ahí hay una superficie enorme que se puede explorar y otra vez está a un paso del centro. Praga es una ciudad muy poco densa. Leí en algún sitio que ni siquiera el 10% del territorio de Praga está ocupado por edificios, lo cual es poquísimo. Y creo que es verdad, porque yo mismo lo comprobé. Así que me parece que la cantidad de zonas verdes que tenemos aquí es realmente única en el contexto de las grandes metrópolis. Hay verde casi en el mismo centro.
0: Con un equilibrio muy logrado entre información y comentarios personales, se percibe también una gran armonía entre los textos dedicados a esos sitios de la periferia de Praga que no conviene perderse y sus ilustraciones. Como en una canción donde letra y melodía conviven sin fricciones, Staněk empezó por las imágenes y luego decidió escribir los textos convencido de que debía explicar por qué había elegido cada lugar y qué encontraba de interesante en ellos. Además de conocer a fondo los rincones de la ciudad, gracias a las interminables caminatas con su novia, que siempre coronaban con cerveza y queso frito, Tomáš pasó muchos años haciendo grafitis, una experiencia que también le permitió entrar en contacto con Praga de un modo muy particular.
1: Recuerdo algo bastante agradable que me ocurrió en la zona de Cibulka, en la antigua granja Šmukířská. Es una vieja finca con un jardín grande rodeado por un muro. Y yo me decía, nunca he estado dentro de ese jardín, así que fuimos a buscar por dónde entrar. Encontramos una puerta cerrada con candado, pero trepamos. Y escuchamos que alguien hablaba. Pensamos que se trataba de gente sin hogar. Y sin querer molestar a nadie, nos acercamos y vimos de repente a un tipo que estaba hablando por teléfono y nos dice, ¿qué hacen aquí? Y yo le digo, nada, estamos de paseo. Resultó ser el dueño de la finca que había heredado de algún antepasado suyo un terreno enorme alrededor de Cibulka, cientos de metros cuadrados, quizá kilómetros, y nos contó que estaba intentando arreglar Šmukířská y abrirla al público, limpiar el jardín, podar, ofrecer zonas para hacer parrilladas, así que fue bonito. El propietario nos terminó mostrando el lugar y contándonos sus planes. Eso es algo que me gusta mucho. Muchas veces, cuando uno entra en un sitio donde no debería estar, acaba aprendiendo algo interesante. Y si uno se comporta bien, sin agresividad, si saluda, pide perdón y dice, mire, soy artista, me interesan estos lugares, es parte de un proyecto, pero no vengo a hacer daño. Entonces siento que se abren puertas para conocer gente, ya sea personas que viven allí y te cuentan cómo arreglárselas en medio de unos matorrales, o personas que al contrario poseen media Praga.
2: A něco řeknou o tom, jaký to je žít někde v křoví, anebo s lidma, který vlastnějí půlku prostě Prahy.
0: Tomáš sostiene que su guía resulta especialmente valiosa para quienes, por desconocer ciertos barrios de Praga, los perciben como muy lejanos, cuando en realidad están perfectamente conectados gracias al transporte público, y defiende que precisamente esos territorios poco transitados esconden hoy la parte más interesante de la ciudad. Si bien no puede decirse que sean exactamente periferia, Tomáš ha vivido en lugares no tan céntricos como Malbasinski, a 5 minutos de la casa de Karel Gott, Frefnov y Barandov, por lo que las ideas que presenta en su guía son también, en algún punto, una muestra de su forma de vivir.
1: Por ejemplo, aquí en Vinohrady o en Letná no me gustaría mucho vivir, abrir la puerta de casa y tener tranvías, gente, amigos. Prefiero vivir siempre en un sitio que tenga un carácter un poco más de pueblo, ese tipo de lugar donde uno sale de casa, camina un poco y alrededor hay árboles, la gente pasea al perro, los coches pasan despacio. Es algo agradable y para mí es importante tener cierta tranquilidad alrededor del sitio donde vivo. Por ejemplo, ahora que empieza el buen clima, hacemos bastante a menudo que sacamos la parrilla a la calle, delante de casa. Allí está la rotonda de tranvías de Kralovka, una rotonda antigua donde los tranvías dan la vuelta. Y nosotros hacemos parrilladas allí mismo, en la rotonda. Los tranvías pasan, los conductores nos saludan. Y eso es justo lo que quiero poder hacer delante de mi casa, algo que en un barrio más céntrico no sería posible, o por lo menos sería muy caótico.
0: Tentado por el éxito, en parte inesperado, de su libro, dice Tomáš Staněk que le gustaría hacer una segunda parte de su guía, aunque para eso es consciente de que debería pasar unos cuantos años caminando nuevamente por Praga, buscando más rincones inexplorados. También menciona que alguien de la editorial le propuso, medio en serio, medio en chiste, realizar una guía periférica de toda Chequia. Él reconoce que el entusiasmo no le falta, aunque probablemente no le alcance el tiempo, ya que sabe que para escribirla necesitaría al menos 100 años para recorrer todo el país a su manera.

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2: Las terribles imágenes del final del partido entre el Slavia y el Sparta de Praga dieron la vuelta al mundo. Una invasión de campo de ultras como pocas se han visto, pero sobre todo agresiones a jugadores y lo más grave, lanzamiento de bengalas a la grada de la afición visitante en el campo eslavista. En breve, Gonzalo Núñez nos va a contar la última hora con las decisiones disciplinarias que ya se han tomado. Y después escucharemos una entrevista de Juan Pablo Bertaza con el autor de una bellamente ilustrada guía sobre la periferia de Praga. Juan Pablo.
3: No solo Praga es conocida por el castillo, en realidad sí, ¿no? Por el castillo, por el reloj astronómico, pero también es verdad que tiene muchas más zonas un poquito más alejadas, pero siempre muy bien conectadas, que merece la pena visitar, como es el caso, por ejemplo, de parques, reservas naturales. En la guía menciona Prokopski Udoli, Cibulka, que son lugares muy verdes, con mucha naturaleza, y también otros como, no sé, Obora Gviezda, por ejemplo, que son súper interesantes, y ahí explica en esta guía cómo acceder a ellos y por qué vale la pena visitarlos.
2: Uno que ha vivido aquí 10 años o 15 años sigue descubriendo sitios increíbles de Praga.
3: Es impresionante eso, ¿no? Sí. Como que da la sensación de que no se termina nunca y que siempre aparece algo que también se va renovando. Entonces, como que uno siempre tiene algo más para conocer.
2: Sí, sí, sí. Puedo asegurarlo por mi propia experiencia, que uno no termina de descubrir Praga. Pues ese es nuestro programa de hoy, que escucharán justo después de las noticias del día que hoy nos trae Juan Mutoni.
4: Noticias. El Comité Disciplinario de la Liga de Fútbol Profesional Checa decidirá este martes las posibles sanciones tras la suspensión del derbi de Praga entre el Slavia y el Sparta de Praga, que no pudo finalizar el sábado después de que aficionados locales invadieran el terreno de juego, atacaran a jugadores rivales y lanzaran pirotecnia hacia la grada visitante. El ex jefe del Comité Disciplinario de la Liga, Richard Bacek, calificó lo ocurrido como un incidente sin precedentes y extremadamente grave. Bacek señaló que la responsabilidad recae principalmente en la organización del club anfitrión, al que acusó de haber tolerado durante años ciertos comportamientos de sus seguidores. También advirtió que el cierre de tribunas como posibles sanciones no siempre resuelve el problema, ya que en el pasado los aficionados se han desplazado a otras zonas del estadio manteniendo los mismos comportamientos. El sistema de pensiones en Chequia podría cerrar este año con un superávit cercano a 800 millones de euros, según las estimaciones del Ministerio de Trabajo y Asuntos Sociales. La cifra supera lo previsto en el presupuesto, que contemplaba unos 620 millones. En los últimos años, el sistema había registrado déficit, aunque a finales de marzo aún acumulaba un saldo negativo de unos 320 millones de euros. El Ministerio atribuye la mejora al crecimiento de los salarios y a cambios legislativos previos, y estima que el superávit podría mantenerse durante varios años. La ola de frío del mes de mayo, conocida en Europa Central como los hombres de hielo, provocará un marcado descenso de las temperaturas en Chequia a partir de este martes. Durante este lunes se esperan lluvias en gran parte del país y tormentas locales intensas, especialmente en el este, donde podrían registrarse precipitaciones torrenciales. Según los meteorólogos, la llegada de esta ola de frío traerá temperaturas diurnas de apenas entre 7 y 12 grados y nevadas en las zonas montañosas. Para la madrugada del miércoles se prevén heladas con temperaturas de hasta menos un grado. A partir de la segunda mitad de la semana, el tiempo volverá a ser más cálido, con máximas de entre 15 y 19 grados. En el primer trimestre de este año, los hoteles y pensiones de Chequia recibieron a 4,4 millones de turistas, un 5,2% más interanual, según datos publicados por la Oficina Checa de Estadística. El número de visitantes nacionales y extranjeros aumentó, al igual que las pernoctaciones, que alcanzaron los 11,1 millones de visitantes. La ciudad más visitada fue Praga, con cerca de 1,7 millones de turistas. Entre los visitantes extranjeros, los turistas alemanes fueron fueron los más numerosos, con más de 474.000 seguidos por polacos y eslovacos. El crecimiento también se registró en todas las regiones del país, destacando la región de Bohemia del Sur con un aumento del 16,7%. Y estas han sido las noticias del día en Radio Praga Internacional.
2: El derbi de Praga terminó en escándalo. El Slavia, en casa, derrotaba por 3-2 a su archirrival Sparta. Corría el minuto 97. Se jugaban los últimos segundos del descuento, hasta que los impacientes hinchas locales invadieron la cancha en masa para celebrar, y todo terminó en caos y violencia. Los detalles con Gonzalo Núñez.
5: A los hinchas del Slavia, por impacientes, les salió el tiro por la culata y el fútbol checo volvió a ser noticia internacional por las razones equivocadas. Se jugaba el derbi capitalino la noche del sábado entre el Slavia, local en el estadio Fortuna Eden, y el Sparta. El Slavia estaba a segundos de ganar y matemáticamente casi asegurar la defensa de la corona, hasta que sus hinchas impacientes no aguantaron más e invadieron la cancha en masa por error. Creyendo que el partido había finalizado, cientos de hinchas albirrojos que no pudieron ser contenidos por la precaria seguridad del estadio corrieron a abrazarse con sus jugadores, pero el árbitro no había dado el pitido final. Así que ahora los invasores lo van a pagar caro, porque sembraron el caos y aterrorizaron a jugadores e hinchas rivales, llegando a agredir al guardameta rival. El portavoz de la policía checa, Richard Herdina, aseguró que se llevará a cabo una compleja investigación para aclarar lo sucedido y condenar a todos los culpables.
6: Antes de finalizar el partido entre el Slavia y el Sparta, se produjo un altercado importante cuando varios cientos de aficionados invadieron el terreno de juego, lo que obligó a la policía a intervenir. Durante la invasión, el portero visitante fue agredido, por lo que la policía ha iniciado una investigación criminal. Se asegurarán todas las grabaciones de las cámaras de seguridad que posteriormente serán analizadas para identificar a los agresores. Asimismo, se investigará el uso masivo de pirotecnia usada contra la grada visitante y otros posibles delitos.
5: El portavoz policial agregó que habrían actuado antes de haber sido advertidos. Fuerzas policiales esperaban el fin del encuentro en los túneles del estadio, pero el organizador del partido, el Slavia, no reaccionó a tiempo.
6: Exactamente, somos responsables de los aficionados y de mantener el orden público y la seguridad antes y después del partido. Lo que ocurra dentro del estadio es responsabilidad de la organización. Les brindamos nuestra cooperación, pero solo intervenimos cuando nos lo solicitan. Por supuesto, estamos preparados cerca del estadio, con el personal y los recursos necesarios. Durante el partido de ayer, la policía se encontraba dentro de los túneles esperando instrucciones de la organización. No llegaron, ni siquiera cuando los aficionados invadieron la cancha antes de que terminara el partido. Por iniciativa propia, intervenimos cuando algunos jugadores del Sparta fueron atacados y la vida y la seguridad de los aficionados se vieron amenazadas. Algunas personas que estaban en la cancha incluso arrojaron bengalas a las gradas.
5: Por su parte, el presidente del Slavia, Jaroslav Tvrdík, se mostró muy afectado por este grave incidente que pudo haber terminado mucho peor, con víctimas que lamentar, así que hizo hincapié en la dureza de las sanciones que se avecinan.
7: Solicitamos cooperación a las autoridades en la auditoría de nuestras medidas de seguridad y en la forma en que deberían implementarse en el estadio, específicamente relacionado con los hinchas ultra. Hoy firmé la primera resolución. El alborotador que arrojó cerveza al portero del Sparta ha recibido una prohibición de entrada al estadio de por vida y otros recibirán la misma sanción. Pero estoy desolado. Estos aficionados no tienen cabida en el Slavia. El Slavia es un club de mucha tradición y sobrevivirá. Tenemos más de 130 años de historia, pero a quienes no comparten nuestros valores, tendremos que despedirnos de ellos en este momento. Parte de estas medidas incluye el cierre de la tribuna norte. Simplemente queremos jugar limpio de acuerdo con nuestro código ético.
8: Jaroslav Tvrdík fue especialmente duro con dos jugadores del Slavia a los que acusó de instigadores de los incidentes, ambos seleccionados nacionales que no seguirán en el club albirrojo la próxima temporada, el delantero Tomáš Hory y el mediocampista David Doudiera.
7: Creemos en el fair play y queremos que se respete nuestro código ético y no queremos jugadores así en el Slavia. Es evidente que Tomáš Hory no puede controlar su comportamiento y David Doudiera no ha aprendido todavía que no tenemos derecho a cuestionar las decisiones del árbitro. No es la primera vez que sucede, por eso ambos no seguirán en el club y ninguno de los dos volverá a jugar un minuto más para el Slavia.
8: El presidente del club fue más allá y se disculpó públicamente a través de las redes sociales del club con todas las víctimas de los incidentes del sábado por la noche. Pido disculpas a los jugadores del Sparta en mi nombre y en el de todo el club. Mis disculpas también van dirigidas a la afición visitante, a los árbitros, al público futbolístico y a todos los aficionados del Slavia que abandonaron el estadio ayer con el corazón roto, escribió en la red social X el presidente del Slavia, Jaroslav Tvrdík. En todo caso, el Slavia no corre peligro de que le resten más puntos, lo que podría poner en peligro la conquista de un nuevo título. El presidente del Comité Disciplinario del Fútbol Checo, Jiří Matzner, dijo que tomarán una decisión definitiva este martes, pero que lo más probable es que el Slavia perderá los 3 puntos del sábado que serán para el Sparta. Lo que sí está claro es que la distancia entre el Slavia y el Sparta se habrá cortado cuando aún quedan 3 fechas por disputarse, lo que le pone un poco más de emoción a la disputa del fútbol checo.
9: Queridos amigos de Radio Praga, soy Sigfrido Vázquez, profesor de la Universidad de Extremadura y durante un tiempo también fui profesor allí en la Vysoká škola ekonomická y en la Universidad Carolina de Praga, investigador también en la Metropolitan University de Praga, en fin, persona vinculada y con muchos contactos personales, profesionales y sentimentales en República Checa, en Chequia. Me entero de la noticia, o sigo desde hace unos días intranquilo, muy intranquilo, la noticia de el descenso radical en la financiación de Radio Praga y lo que puede significar su desaparición. Me parece una noticia realmente triste, realmente desoladora. Creo que además es una noticia o una decisión cuando menos muy poco meditada o al menos no meditada suficientemente, porque me parece que ese ahorro económico que podría suponer el no tener financiación o no dar financiación a Radio Praga se va a ver, podemos decir, llevado a que el conocimiento que otros o la información que otros tenemos de Chequia disminuya de manera considerable. Radio Praga es la voz del mundo checo para muchos en el mundo, en la sesión hispana, al menos para los hispanohablantes a nivel global, en toda América y también aquí en España. Y me parece una noticia realmente preocupante y de confirmarse muy, muy triste. Ojalá haya margen de solución, de que se pueda revertir la circunstancia. Y en cualquier caso, mi total solidaridad y apoyo a los trabajadores de Radio Praga, entre los que se encuentran algunos amigos que nos hicimos amigos precisamente a través de la labor de Radio Praga. 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Pues nada, un fuerte abrazo.
7: Un fuerte abrazo también para nuestro querido amigo Sigfrido, que nos ha mandado esto desde Cáceres. Y muchísimas gracias a todos los que estáis enviándonos mensajes de voz y correos electrónicos, que sois muchísimos y nos emociona. Todos los que quieran sumarse a este apoyo a Radio Praga Internacional, estos mensajes que estamos escuchando cada semana, cada día, nos pueden enviar sus audios al número de WhatsApp con el prefijo de la República Checa, que es +420 y el número 601-064-596, o escribirnos un email a espanol@radio.cz. Los datos de contacto, el teléfono y la dirección de mail también la pueden consultar en nuestra web, en el apartado Radio Praga Internacional, y tú escríbenos y cuéntanos. Poco a poco, todos los días, estamos escuchando los mensajes y también pronto leeremos las cartas, como lo hacíamos antes en nuestro espacio Cita con los oyentes. Y haremos tantas citas con los oyentes como sean necesarias mientras tengamos cartas. Y ahora sí, nos vamos a la periferia de Praga. Tras recorrer los 22 distritos de Praga y dibujar sus rincones invisibles, Tomáš Staněk convierte su propio desvío vital en una guía de los bordes de una capital sorprendentemente verde y de escala ideal. Un libro que invita a descubrir eso que muchos llaman lejos, solo porque no aparecen las postales y nunca se animaron a explorar. Quedan con Juan Pablo Bertaza.

0: El tamaño sí importa y sin lugar a dudas es una de las virtudes que hacen de Praga una ciudad tan especial. En su guía de la periferia de Praga, el ilustrador Tomáš Staněk propone una mirada alternativa a la Praga no turística, llena de parques y reservas naturales en casi cada distrito, cementerios tan insólitos como el de mascotas o el de los internos de Bohnice, una cruz erigida a comienzos del siglo XVIII por la Orden de los Caballeros de Malta, muy cerca del crematorio de Motol, muflones salvajes en las afueras del hospital de Kerch y hasta el estadio más grande del mundo en superficie. Todo eso junto con los lugares clásicos que los visitantes recorren en dos o tres días, cabe en una ciudad de escala ideal, tal como señala el propio Staněk en el prólogo.
1: De las ciudades en las que he vivido alguna vez o en las que estuve un tiempo un poco más largo, me da la sensación de que Praga tiene precisamente el tamaño ideal y donde está todo, de alguna manera, bastante bien conectado. El centro se puede recorrer de punta a punta con el metro en una hora y al mismo tiempo también se puede atravesar en un día Praga de un extremo al otro. Y tengo la sensación de que es una ciudad rica, rica en muchos entornos diferentes y donde realmente se puede encontrar de todo, incluso una gran cantidad de naturaleza, ya sea virgen o parcialmente complementada por el hombre, como es el caso de Prokopské údolí, por ejemplo.
0: Varios años atrás, el autor había recorrido los 22 distritos de Praga para autoeditar una serie de libritos con ilustraciones de sus rincones menos visibles, y decidió retomar de un modo más profundo aquel proyecto durante una crisis personal. Así, desde ese borde tanto geográfico como emocional, fue reuniendo nuevas imágenes y textos hasta que la editorial Labyrinth decidió convertir ese mapa íntimo en un libro sobre la periferia de Praga, que además incluye dos ensayos temáticos, uno de Radan Halusik, antropólogo especializado en periferias, y otro del artista urbano Epos 257.
1: Bueno, yo en esto me limité exactamente a la frontera de Praga tal como está trazada, porque me parece que funciona muy bien. Esa frontera está bastante lejos del centro, es amplia y por lo tanto, si uno va desde el centro, atraviesa todas las capas. Desde el centro, con tiendas, pasando por zonas residenciales, algo de infraestructura, zonas comerciales, zonas industriales, hasta llegar quizá a áreas agrícolas donde hay campos o incluso un trozo real de naturaleza, una porción de bosque. Así que esa frontera la mantuve así. Pero claro, también intenté trabajar la periferia, o más bien, es algo que tengo ya como incorporado, que busco un lugar periférico prácticamente en cualquier sitio. Dicho mal y pronto, incluso aquí en esta cafetería, me interesaría saber qué hay detrás de ese piano, ese sitio al que uno no ve, o porque asoma ahí un cable pelado. Así que en ese sentido, incluso cuando estoy en el centro, siempre me pregunto, aquí hay una puerta, ¿no se podrá abrir? ¿No habrá algo detrás?
0: Inspirado en las caminatas que hacía con su novia desde el aeropuerto Václav Havel hasta distintos puntos de la ciudad, el autor reconoce que su libro también abreva en las ideas de los situacionistas, aquel movimiento artístico urbano que proponía deambular siguiendo reglas arbitrarias para descubrir lo inesperado en una ciudad. Al mismo tiempo, buscaba revelar el lado oculto de Praga, esa parte de la capital checa que no siempre se ve, pero permanece latente.
1: Esos lugares que están excluidos, que son invisibles. Hay una cita muy bonita sobre esto que dice que los lugares donde tenemos la sensación de que no hay nada, como el terreno vago, en realidad funcionan al revés. Ahí hay un montón de cosas. Es una multiplicidad de signos que no sabemos leer ni descifrar. Es decir, nos parece que solo hay un muro, pero en realidad ahí crecen muchísimas flores distintas. Hay un montón de animales, materiales, rincones. Pero como estamos acostumbrados a leer casa, coche, calle, parada de autobús, tenemos una forma concreta de leer al espacio y en el terreno vago ese modo no funciona. Hace falta aplicar otro. Y esto me parece algo que se puede buscar en cualquier sitio, aquí, junto al museo, o en cualquier parte, en toda Praga.
0: Tomáš pasó por la experiencia de vivir en algunos países extranjeros y de hecho cuenta que hasta hizo un Erasmus de 6 meses en la ciudad española de Cuenca. Y si bien su guía está orientada al público local y se trata de hecho de una obra muy exitosa que tuvo excelentes ventas y reseñas elogiosas en medios locales, no descarta la idea de traducirla al español o al inglés porque considera que a muchos visitantes extranjeros les encantaría conocer esas zonas no tan céntricas de Praga por ahora a salvo de la tan temida gentrificación.
1: Así que probablemente por ese motivo les recomendaría leer mi libro. Me parece que Praga tiene realmente la ventaja de estar muy integrado en el paisaje, sobre todo en la orilla izquierda. Es un terreno muy montañoso. Hay lugares donde no se pueden construir edificios porque las pendientes son demasiado pronunciadas y por eso se conservan sitios como el Valle de Prokop, pero también otros como Divoká Šárka. Así que lo que yo recomendaría a los oyentes sería algún lugar de este tipo, que tiene un carácter muy de pueblo, porque la naturaleza no permite que Praga se convierta del todo en una ciudad, o el propio terreno no lo permite. Solo deja que haya una edificación pequeña, casas, donde alguien puede tener gallinas o un huerto. Así que realmente tiene un carácter muy rural, aunque esté a un paso del centro. Concretamente, yo viví un tiempo en Barrandov, así que el Valle de Prokop o Hlubochepi me parecen lugares preciosos para ir a ver, porque están a un paso de Angel. Son como 7 minutos en tranvía.
0: Sin dejar de tener en cuenta que los turistas extranjeros van a querer visitar los lugares más reconocibles de Praga, como el castillo o la plaza de la ciudad vieja, lo que propone Tomáš es combinar esos recorridos indispensables con sectores más alejados, como los barrios de bloques de vivienda y en particular el llamado Semmering de Praga, un histórico tramo ferroviario elevado entre Smíchov y Nonice, famoso por sus viaductos y curvas panorámicas que evocan al Semmering alpino austríaco.
2: To jsem právě chtěl teďka tady někde zabrousit do toho, že tady ta část jako Cibulka, Stodůlky, Praha Stodůlky.
1: Y justo quería entrar un poco en eso ahora. Esa zona de Cibulka, Stodůlky, Praha Stodůlky, en realidad toda la línea del Semmering, Švahov, Cibulka, Jinonice, Stodůlky, es en mi opinión un territorio enorme, pero que la gente no ve porque pasa por la calle Plzeňská o en tren. Pero ahí hay una superficie enorme que se puede explorar y otra vez está a un paso del centro. Praga es una ciudad muy poco densa. Leí en algún sitio que ni siquiera el 10% del territorio de Praga está ocupado por edificios, lo cual es poquísimo. Y creo que es verdad, porque yo mismo lo comprobé. Así que me parece que la cantidad de zonas verdes que tenemos aquí es realmente única en el contexto de las grandes metrópolis. Hay verde casi en el mismo centro.
0: Con un equilibrio muy logrado entre información y comentarios personales, se percibe también una gran armonía entre los textos dedicados a esos sitios de la periferia de Praga que no conviene perderse y sus ilustraciones. Como en una canción donde letra y melodía conviven sin fricciones, Staněk empezó por las imágenes y luego decidió escribir los textos convencido de que debía explicar por qué había elegido cada lugar y qué encontraba de interesante en ellos. Además de conocer a fondo los rincones de la ciudad, gracias a las interminables caminatas con su novia, que siempre coronaban con cerveza y queso frito, Tomáš pasó muchos años haciendo grafitis, una experiencia que también le permitió entrar en contacto con Praga de un modo muy particular.
1: Recuerdo algo bastante agradable que me ocurrió en la zona de Cibulka, en la antigua granja Šmukířská. Es una vieja finca con un jardín grande rodeado por un muro. Y yo me decía, nunca he estado dentro de ese jardín, así que fuimos a buscar por dónde entrar. Encontramos una puerta cerrada con candado, pero trepamos. Y escuchamos que alguien hablaba. Pensamos que se trataba de gente sin hogar. Y sin querer molestar a nadie, nos acercamos y vimos de repente a un tipo que estaba hablando por teléfono y nos dice, ¿qué hacen aquí? Y yo le digo, nada, estamos de paseo. Resultó ser el dueño de la finca que había heredado de algún antepasado suyo un terreno enorme alrededor de Cibulka, cientos de metros cuadrados, quizá kilómetros, y nos contó que estaba intentando arreglar Šmukířská y abrirla al público, limpiar el jardín, podar, ofrecer zonas para hacer parrilladas, así que fue bonito. El propietario nos terminó mostrando el lugar y contándonos sus planes. Eso es algo que me gusta mucho. Muchas veces, cuando uno entra en un sitio donde no debería estar, acaba aprendiendo algo interesante. Y si uno se comporta bien, sin agresividad, si saluda, pide perdón y dice, mire, soy artista, me interesan estos lugares, es parte de un proyecto, pero no vengo a hacer daño. Entonces siento que se abren puertas para conocer gente, ya sea personas que viven allí y te cuentan cómo arreglárselas en medio de unos matorrales, o personas que al contrario poseen media Praga.
2: A něco řeknou o tom, jaký to je žít někde v křoví, anebo s lidma, který vlastnějí půlku prostě Prahy.
0: Tomáš sostiene que su guía resulta especialmente valiosa para quienes, por desconocer ciertos barrios de Praga, los perciben como muy lejanos, cuando en realidad están perfectamente conectados gracias al transporte público, y defiende que precisamente esos territorios poco transitados esconden hoy la parte más interesante de la ciudad. Si bien no puede decirse que sean exactamente periferia, Tomáš ha vivido en lugares no tan céntricos como Malbasinski, a 5 minutos de la casa de Karel Gott, Frefnov y Barandov, por lo que las ideas que presenta en su guía son también, en algún punto, una muestra de su forma de vivir.
1: Por ejemplo, aquí en Vinohrad o en Letná no me gustaría mucho vivir, abrir la puerta de casa y tener tranvías, gente, amigos. Prefiero vivir siempre en un sitio que tenga un carácter un poco más de pueblo, ese tipo de lugar donde uno sale de casa, camina un poco, y alrededor hay árboles, la gente pasea al perro, los coches pasan despacio. Es algo agradable y para mí es importante tener cierta tranquilidad alrededor del sitio donde vivo. Por ejemplo, ahora que empieza el buen clima, hacemos bastante a menudo que sacamos la parrilla a la calle, delante de casa. Allí está la rotonda de tranvías de Kralovka, una rotonda antigua donde los tranvías dan la vuelta. Y nosotros hacemos parrilladas allí mismo, en la rotonda. Los tranvías pasan, los conductores nos saludan. Y eso es justo lo que quiero poder hacer delante de mi casa, algo que en un barrio más céntrico no sería posible, o por lo menos sería muy caótico.
0: Tentado por el éxito, en parte inesperado, de su libro, dice Tomáš Staněk que le gustaría hacer una segunda parte de su guía, aunque para eso es consciente de que debería pasar unos cuantos años caminando nuevamente por Praga, buscando más rincones inexplorados. También menciona que alguien de la editorial le propuso, medio en serio, medio en chiste, realizar una guía periférica de toda Chequia. Él reconoce que el entusiasmo no le falta, aunque probablemente no le alcance el tiempo, ya que sabe que para escribirla necesitaría al menos 100 años para recorrer todo el país a su manera.

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1: El plan de una asociación de alemanes de los Sudetes de celebrar su primer congreso en Chequia desató una fuerte polémica entre los políticos checos. Y con ese tema empezaremos nuestro programa de hoy. Mi nombre es Juan Pablo Bertaza y los saludo a todos ustedes desde los estudios de la Radio Checa en un nuevo programa de Radio Praga Internacional. Luego abordaremos una noticia que realmente sorprende. El consumo de cerveza en Chequia ha caído a un mínimo histórico, lo que preocupa, por supuesto, al sector, que ya pide medidas para frenar el declive. Por último, Gonzalo Núñez nos presenta al arqueólogo checo Pavel Pavel, que acaba de ganar el premio a mejor audiolibro en el concurso de viajes Hanselka Sigmund por su obra Rapa Nui, justo en el marco del 40 aniversario de su primer viaje a la isla de Pascua. Pero antes de abordar todos estos temas, escuchamos las noticias más importantes del día, hoy en la voz de Daniel Ordóñez.
2: Noticias. El Centro Nacional contra el Crimen Organizado y la Policía Militar intervienen desde la mañana de este martes en el Hospital Militar Central en el barrio de Střešovice en Praga. Según confirmó a la emisora Radio Journal de la Radio Checa el portavoz policial Jaroslav Ibehej. La policía detuvo a 11 personas en el hospital y otros lugares. El portal odkryto.cz informó de la redada y dijo que la policía había detenido a uno de los médicos jefes de la institución. Los detenidos son sospechosos de un delito grave de obstrucción a la justicia, así como de fraude, soborno, falsificación de informes médicos y emisión de dictámenes falsos. Así informó Richard Petrasek, jefe de la Fiscalía del Distrito 6 de Praga. La obstrucción a la justicia con el fin de obtener un beneficio cuantioso, lo que se considera por encima de los 400.000 euros, se castiga con hasta 10 años de prisión, al igual que el fraude con perjuicios de tal magnitud. Según el presidente del Slavia de Praga, Jaroslav Tvrdík, el club tomará medidas estrictas tras los incidentes ocurridos en el derbi de liga del sábado contra el Sparta, en el que hubo una invasión masiva de ultras al campo, agresiones a futbolistas y lanzamiento de bengalas a la tribuna de la hinchada rival. La pirotecnia y cubrirse el rostro estarán completamente prohibidos en las gradas del Estadio Eden. Y además se podrán revisar los documentos de identidad en los torniquetes de entrada al recinto del Slavia. El club impondrá multas, pero también implementará un sistema de cámaras de reconocimiento facial que aún no cuenta con una base legislativa en Chequia, afirmó Tvrdík. Será drástico para nosotros, nos perjudicará, nos costará millones, pero si no se puede lograr mediante el diálogo y el entendimiento, entonces habrá que hacerlo mediante la represión. En este punto quiero comprometerme públicamente a que nadie volverá a usar un pasamontañas ni a encender pirotecnia aquí, declaró Tvrdík en el programa Tiki Taka del canal OnePlay Sport. Las autoridades alemanas no tienen intención de interferir en el debate en Chequia sobre si Brno es un lugar adecuado para celebrar el Congreso de los Alemanes de los Sudetes de este año. Así lo declaró este lunes el Ministerio de Asuntos Exteriores alemán. Para el Ministerio, el objetivo del Congreso, que ha provocado una fuerte repulsa entre los partidos del gobierno checo, es la reconciliación entre alemanes y checos. El Congreso tendrá lugar la próxima semana, siendo la primera vez que se celebre en la República Checa. El primer ministro bávaro, Markus Söder, confirmó su participación este lunes. Mientras, el primer ministro checo, Andrej Babiš, afirmó que en lugar de reconciliación, lo que hará el Congreso será reabrir viejas heridas. Sin embargo, el presidente de la República Checa, Peter Pavel, invitó al castillo al presidente de la Asociación de Alemanes de los Sudetes, Bernd Posselt. Me sentí muy complacido porque creo que es una muy buena señal de reconciliación, reaccionó Posselt. Según información recabada por iRoslas.cz, el ex político y ex candidato a las elecciones parlamentarias por Top 09, Otto Sixtus Libal, volverá a ser juzgado este mismo mes. La fiscalía lo acusa de un nuevo caso de violación después de que Libal hubiera sido condenado a una pena de prisión condicional el año pasado por un delito similar que presuntamente cometió. Sin embargo, el Tribunal de Apelación revocó este veredicto, que tendrá que volver a ser juzgado. Su excompañero en Top 09, Dominik Feri, exdiputado y quien fue una de las figuras más destacadas del partido, lleva más de 2 años en prisión por violación. El Safari Park de Dvůr Králové proporcionó un nuevo grupo de 4 bongos machos de la Asociación Europea de Zoológicos y Acuarios para la reintroducción de esta rara especie de antílope en peligro crítico de extinción en su hábitat natural en los bosques de Kenia, según informa la agencia AP. El parque Safari Dvůr Králové fue uno de los primeros parques de Europa en comenzar la cría de bongos. Los primeros animales fueron importados desde Kenia por Joseph Wagner. Desde el año 74 han nacido aquí 109 crías, dice el director del parque de Dvůr Králové, Přemysl Rabas. Todos los bongos seleccionados por el coordinador del Programa Europeo de Cría llevan sangre del zoológico, explicó. Este antílope es conocido por su pelaje marrón con distintivas rayas blancas. Con menos de 100 ejemplares restantes en estado salvaje, el objetivo es alcanzar los 750 para el año 2050. Para este miércoles se esperan cielos de gran nubosidad. Por la mañana y la noche se podrían dar también cielos parcialmente nublados o despejados. En la mitad norte del país se producirán precipitaciones, especialmente en zonas de montaña. En el resto del territorio nacional las lluvias serán solo ocasionales y de poca intensidad. Por la noche, en el cuadrante noroccidental de Bohemia, las precipitaciones serán más copiosas. Las temperaturas máximas se situarán entre 13 y 17 grados, pero en el oeste y algunas zonas del norte de Bohemia se quedarán entre 10 y 13 grados. Las mínimas durante la noche rondarán los 5 grados. Y estas han sido las noticias en Radio Praga Internacional.
1: El plan de una asociación de alemanes de los Sudetes de celebrar su primer congreso en Chequia a finales del mes de mayo desató una fuerte polémica entre los políticos checos. Los detalles nos los cuenta.
3: El año pasado, el líder de los alemanes de los Sudetes, Bernd Posselt, entregó el premio de los derechos humanos de su asociación Sudetendeutsche Landsmannschaft al festival Meeting Brno, cuyo propósito es fomentar el diálogo entre distintas comunidades al abordar y discutir temas históricos y sociales importantes a través de programas artísticos y charlas. Entre sus esfuerzos también hubo intentos de reconciliación con los alemanes expulsados de Checoslovaquia después del final de la Segunda Guerra Mundial. En aquel entonces, el presidente checoslovaco Edvard Beneš emitió varios decretos que confiscaban todas las propiedades de los ciudadanos checoslovacos de nacionalidad alemana y húngara como respuesta a la ocupación alemana de Checoslovaquia y la agresión nazi durante la guerra. Luego del gesto de la asociación alemana, Meeting Brno invitó a Sudetendeutsche Landsmannschaft a organizar su congreso en la capital morava a finales de mayo de este año, lo cual sería su primera vez realizando un evento propio en Chequia. Este hecho despertó la ira de muchos políticos checos del actual gobierno, incluyendo el presidente de la Cámara de Diputados, Tomio Okamura, del partido SPD. Posteriormente, el primer ministro Andrej Babiš también entró en la disputa al expresar que mucha gente en Chequia percibía el congreso planificado como una provocación, lo cual podría llegar a desatar varios conflictos.
4: Lo hemos discutido con el embajador alemán. Nuestra gran esperanza es que esto no ponga a prueba nuestras relaciones con Alemania. Pensamos en el futuro y para nosotros Alemania es nuestro socio económico más fuerte.
3: En el pasado, Babiš se había negado a abordar el asunto. De hecho, hace 3 meses, el primer ministro expresó que este tema no es problema del gobierno checo, después de su reunión con Markus Söder, ministro de Baviera, la región alemana donde se ha instalado el mayor número de alemanes de los Sudetes. El viernes pasado, durante su visita a Berlín, el ministro de Relaciones Exteriores checo Petr Matzinka, del partido Automovilistas, también criticó al presidente de la asociación, Bernd Posselt. El político reiteró su crítica este lunes en una entrevista para el diario alemán Frankfurter Allgemeine Zeitung, donde además dijo que el ministro Markus Söder y el ministro del Interior alemán Alexander Dobrindt, que participarán en el evento, no disfrutarán del acontecimiento en Brno. A lo largo de los años, las reacciones de algunos expresidentes como Václav Klaus y Miloš Zeman han sido más directas y tajantes. El último, por ejemplo, ha llamado a los alemanes de los Sudetes la quinta columna de Hitler y se ha negado a revisar los decretos de Beneš, ya que esto sería un insulto hacia las víctimas del nazismo. Opiniones semejantes comparten también algunos de los miembros del gobierno de Babiš, que esta semana presentaron una propuesta en la Cámara de Diputados, expresando la oposición de la Cámara al Congreso. Finalmente, la votación no se llevó a cabo y el miembro del Parlamento, Lukáš Vlček, del movimiento STAN, resumió las posturas de la oposición.
4: La mayoría gobernante presentó una propuesta sin sentido. Al hacer esto, ellos bloquearon todo debate relacionado con asuntos importantes como la vivienda, el sector social y el sistema de permisos de construcción. En mi opinión, esto es nada más que una tapadera de los problemas del gobierno de coalición. En la República Checa, si tienes muchos problemas y escándalos, puedes cubrirlos con los decretos de Beneš.
3: Por el momento, el Congreso de Sudetendeutsche Landsmannschaft no se ha visto severamente afectado por las reacciones negativas. Bernd Posselt prometió en una declaración el miércoles de la semana pasada que el Congreso se llevará a cabo.
1: Esta noticia sí que sorprende. El consumo de cerveza en Chequia alcanza un nuevo mínimo histórico, con solo 121 litros por persona en 2025, lo que genera alarma en las cerveceras que piden medidas al gobierno para frenar el declive y evitar el cierre de bares. Más con Ivana Bondárkova.
5: El consumo de cerveza en la República Checa, tradicionalmente uno de los más altos del mundo, ha registrado un descenso significativo hasta alcanzar niveles históricamente bajos. Según datos presentados por la Asociación Checa de Cervecerías y Malterías, en 2025 cada ciudadano consumió una media de 121 litros, una cifra que, al margen de los años marcados por la pandemia, supone el nivel más bajo jamás registrado. La producción tampoco ofrece mejores perspectivas. Durante el pasado año se elaboraron 19,96 millones de hectolitros de cerveza, lo que representa una caída superior al 4% respecto al año anterior. El sector considera que la situación es preocupante y advierte sobre posibles consecuencias para el sector de la hostelería. El director de la Asociación Checa de Cervecerías y Malterías, Tomáš Slunečko, atribuyó este descenso a varios factores en una entrevista con la Radio Checa. Entre ellos destacó los cambios en los hábitos de consumo de la población más joven y condiciones meteorológicas adversas.
1: Los jóvenes beben menos y se dedican más a otras actividades que al consumo de cerveza. Además, el clima tampoco ha sido de gran ayuda. Muchos jardines cerveceros no pudieron abrir porque llovía o hacía frío.
5: Otro de los motivos señalados por Slunečko es el aumento de los precios, especialmente en bares y restaurantes. Según los datos presentados, solo el 28% de la cerveza destinada al mercado checo se consumió en establecimientos de hostelería, mientras que la mayor parte se vendió en supermercados en formato de botellas y latas. En el pasado, ambos canales mantenían un equilibrio más estable. Ante este panorama, el sector teme un progresivo cierre de bares. Como respuesta, la asociación propone una reducción del impuesto sobre el valor añadido aplicado a la cerveza de barril.
1: Una reducción del IVA podría ser un medio para que la gente vuelva a los bares. Seguro que no sería una solución milagrosa, pero podría estabilizar el sector y evitar que los locales desaparezcan.
5: Sin embargo, el Ministerio de Finanzas ha indicado que esta medida no se encuentra actualmente en discusión. Como respuesta a la postura del gobierno, Yindrik Fialka, representante de Defensa al Consumidor en materia alimentaria, ha manifestado su intención de no abandonar la propuesta y discutirla en profundidad con las autoridades competentes. Pese a la tendencia general negativa, el informe anual del sector destaca un aspecto positivo: el crecimiento de la cerveza sin alcohol. En 2025 se produjeron 1,68 millones de hectolitros de esta variante, lo que supone un aumento del 4% respecto al año anterior. Además, las pequeñas cervecerías ofrecen señales alentadoras, ya que el número de nuevas aperturas superó al de cierres durante el último año. Estos datos aportan cierto optimismo en un contexto marcado por cambios en los hábitos de consumo y desafíos económicos para una de las industrias más emblemáticas del país.
6: Hola, ¿qué tal, amigos de Radio Praga Internacional? Yo escucho Radio Praga Checoslovaquia desde la década de los 80s, cuando la etapa de la Guerra Fría. Mi interés principal en ese tiempo era de escuchar estaciones de radio internacional, principalmente de la Cortina de Hierro, dado que en ese tiempo no teníamos noticias, no sabíamos casi nada de este tipo de países. Y en ese tiempo tenía mi radio onda corta y localicé Radio Praga Checoslovaquia. La escuché porque siempre tuve ese interés de conocer Praga, una ciudad muy hermosa que guarda todavía tradiciones de aquellos tiempos. Ahora en la actualidad se llama Radio Praga Internacional. Y escuchamos por onda corta nosotros la radio, dado que de otro modo casi no nos damos cuenta, no tenemos conocimiento de cómo es un país, de cómo es este país, específicamente la República Checa ahora en estos tiempos. Sigo escuchándola porque su programación es muy variada y muy interesante. Yo, desde Guadalajara, México, mi nombre es Javier González Nungaray, apoyo incondicionalmente a que esta emisora continúe saliendo, continúe trabajando por medio de onda corta y aparte de las redes sociales, que es donde yo también contacto mucho y me doy cuenta de esta estación. Así es de que, amigos, estoy muy agradecido con ustedes porque a través de todo este tiempo he tenido muchas experiencias bonitas de esta radio, aparte de las demás, pero en especial de esta radio, que me ha dado muchas satisfacciones y me ha hecho muchos gustos. Así es de que les deseo suerte y estoy con ustedes. Muchas gracias.
1: Un gran abrazo y un gran saludo a Javier González de México. Por supuesto, a todos ustedes también los invitamos a seguir enviando mensajes de apoyo que la verdad nos gratifican muchísimo y de alguna manera resignifican todo nuestro trabajo, como ustedes saben, en estos momentos de incertidumbre. Pavel Pavel es el arqueólogo checo que le enseñó a caminar a los moais de la isla de Pascua justo cuando se cumplen 40 años de su primer viaje a ese recóndito lugar. Pavel Pavel ejercita la memoria y además celebra. Acaba de ganar el premio al audiolibro de viajes del año con Rapa Nui. Los detalles con Gonzalo Núñez.
7: Tepito o Teenua, el ombligo del mundo. Los nativos de Rapa Nui creen que Isla de Pascua es el centro de la Tierra por su ubicación estratégica en medio del Pacífico. Y por lugar remoto y recóndito, Rapa Nui casi no tiene competición, pero antes era mucho más inaccesible todavía. El famoso ingeniero, escultor y arqueólogo checo Pavel Pavel fue quien desentrañó el misterio de cómo los moais eran movidos de un lado a otro de la isla experimentando con instrumentos rudimentarios. Pavel Pavel visitó por primera vez Isla de Pascua en 1986 y todavía no entiende cómo lo dejaron entrar a Chile. En conversación con Vladimir Krotz de Radio Journal, Pavel recuerda ese primer viaje 40 años después.
8: No, tak, tam se sešlo víc věcí. První, vůbec.
1: La Checoslovaquia de entonces vivíamos bajo el socialismo y la isla de Pascua, que está en la Polinesia, pertenece a Chile desde 1888. En aquella época, en 1986, en Chile había una dictadura, por lo que era impensable que un checoslovaco viajara al Chile del dictador Pinochet. Thor Heyerdahl, noruego y promotor del viaje, llevaba rusos y árabes en sus expediciones, así que tuvo muchas dificultades para obtener visas para todos nosotros para el viaje a Chile, pero de alguna manera lo consiguió y en esa ocasión también le otorgaron, casi de casualidad, una visa al checoslovaco Pavel Pavel, de 29 años, originario de Strakonice, al sur de Bohemia.
7: Entrar a Chile era una cosa, pero manipular las estatuas otra totalmente diferente. Pero Pavel Pavel, aunque joven, era un hombre de mucho ingenio y recursos.
8: No a povolení stěhovat sochy tehdy naštěstí ještě ta.
1: Y el permiso para mover los moais, afortunadamente en aquel entonces, la protección de las estatuas estaba en sus inicios, así que visitamos el Museo Nacional de Chile. Fuimos a pedir los permisos para trabajar en Isla de Pascua. Todos pensaban que me enviarían de vuelta a Checoslovaquia porque era inútil llevarme a la Isla de Pascua. No habrá permiso para tocar los moais ni menos moverlos. Me sentía incómodo al imaginar que después de 3 días y tanto esfuerzo me devolverían a mi país. Así que pregunté, ¿hay cemento en la Isla de Pascua? Pues claro que hay, ahí construyen normalmente. Entonces haré un molde en la arcilla, una réplica de una estatua. Soy escultor y lo rellenaremos con hormigón. Se endurecerá en una semana y haremos un experimento con nuestra estatua de hormigón, como ya lo hice antes en mi país. Les voy a demostrar cómo moverla con cuerdas e instrumentos rudimentarios, como lo hicieron antes los habitantes de Rapa Nui. Todos creyeron que no iba a resultar, pero los del Museo Nacional pensaron, si lo consigue y le cuenta al mundo que no le dimos permiso para trabajar, entonces sí que será un problema para nosotros. Así que nos dieron el visto bueno y sellaron nuestros pasaportes. Fue una especie de ayuda checa para Thor Heyerdahl y gracias a eso me convertí en la primera y última persona que tuvo permiso para mover un moai de pie.
7: Ahora las cosas han cambiado mucho y hay muchas restricciones, así que Pavel Pavel tuvo suerte. Estuvo en el lugar preciso en una época beneficiosa para él y sus experimentos.
8: Nejen Česká republika od počítačů, mailů.
1: Cuando visité por primera vez Isla de Pascua, la gente iba a todas partes, nada estaba prohibido, había pocos turistas, un avión volaba allí una vez por semana, así que era un lugar remoto, recóndito, casi salvaje. Hoy en día hay muchísimos más turistas, los aviones vuelan allí prácticamente 2 veces al día todos los días y claro que debe haber algún tipo de regulación. Las estatuas están valladas, no se pueden tocar ni apoyarse en ellas, ni sacarle fotos ni moverlas. Así es como ha cambiado la situación desde mi primer viaje. Hoy en día las estatuas son casi inaccesibles. Si las tocas, un guarda forestal te grita que te van a multar y cosas así.
7: Cuando era niño, sus padres lo llevaron al cine a ver Aku Aku de Thor Heyerdahl sobre las primeras expediciones del noruego a Isla de Pascua. Y allí quedó prendado de los moais y quiso saber más. Esas enigmáticas estatuas de mirada severa y ceño fruncido despertaron su curiosidad.
8: No, tak ya jsem romantika snílek od dětství a
1: bueno, he sido un soñador romántico desde la infancia y solía recortar artículos sobre el Triángulo de las Bermudas, sobre cohetes, sobre ovnis, por supuesto la Isla de Pascua, pirámides aztecas, mayas, incas y egipcias, todos esos misterios. Me adentré en este mundo alrededor de los 13 años, cuando apareció el libro de Erich von Däniken sobre recuerdos del futuro. Todo esto me influyó para soñar e interesar por los misterios del mundo. Los famosos viajeros checos Hans Elka y Zygmunt me transmitieron su esencia a través de sus libros, al igual que Miloslav Stingl, quien influyó en mi fascinación por los viajes y los misterios de las construcciones del mundo de nuestros antepasados. Y lo otro es viajar, y todo encajó a la perfección. Thor Heyerdahl nos demostró que nosotros, los que navegamos en balsa por los estanques cerca de Strakonice, también podemos soñar con cruzar el océano en balsa a través del el Pacífico hasta la Polinesia, o en barcos de Totora desde Marruecos hasta Centroamérica, como él hizo con el Contiki. Así que todo se fue dando, vi que había maneras, que era posible, solo hay que tener un poco de suerte y estar un poco preparado.
9: Ahora, para cerrar el círculo de una vida dedicada a los viajes y la investigación arqueológica, acaba de ganar el premio Hanselka y Sigmund al mejor audiolibro de viajes del año con Rapa Nui, lo que le hace mucha ilusión ya que ellos fueron sus maestros. Pavel Pavel es el checo que le enseñó a caminar a los Moais y todavía disfruta recordando sus aventuras en Isla de Pascua de 1986, cuando no había restricciones de ningún tipo y él pudo manipular y mover un Moai y mostrarle al mundo sus hallazgos. Of course.

Y así llegamos, amigos, al final de esta emisión de Radio Praga Internacional. Le queremos agradecer hoy muy especialmente a Dagmar Hlitkova, que nos ha acompañado en el sonido, Diki Moc Dayo, y a todos ustedes, por supuesto, por estar del otro lado. Esperemos que hayan disfrutado este programa, que nos sigan acompañando durante todos estos días, y por supuesto los invitamos a ingresar a nuestra página espanol.radio.cz para repasar todos los artículos, noticias, informaciones y entrevistas que les presentamos a diario. También nos pueden visitar, comentar y escribir en cada uno de nuestros perfiles de redes sociales, en Facebook, X y nuestra flamante cuenta de Instagram, que ya no es tan flamante porque tiene su tiempo. Y por supuesto, los seguimos animando a enviar sus mensajes de apoyo, que los iremos leyendo en el transcurso de cada uno de nuestros programas. Muchísimas gracias por estar del otro lado. Nos reencontramos próximamente en Naslyšenou.

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1: El plan de una asociación de alemanes de los Sudetes de celebrar su primer congreso en Chequia desató una fuerte polémica entre los políticos checos. Y con ese tema empezaremos nuestro programa de hoy. Mi nombre es Juan Pablo Bertaza y los saludo a todos ustedes desde los estudios de la Radio Checa en un nuevo programa de Radio Praga Internacional. Luego abordaremos una noticia que realmente sorprende. El consumo de cerveza en Chequia ha caído a un mínimo histórico, lo que preocupa, por supuesto, al sector, que ya pide medidas para frenar el declive. Por último, Gonzalo Núñez nos presenta al arqueólogo checo Pavel Pavel, que acaba de ganar el premio a mejor audiolibro en el concurso de viajes Hanselka Sigmund por su obra Rapa Nui, justo en el marco del 40 aniversario de su primer viaje a la Isla de Pascua. Pero antes de abordar

0: todos estos temas, escuchamos las noticias más importantes del día, hoy en la voz de Daniel Ordóñez.
1: Noticias. El Centro Nacional contra el Crimen Organizado y la Policía Militar intervienen desde la mañana de este martes en el Hospital Militar Central en el barrio de Střešovice, en Praga. Según confirmó a la emisora Radio Journal de la Radio Checa el portavoz policial Jaroslav Ibehej. La policía detuvo a 11 personas en el hospital y otros lugares. El portal odkryto.cz informó de la redada y dijo que la policía había detenido a uno de los médicos jefes de la institución. Los detenidos son sospechosos de un delito grave de obstrucción a la justicia, así como de fraude, soborno, falsificación de informes médicos y emisión de dictámenes falsos. Así informó Richard Petrasek, jefe de la Fiscalía del Distrito 6 de Praga. La obstrucción a la justicia con el fin de obtener un beneficio cuantioso, lo que se considera por encima de los 400.000 euros, se castiga con hasta 10 años de prisión, al igual que el fraude con perjuicios de tal magnitud. Según el presidente del Slavia de Praga, Jaroslav Tvrdík, el club tomará medidas estrictas tras los incidentes ocurridos en el derbi de liga del sábado contra el Sparta, en el que hubo una invasión masiva de ultras al campo, agresiones a futbolistas y lanzamiento de bengalas a la tribuna de la hinchada rival. La pirotecnia y cubrirse el rostro estarán completamente prohibidos en las gradas del estadio Eden. Y además se podrán revisar los documentos de identidad en los torniquetes de entrada al recinto del Slavia. El club impondrá multas, pero también implementará un sistema de cámaras de reconocimiento facial que aún no cuenta con una base legislativa en Chequia, afirmó Tvrdík. Será drástico para nosotros, nos perjudicará, nos costará millones, pero si no se puede lograr mediante el diálogo y el entendimiento, entonces habrá que hacerlo mediante la represión. En este punto quiero comprometerme públicamente a que nadie volverá a usar un pasamontañas ni a encender pirotecnia aquí, declaró Tvrdík en el programa Tiki Taka del canal OnePlay Sport. Las autoridades alemanas no tienen intención de interferir en el debate en Chequia sobre si Brno es un lugar adecuado para celebrar el Congreso de los Alemanes de los Sudetes de este año. Así lo declaró este lunes el Ministerio de Asuntos Exteriores alemán. Para el Ministerio, el objetivo del Congreso, que ha provocado una fuerte repulsa entre los partidos del gobierno checo, es la reconciliación entre alemanes y checos. El Congreso tendrá lugar la próxima semana, siendo la primera vez que se celebre en la República Checa. El primer ministro bávaro, Markus Söder, confirmó su participación este lunes, mientras el primer ministro checo, Andrej Babiš, afirmó que en lugar de reconciliación, lo que hará el Congreso será reabrir viejas heridas. Sin embargo, el presidente de la República Checa, Peter Pavel, invitó al castillo al presidente de la Asociación de Alemanes de los Sudetes, Bernd Posselt. Me sentí muy complacido porque creo que es una muy buena señal de reconciliación, reaccionó Posselt. Según información recabada por iRoslas.cz, el ex político y ex candidato a las elecciones parlamentarias por Top 09, Otto Sixtus Libal, volverá a ser juzgado este mismo mes. La fiscalía lo acusa de un nuevo caso de violación después de que Libal hubiera sido condenado a una pena de prisión condicional el año pasado por un delito similar que presuntamente cometió. Sin embargo, el Tribunal de Apelación revocó este veredicto, que tendrá que volver a ser juzgado. Su excompañero en Top 09, Dominik Feri, exdiputado y quien fue una de las figuras más destacadas del partido, lleva más de 2 años en prisión por violación. El Safari Park de Dvur Králové proporcionó un nuevo grupo de 4 bongos machos de la Asociación Europea de Zoológicos y Acuarios para la reintroducción de esta rara especie de antílope en peligro crítico de extinción en su hábitat natural en los bosques de Kenia, según informa la agencia AP. El parque Safari Dvur Králové fue uno de los primeros parques de Europa en comenzar la cría de bongos. Los primeros animales fueron importados desde Kenia por Joseph Wagner. Desde el año 74 han nacido aquí 109 crías, dice el director del parque de Dvur Králové, Přemysl Rabas. Todos los bongos seleccionados por el coordinador del programa europeo de cría llevan sangre del zoológico, explicó. Este antílope es conocido por su pelaje marrón con distintivas rayas blancas. Con menos de 100 ejemplares restantes en estado salvaje, el objetivo es alcanzar los 750 para el año 2050. Para este miércoles se esperan cielos de gran nubosidad por la mañana y la noche. Se podrían dar también cielos parcialmente nublados o despejados. En la mitad norte del país se producirán precipitaciones, especialmente en zonas de montaña. En el resto del territorio nacional las lluvias serán solo ocasionales y de poca intensidad. Por la noche, en el cuadrante noroccidental de Bohemia, las precipitaciones serán más copiosas. Las temperaturas máximas se situarán entre 13 y 17 grados, pero en el oeste y algunas zonas del norte de Bohemia se quedarán entre 10 y 13 grados. Las mínimas durante la noche rondarán los 5 grados. Y estas han sido las noticias en Radio Praga Internacional.
0: El plan de una asociación de alemanes de los Sudetes de celebrar su primer congreso en Chequia a finales del mes de mayo desató una fuerte polémica entre los políticos checos. Los detalles nos los cuenta.
2: El año pasado, el líder de los alemanes de los Sudetes, Bernd Posselt, entregó el premio de los derechos humanos de su asociación Sudetendeutsche Landsmannschaft al festival Meeting Brno, cuyo propósito es fomentar el diálogo entre distintas comunidades al abordar y discutir temas históricos y sociales importantes a través de programas artísticos y charlas. Entre sus esfuerzos también hubo intentos de reconciliación con los alemanes expulsados de Checoslovaquia después del final de la Segunda Guerra Mundial. En aquel entonces, el presidente checoslovaco Edvard Beneš emitió varios decretos que confiscaban todas las propiedades de los ciudadanos checoslovacos de nacionalidad alemana y húngara como respuesta a la ocupación alemana de Checoslovaquia y la agresión nazi durante la guerra. Luego del gesto de la asociación alemana, Meeting Brno invitó a Sudetendeutsche Landsmannschaft a organizar su congreso en la capital morava a finales de mayo de este año, lo cual sería su primera vez realizando un evento propio en Chequia. Este hecho despertó la ira de muchos políticos checos del actual gobierno, incluyendo el presidente de la Cámara de Diputados, Tomio Okamura, del partido SPD. Posteriormente, el primer ministro Andrej Babiš también entró en la disputa al expresar que mucha gente en Chequia percibía el congreso planificado como una provocación, lo cual podría llegar a desatar varios conflictos.
3: Lo hemos discutido con el embajador alemán. Nuestra gran esperanza es que esto no ponga a prueba nuestras relaciones con Alemania. Pensamos en el futuro y para nosotros Alemania es nuestro socio económico más fuerte.
2: En el pasado, Babiš se había negado a abordar el asunto. De hecho, hace 3 meses, el primer ministro expresó que este tema no es problema del gobierno checo, después de su reunión con Markus Söder, ministro de Baviera, la región alemana donde se ha instalado el mayor número de alemanes de los Sudetes. El viernes pasado, durante su visita a Berlín, el ministro de Relaciones Exteriores checo Petr Matzinka, del partido Automovilistas, también criticó al presidente de la asociación Bernd Posselt. El político reiteró su crítica este lunes en una entrevista para el diario alemán Frankfurter Allgemeine Zeitung, donde además dijo que el ministro Markus Söder y el ministro del Interior alemán Alexander Dobrindt, que participarán en el evento, no disfrutarán del acontecimiento en Brno. A lo largo de los años, las reacciones de algunos expresidentes como Václav Klaus y Miloš Zeman han sido más directas y tajantes. El último, por ejemplo, ha llamado a los alemanes de los Sudetes la quinta columna de Hitler y se ha negado a revisar los decretos de Beneš, ya que esto sería un insulto hacia las víctimas del nazismo. Opiniones semejantes comparten también algunos de los miembros del gobierno de Babiš, que esta semana presentaron una propuesta en la Cámara de Diputados, expresando la oposición de la Cámara al Congreso. Finalmente, la votación no se llevó a cabo y el miembro del Parlamento, Lukáš Vlček, del movimiento STAN, resumió las posturas de la oposición.
3: La mayoría gobernante presentó una propuesta sin sentido. Al hacer esto, ellos bloquearon todo debate relacionado con asuntos importantes como la vivienda, el sector social y el sistema de permisos de construcción. En mi opinión, esto es nada más que una tapadera de los problemas del gobierno de coalición. En la República Checa, si tienes muchos problemas y escándalos, puedes cubrirlos con los decretos de Beneš.
2: Por el momento, el Congreso de Sudetendeutsche Landsmannschaft no se ha visto severamente afectado por las reacciones negativas. Bernd Posselt prometió en una declaración el miércoles de la semana pasada que el Congreso se llevará a cabo.
0: Esta noticia sí que sorprende. El consumo de cerveza en Chequia alcanza un nuevo mínimo histórico, con solo 121 litros por persona en 2025, lo que genera alarma en las cerveceras, que piden medidas al gobierno para frenar el declive y evitar el cierre de bares. Más con Ivana Bondárkova.
4: El consumo de cerveza en la República Checa, tradicionalmente uno de los más altos del mundo, ha registrado un descenso significativo hasta alcanzar niveles históricamente bajos. Según datos presentados por la Asociación Checa de Cervecerías y Malterías, en 2025 cada ciudadano consumió una media de 121 litros, una cifra que, al margen de los años marcados por la pandemia, supone el nivel más bajo jamás registrado. La producción tampoco ofrece mejores perspectivas. Durante el pasado año se elaboraron 19,96 millones de hectolitros de cerveza, lo que representa una caída superior al 4% respecto al año anterior. El sector considera que la situación es preocupante y advierte sobre posibles consecuencias para el sector de la hostelería. El director de la Asociación Checa de Cervecerías y Malterías, Tomáš Slunečko, atribuyó este descenso a varios factores en una entrevista con la Radio Checa. Entre ellos destacó los cambios en los hábitos de consumo de la población más joven y condiciones meteorológicas adversas.
5: Los jóvenes beben menos y se dedican más a otras actividades que al consumo de cerveza. Además, el clima tampoco ha sido de gran ayuda. Muchos jardines cerveceros no pudieron abrir porque llovía o hacía frío.
4: Otro de los motivos señalados por Slunečko es el aumento de los precios, especialmente en bares y restaurantes. Según los datos presentados, solo el 28% de la cerveza destinada al mercado checo se consumió en establecimientos de hostelería, mientras que la mayor parte se vendió en supermercados en formato de botellas y latas. En el pasado, ambos canales mantenían un equilibrio más estable. Ante este panorama, el sector teme un progresivo cierre de bares. Como respuesta, la asociación propone una reducción del impuesto sobre el valor añadido aplicado a la cerveza de barril.
5: Una reducción del IVA podría ser un medio para que la gente vuelva a los bares. Seguro que no sería una solución milagrosa, pero podría estabilizar el sector y evitar que los locales desaparezcan.
4: Sin embargo, el Ministerio de Finanzas ha indicado que esta medida no se encuentra actualmente en discusión. Como respuesta a la postura del gobierno, Jindřich Fialka, representante de Defensa al Consumidor en materia alimentaria, ha manifestado su intención de no abandonar la propuesta y discutirla en profundidad con las autoridades competentes. Pese a la tendencia general negativa, el informe anual del sector destaca un aspecto positivo: el crecimiento de la cerveza sin alcohol. En 2025 se produjeron 1,68 millones de hectolitros de esta variante, lo que supone un aumento del 4% respecto al año anterior. Además, las pequeñas cervecerías ofrecen señales alentadoras, ya que el número de nuevas aperturas superó al de cierres durante el último año. Estos datos aportan cierto optimismo en un contexto marcado por cambios en los hábitos de consumo y desafíos económicos para una de las industrias más emblemáticas del país.
6: Hola, ¿qué tal? amigos de Radio Praga Internacional. Yo escucho Radio Praga Checoslovaquia desde la década de los 80, cuando la etapa de la Guerra Fría. Mi interés principal en ese tiempo era de escuchar estaciones de radio internacional, principalmente de la Portina de Hierro, dado que en ese tiempo no teníamos noticias, no sabíamos casi nada de este tipo de países. 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La escuché porque siempre tuve ese interés de conocer Praga, una ciudad muy hermosa que guarda todavía tradiciones de aquellos tiempos. Ahora en la actualidad se llama Radio Praga Internacional. Y escuchamos por onda corta nosotros la radio, dado que de otro modo casi no nos damos cuenta, no tenemos conocimiento de cómo es un país, de cómo es este país, específicamente la República Checa ahora en estos tiempos. Sigo escuchándola porque su programación es muy variada y muy interesante. Yo, desde Guadalajara, México, mi nombre es Javier González Nungaray, apoyo incondicionalmente a que esta emisora continúe saliendo, continúe trabajando por medio de onda corta y aparte de las redes sociales, que es donde yo también contacto mucho y me doy cuenta de esta estación. Así es de que, amigos, estoy muy agradecido con ustedes porque a través de todo este tiempo he tenido muchas experiencias bonitas de esta radio, aparte de las demás, pero en especial de esta radio, que me ha dado muchas satisfacciones y me ha hecho muchos gustos. Así es de que les deseo suerte y estoy con ustedes. Muchas gracias.
0: Un gran abrazo y un gran saludo a Javier González de México. Por supuesto, a todos ustedes también los invitamos a seguir enviando mensajes de apoyo que la verdad nos gratifican muchísimo y de alguna manera resignifican todo nuestro trabajo, como ustedes saben, en estos momentos de incertidumbre. Pavel Pavel es el arqueólogo checo que le enseñó a caminar a los moais de la isla de Pascua justo cuando se cumplen 40 años de su primer viaje a ese recóndito lugar. Pavel Pavel ejercita la memoria y además celebra. Acaba de ganar el premio al audiolibro de viajes del año con Rapa Nui. Los detalles con Gonzalo Núñez.
7: Tepito o Teenua, el ombligo del mundo. Los nativos de Rapa Nui creen que Isla de Pascua es el centro de la Tierra por su ubicación estratégica en medio del Pacífico. Y por lugar remoto y recóndito, Rapa Nui casi no tiene competición, pero antes era mucho más inaccesible todavía. El famoso ingeniero, escultor y arqueólogo checo Pavel Pavel fue quien desentrañó el misterio de cómo los moais eran movidos de un lado a otro de la isla experimentando con instrumentos rudimentarios. Pavel Pavel visitó por primera vez Isla de Pascua en 1980. Y todavía no entiende cómo lo dejaron entrar a Chile. En conversación con Vladimir Krotz de Radio Journal, Pavel Pavel recuerda ese primer viaje 40 años después.
8: La Checoslovaquia de entonces vivíamos bajo el socialismo y la isla de Pascua, que está en la Polinesia, pertenece a Chile desde 1888. En aquella época, en 1986, en Chile había una dictadura, por lo que era impensable que un checoslovaco viajara al Chile del dictador Pinochet. Thor Heyerdahl, noruego y promotor del viaje, llevaba rusos y árabes en sus expediciones, así que tuvo muchas dificultades para obtener visas para todos nosotros para el viaje a Chile, pero de alguna manera lo consiguió y en esa ocasión también le otorgaron, casi de casualidad, una visa al checoslovaco Pavel Pavel, de 29 años, originario de Strakonice, al sur de Bohemia.
7: Entrar a Chile era una cosa, pero manipular las estatuas otra totalmente diferente. Pero Pavel Pavel, aunque joven, era un hombre de mucho ingenio y recursos.
9: No a povolení stěhovat sochy tehdy naštěstí ještě ta.
5: Y el permiso para mover los moais, afortunadamente en aquel entonces la protección de las estatuas estaba en sus inicios, así que visitamos el Museo Nacional de Chile. Fuimos a pedir los permisos para trabajar en Isla de Pascua. Todos pensaban que me enviarían de vuelta a Checoslovaquia porque era inútil llevarme a la Isla de Pascua. No habrá permiso para tocar los moais ni menos moverlos. Me sentía incómodo al imaginar que después de 3 días y tanto esfuerzo me devolverían a mi país. Así que pregunté, ¿hay cemento en la Isla de Pascua? Pues claro que hay, ahí construyen normalmente. Entonces haré un molde en la arcilla, una réplica de una estatua. Soy escultor y lo rellenaremos con hormigón. Se endurecerá en una semana y haremos un experimento con nuestra estatua de hormigón, como ya lo hice antes en mi país. Les voy a demostrar cómo moverla con cuerdas e instrumentos rudimentarios, como lo hicieron antes los habitantes de Rapa Nui. Todos creyeron que no iba a resultar, pero los del Museo Nacional pensaron, si lo consigue y le cuenta al mundo que no le dimos permiso para trabajar, entonces sí que será un problema para nosotros. Así que nos dieron el visto bueno y sellaron nuestros pasaportes. Fue una especie de ayuda checa para Thor Heyerdahl y gracias a eso me convertí en la primera y última persona que tuvo permiso para mover un moai de pie.
7: Ahora las cosas han cambiado mucho y hay muchas restricciones, así que Pavel Pavel tuvo suerte. Estuvo en el lugar preciso en una época beneficiosa para él y sus experimentos.
9: Nejen Česká republika od počítačů, mailů.
5: Cuando visité por primera vez Isla de Pascua, la gente iba a todas partes, nada estaba prohibido, había pocos turistas, un avión volaba allí una vez por semana, así que era un lugar remoto, recóndito, casi salvaje. Hoy en día hay muchísimos más turistas, los aviones vuelan allí prácticamente 2 veces al día todos los días y claro que debe haber algún tipo de regulación. Las estatuas están valladas, no se pueden tocar ni apoyarse en ellas, ni sacarle fotos ni moverlas. Así es como ha cambiado la situación desde mi primer viaje. Hoy en día las estatuas son casi inaccesibles. Si las tocas, un guarda forestal te grita que te van a multar y cosas así.
7: Cuando era niño, sus padres lo llevaron al cine a ver Aku Aku de Thor Heyerdahl sobre las primeras expediciones del noruego a Isla de Pascua. Y allí quedó prendado de los moais y quiso saber más. Esas enigmáticas estatuas de mirada severa y ceño fruncido despertaron su curiosidad.
9: No, tak ya jsem romantika snílek od dětství a...
5: Bueno, he sido un soñador romántico desde la infancia y solía recortar artículos sobre el Triángulo de las Bermudas, sobre cohetes, sobre ovnis, por supuesto la Isla de Pascua, pirámides aztecas, mayas, incas y egipcias, todos esos misterios. Me adentré en este mundo alrededor de los 13 años, cuando apareció el libro de Erich von Däniken sobre recuerdos del futuro. Todo esto me influyó para soñar e interesar por los misterios del mundo. Los famosos viajeros checos Hans Selka y Zygmunt me transmitieron su esencia a través de sus libros, al igual que Miloslav Stingl, quien influyó en mi fascinación por los viajes y los misterios de las construcciones del mundo de nuestros antepasados. Y lo otro es viajar, y todo encajó a la perfección. Thor Heyerdahl nos demostró que nosotros, los que navegamos en balsa por los estanques cerca de Strakonice, también podemos soñar con cruzar el océano en balsa a través del Pacífico hasta la Polinesia, o en barcos de Totora desde Marruecos hasta Centroamérica, como él hizo con el Contiki. Así que todo se fue dando, vi que había maneras, que era posible, solo hay que tener un poco de suerte y estar un poco preparado.
7: Ahora, para cerrar el círculo de una vida dedicada a los viajes y la investigación arqueológica, acaba de ganar el premio Hans Selka y Zygmunt al mejor audiolibro de viajes del año con Rapa Nui, lo que le hace mucha ilusión ya que ellos fueron sus maestros. Pavel Pavel es el checo que le enseñó a caminar a los moais y todavía disfruta recordando sus aventuras en Isla de Pascua de 1986, cuando no había restricciones de ningún tipo y él pudo manipular y mover un moai y mostrarle al mundo sus hallazgos. Gracias.

Y así llegamos, amigos, al final de esta emisión de Radio Praga Internacional. Le queremos agradecer hoy muy especialmente a Dagmar Hlitkova, que nos ha acompañado en el sonido, Dicky Motz Dayo, y a todos ustedes, por supuesto, por estar del otro lado. Esperemos que hayan disfrutado este programa, que nos sigan acompañando durante todos estos días, y por supuesto los invitamos a ingresar a nuestra página espanol.radio.cz para repasar todos los artículos, noticias, informaciones y entrevistas que les presentamos a diario. También nos pueden visitar, comentar y escribir en cada uno de nuestros perfiles de redes sociales, en Facebook, X y nuestra flamante cuenta de Instagram, que ya no es tan flamante porque tiene su tiempo. Y por supuesto, los seguimos animando a enviar sus mensajes de apoyo, que los iremos leyendo en el transcurso de cada uno de nuestros programas. Muchísimas gracias por estar del otro lado. Nos reencontramos próximamente en Aslíjenov.

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1: El plan de una asociación de alemanes de los Sudetes de celebrar su primer congreso en Chequia desató una fuerte polémica entre los políticos checos. Y con ese tema empezaremos nuestro programa de hoy. Mi nombre es Juan Pablo Bertaza y los saludo a todos ustedes desde los estudios de la Radio Checa en un nuevo programa de Radio Praga Internacional. Luego abordaremos una noticia que realmente sorprende. El consumo de cerveza en Chequia ha caído a un mínimo histórico, lo que preocupa, por supuesto, al sector, que ya pide medidas para frenar el declive. Por último, Gonzalo Núñez nos presenta al arqueólogo checo Pavel Pavel, que acaba de ganar el premio a mejor audiolibro en el concurso de viajes Hanselka Sigmund por su obra Rapa Nui, justo en el marco del 40 aniversario de su primer viaje a la isla de Pascua. Pero antes de abordar todos estos temas, escuchamos las noticias más importantes del día, hoy en la voz de Daniel Ordóñez.
2: Noticias. El Centro Nacional contra el Crimen Organizado y la Policía Militar intervienen desde la mañana de este martes en el Hospital Militar Central en el barrio de Střešovice en Praga. Según confirmó a la emisora Radio Journal de la Radio Checa el portavoz policial Jaroslav Ibehej. La policía detuvo a 11 personas en el hospital y otros lugares. El portal odkryto.cz informó de la redada y dijo que la policía había detenido a uno de los médicos jefes de la institución. Los detenidos son sospechosos de un delito grave de obstrucción a la justicia, así como de fraude, soborno, falsificación de informes médicos y emisión de dictámenes falsos. Así informó Richard Petrasek, jefe de la Fiscalía del Distrito 6 de Praga. La obstrucción a la justicia con el fin de obtener un beneficio cuantioso, lo que se considera por encima de los 400.000 euros, se castiga con hasta 10 años de prisión, al igual que el fraude con perjuicios de tal magnitud. Según el presidente

0: Presidente del Slavia de Praga, Jaroslav Verdic, el club tomará medidas estrictas tras los incidentes ocurridos en el derbi de liga del sábado contra el Sparta, en el que hubo una invasión masiva de ultras al campo, agresiones a futbolistas y lanzamiento de bengalas a la tribuna de la hinchada rival. La pirotecnia y cubrirse el rostro estarán completamente prohibidos en las gradas del estadio Eden. Y además se podrán revisar los documentos de identidad en los torniquetes de entrada al recinto del Slavia. El club impondrá multas, pero también implementará un sistema de cámaras de reconocimiento facial que aún no cuenta con una base legislativa en Chequia, afirmó Dverdik. Será drástico para nosotros, nos perjudicará, nos costará millones, pero si no se puede lograr mediante el diálogo y el entendimiento, entonces habrá que hacerlo mediante la represión. En este punto quiero comprometerme públicamente a que nadie volverá a usar un pasamontañas ni a encender pirotecnia aquí, declaró Dverdik en el programa Tiki Taka del canal OnePlay Sport. Las autoridades alemanas no tienen intención de interferir en el debate en Chequia sobre si Brno es un lugar adecuado para celebrar el Congreso de los Alemanes de los Sudetes de este año. Así lo declaró este lunes el Ministerio de Asuntos Exteriores alemán. Para el Ministerio, el objetivo del Congreso, que ha provocado una fuerte repulsa entre los partidos del gobierno checo, es la reconciliación entre alemanes y checos. El Congreso tendrá lugar la próxima semana, siendo la primera vez que se celebre en la República Checa. El primer ministro bávaro, Markus Söder, confirmó su participación este lunes. Mientras, el primer ministro checo, Andrej Babiš, afirmó que en lugar de reconciliación, lo que hará el Congreso será reabrir viejas heridas. Sin embargo, el presidente de la República Checa, Peter Pavel, invitó al castillo al presidente de la Asociación de Alemanes de los Sudetes, Bernd Posselt. «Me sentí muy complacido porque creo que es una muy buena señal de reconciliación», reaccionó Posselt. Según información recabada por iRoslas.cz, el ex político y ex candidato a las elecciones parlamentarias por Top 09, Otto Sixtus Libal, volverá a ser juzgado este mismo mes. La fiscalía lo acusa de un nuevo caso de violación después de que Libal hubiera sido condenado a una pena de prisión condicional el año pasado por un delito similar que presuntamente cometió. Sin embargo, el Tribunal de Apelación revocó este veredicto, que tendrá que volver a ser juzgado. Su excompañero en Top 09, Dominik Ferry, exdiputado y quien fue una de las figuras más destacadas del partido, lleva más de 2 años en prisión por violación. El Safari Park de Dvur Kralove proporcionó un nuevo grupo de 4 bongos machos de la Asociación Europea de Zoológicos y Acuarios para la reintroducción de esta rara especie de antílope en peligro crítico de extinción en su hábitat natural en los bosques de Kenia, según informa la agencia AP. El parque Safari Dvur Kralove fue uno de los primeros parques de Europa en comenzar la cría de bongos. Los primeros animales fueron importados desde Kenia por Joseph Wagner. Desde el año 74 han nacido aquí 109 crías, dice el director del parque de Dvur Kralove, Przemysl Rabas. Todos los bongos seleccionados por el coordinador del Programa Europeo de Cría llevan sangre del zoológico, explicó. Este antílope es conocido por su pelaje marrón con distintivas rayas blancas. Con menos de 100 ejemplares restantes en estado salvaje, el objetivo es alcanzar los 750 para el año 2050. Para este miércoles se esperan cielos de gran nubosidad. Por la mañana y la noche se podrían dar también cielos parcialmente nublados o despejados. En la mitad norte del país se producirán precipitaciones, especialmente en zonas de montaña. En el resto del territorio nacional las lluvias serán solo ocasionales y de poca intensidad. Por la noche, en el cuadrante noroccidental de Bohemia, las precipitaciones serán más copiosas. Las temperaturas máximas se situarán entre 13 y 17 grados, pero en el oeste y algunas zonas del norte de Bohemia se quedarán entre 10 y 13 grados. Las mínimas durante la noche rondarán los 5 grados. Y estas han sido las noticias en Radio Praga Internacional.
1: El plan de una asociación de alemanes de los Sudetes de celebrar su primer congreso en Chequia a finales del mes de mayo desató una fuerte polémica entre los políticos checos. Los detalles nos los cuenta.
2: El año pasado, el líder de los alemanes de los Sudetes, Bernd Posselt, entregó el premio de los derechos humanos de su asociación Sudetendeutsche Landsmannschaft al festival Meeting Brno, cuyo propósito es fomentar el diálogo entre distintas comunidades al abordar y discutir temas históricos y sociales importantes a través de programas artísticos y charlas. Entre sus esfuerzos también hubo intentos de reconciliación con los alemanes expulsados de Checoslovaquia después del final de la Segunda Guerra Mundial. En aquel entonces, el presidente checoslovaco Edvard Beneš emitió varios decretos que confiscaban todas las propiedades de los ciudadanos checoslovacos de nacionalidad alemana y húngara como respuesta a la ocupación alemana de Checoslovaquia y la agresión nazi durante la guerra. Luego del gesto de la asociación alemana, Meeting Brno invitó a Sudetendeutsche Landsmannschaft a organizar su congreso en la capital morava a finales de mayo de ese año, lo cual sería su primera vez realizando un evento propio en Chequia. Este hecho despertó la ira de muchos políticos checos del actual gobierno, incluyendo el presidente de la Cámara de Diputados, Tomio Okamura, del partido SPD. Posteriormente, el primer ministro Andrej Babiš también entró en la disputa al expresar que mucha gente en Chequia percibía el congreso planificado como una provocación, lo cual podría llegar a desatar varios conflictos.
3: Lo hemos discutido con el embajador alemán. Nuestra gran esperanza es que esto no ponga a prueba nuestras relaciones con Alemania. Pensamos en el futuro y para nosotros Alemania es nuestro socio económico más fuerte.
2: En el pasado, Babiš se había negado a abordar el asunto. De hecho, hace 3 meses, el primer ministro expresó que este tema no es problema del gobierno checo, después de su reunión con Markus Söder, ministro de Baviera, la región alemana donde se ha instalado el mayor número de alemanes de los Sudetes. El viernes pasado, durante su visita a Berlín, el ministro de Relaciones Exteriores checo Petr Matzinka, del partido Automovilistas, también criticó al presidente de la asociación Bernd Posselt. El político reiteró su crítica este lunes en una entrevista para el diario alemán Frankfurter Allgemeine Zeitung, donde además dijo que el ministro Markus Söder y el ministro del Interior alemán Alexander Dobrindt, que participarán en el evento, no disfrutarán del acontecimiento en Brno. A lo largo de los años, las reacciones de algunos expresidentes como Václav Klaus y Miloš Zeman han sido más directas y tajantes. El último, por ejemplo, ha llamado a los alemanes de los Sudetes la quinta columna de Hitler y se ha negado a revisar los decretos de Beneš, ya que esto sería un insulto hacia las víctimas del nazismo. Opiniones semejantes comparten también algunos de los miembros del gobierno de Babiš, que esta semana presentaron una propuesta en la Cámara de Diputados, expresando la oposición de la Cámara al Congreso. Finalmente, la votación no se llevó a cabo y el miembro del Parlamento, Lukáš Vlček, del movimiento STAN, resumió las posturas de la oposición.
3: La mayoría gobernante presentó una propuesta sin sentido. Al hacer esto, ellos bloquearon todo debate relacionado con asuntos importantes como la vivienda, el sector social y el sistema de permisos de construcción. En mi opinión, esto es nada más que una tapadera de los problemas del gobierno de coalición. En la República Checa, si tienes muchos problemas y escándalos, puedes cubrirlos con los decretos de Beneš.
2: Por el momento, el Congreso de Sudetendeutsche Landsmannschaft no se ha visto severamente afectado por las reacciones negativas. Bernd Posselt prometió en una declaración el miércoles de la semana pasada que el Congreso se llevará a cabo.
1: Esta noticia sí que sorprende. El consumo de cerveza en Chequia alcanza un nuevo mínimo histórico con solo 121 litros por persona en 2025, lo que genera alarma en las cerveceras que piden medidas al gobierno para frenar el declive y evitar el cierre de bares. Más con Ivana Bondárkova.
4: El consumo de cerveza en la República Checa, tradicionalmente uno de los más altos del mundo, ha registrado un descenso significativo hasta alcanzar niveles históricamente bajos. según datos presentados por la Asociación Checa de Cervecerías y Malterías. En 2025, cada ciudadano consumió una media de 121 litros, una cifra que, al margen de los años marcados por la pandemia, supone el nivel más bajo jamás registrado. La producción tampoco ofrece mejores perspectivas. Durante el pasado año se elaboraron 19,96 millones de hectolitros de cerveza, lo que representa una caída superior al 4% respecto al año anterior. El sector considera que la situación es preocupante y advierte sobre posibles consecuencias para el sector de la hostelería. El director de la Asociación Checa de Cervecerías y Malterías, Tomáš Slunečko, atribuyó este descenso a varios factores en una entrevista con la radio checa. Entre ellos destacó los cambios en los hábitos de consumo de la población más joven y condiciones meteorológicas adversas.
5: Los jóvenes beben menos y se dedican más a otras actividades que al consumo de cerveza. Además, el clima tampoco ha sido de gran ayuda. Muchos jardines cerveceros no pudieron abrir porque llovía o hacía frío.
4: Otro de los motivos señalados por Slunečko es el aumento de los precios, especialmente en bares y restaurantes. Según los datos presentados, solo el 28% de la cerveza destinada al mercado checo se consumió en establecimientos de hostelería, mientras que la mayor parte se vendió en supermercados en formato de botellas y latas. En el pasado, ambos canales mantenían un equilibrio más estable. Ante este panorama, el sector teme un progresivo cierre de bares. Como respuesta, la asociación propone una reducción del impuesto sobre el valor añadido aplicado a la cerveza de barril.
5: Una reducción del IVA podría ser un medio para que la gente vuelva a los bares. Seguro que no sería una solución milagrosa, pero podría estabilizar el sector y evitar que los locales desaparezcan.
4: Sin embargo, el Ministerio de Finanzas ha indicado que esta medida no se encuentra actualmente en discusión. Como respuesta a la postura del gobierno, Jindřich Fialka, representante de Defensa al Consumidor en materia alimentaria, ha manifestado su intención de no abandonar la propuesta y discutirla en profundidad con las autoridades competentes. Pese a la tendencia general negativa, el informe anual del sector destaca un aspecto positivo: el crecimiento de la cerveza sin alcohol. En 2025 se produjeron 1,68 millones de hectolitros de esta variante, lo que supone un aumento del 4% respecto al año anterior. Además, las pequeñas cervecerías ofrecen señales alentadoras, ya que el número de nuevas aperturas superó al de cierres durante el último año. Estos datos aportan cierto optimismo en un contexto marcado por cambios en los hábitos de consumo y desafíos económicos para una de las industrias más emblemáticas del país.
6: 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Así es de que les deseo suerte y estoy con ustedes. Muchas gracias.
1: Un gran abrazo y un gran saludo a Javier González de México. Por supuesto, a todos ustedes también los invitamos a seguir enviando mensajes de apoyo que la verdad nos gratifican muchísimo y de alguna manera resignifican todo nuestro trabajo, como ustedes saben, en estos momentos de incertidumbre. Pavel Pavel es el arqueólogo checo que le enseñó a caminar a los moais de la isla de Pascua justo cuando se cumplen 40 años de su primer viaje a ese recóndito lugar. Pavel Pavel ejercita la memoria y además celebra. Acaba de ganar el premio al audiolibro de viajes del año con Rapa Nui. Los detalles con Gonzalo Núñez.
7: Tepito o Teenua, el ombligo del mundo. Los nativos de Rapa Nui creen que Isla de Pascua es el centro de la Tierra por su ubicación estratégica en medio del Pacífico. Y por lugar remoto y recóndito, Rapa Nui casi no tiene competición, pero antes era mucho más inaccesible todavía. El famoso ingeniero, escultor y arqueólogo checo Pavel Pavel fue quien desentrañó el misterio de cómo los moais eran movidos de un lado a otro de la isla experimentando con instrumentos rudimentarios. Pavel Pavel visitó por primera vez Isla de Pascua en 1980 y todavía no entiende cómo lo dejaron entrar a Chile. En conversación con Vladimir Krotz de Radio Journal, Pavel Pavel recuerda ese primer viaje 40 años después.
8: La Checoslovaquia de entonces vivíamos bajo el socialismo y la isla de Pascua, que está en la Polinesia, pertenece a Chile desde 1888. En aquella época, en 1986, en Chile había una dictadura, por lo que era impensable que un checoslovaco viajara al Chile del dictador Pinochet. Thor Heyerdahl, noruego y promotor del viaje, llevaba rusos y árabes en sus expediciones, así que tuvo muchas dificultades para obtener visas para todos nosotros para el viaje a Chile, pero de alguna manera lo consiguió y en esa ocasión también le otorgaron, casi de casualidad, una visa al checoslovaco Pavel Pavel, de 29 años, originario de Strakonice, al sur de Bohemia.
7: Entrar a Chile era una cosa, pero manipular las estatuas otra totalmente diferente. Pero Pavel Pavel, aunque joven, era un hombre de mucho ingenio y recursos.
8: Y el permiso para mover los moais, afortunadamente en aquel entonces, la protección de las estatuas estaba en sus inicios, así que visitamos el Museo Nacional de Chile. Fuimos a pedir los permisos para trabajar en Isla de Pascua. Todos pensaban que me enviarían de vuelta a Checoslovaquia porque era inútil llevarme a la Isla de Pascua. No habrá permiso para tocar los moais ni menos moverlos. Me sentía incómodo al imaginar que después de 3 días y tanto esfuerzo, me devolverían a mi país. Así que pregunté, ¿hay cemento en la isla de Pascua? Pues claro que hay, ahí construyen normalmente. Entonces haré un molde en la arcilla, una réplica de una estatua. Soy escultor y lo rellenaremos con hormigón. Se endurecerá en una semana y haremos un experimento con nuestra estatua de hormigón, como ya lo hice antes en mi país. Les voy a demostrar cómo moverla con cuerdas e instrumentos rudimentarios, como lo hicieron antes los habitantes de Rapa Nui. Todos creyeron que no iba a resultar, pero los del Museo Nacional pensaron, si lo consigue y le cuenta al mundo mundo que no le dimos permiso para trabajar, entonces sí que será un problema para nosotros. Así que nos dieron el visto bueno y sellaron nuestros pasaportes. Fue una especie de ayuda checa para Thor Heyerdahl y gracias a eso me convertí en la primera y última persona que tuvo permiso para mover un Moai de pie.
9: Ahora las cosas han cambiado mucho y hay muchas restricciones, así que Pavel Pavel tuvo suerte. Estuvo en el lugar preciso en una época beneficiosa para él y sus experimentos.
8: Cuando visité por primera vez Isla de Pascua, la gente iba a todas partes, nada estaba prohibido, había pocos turistas, un avión volaba allí una vez por semana, así que era un lugar remoto, recóndito, casi salvaje. Hoy en día hay muchísimos más turistas, los aviones vuelan allí prácticamente dos veces al día, todos los días, y claro que debe haber algún tipo de regulación. Las estatuas están valladas, no se pueden tocar ni apoyarse en ellas, ni sacarle fotos ni moverlas. Así es como ha cambiado la situación desde mi primer viaje. Hoy en día las estatuas son casi inaccesibles. Si las tocas, un guarda forestal te grita que te van a multar y cosas así.
9: Cuando era niño, sus padres lo llevaron al cine a ver Aku Aku de Thor Heyerdahl sobre las primeras expediciones del noruego a Isla de Pascua. Y allí quedó prendado de los moais y quiso saber más. Esas enigmáticas estatuas de mirada severa y ceño fruncido despertaron su curiosidad.
8: Bueno, he sido un soñador romántico desde la infancia y solía recortar artículos sobre el Triángulo de las Bermudas, sobre cohetes, sobre ovnis, por supuesto la Isla de Pascua, pirámides aztecas, mayas, incas y egipcias, todos esos misterios. Me adentré en este mundo alrededor de los 13 años, cuando apareció el libro de Erich von Däniken sobre recuerdos del futuro. Todo esto me influyó para soñar e interesarme por los misterios del mundo. Los famosos viajeros checos Hanselka y Zygmunt me transmitieron su esencia a través de sus libros, al igual que Miloslav Stingl, quien influyó en mi fascinación por los viajes y los misterios de las construcciones del mundo de nuestros antepasados. Y lo otro es viajar, y todo encajó a la perfección. Thor Heyerdahl nos demostró que nosotros, los que navegamos en balsa por los estanques cerca de Strakonice, también podemos soñar con cruzar el océano en balsa a través del Pacífico hasta la Polinesia, o en barcos de totora desde Marruecos hasta Centroamérica, como él hizo con el Contiki. Así que todo se fue dando, vi que había maneras, que era posible, solo hay que tener un poco de suerte y estar un poco preparado.
9: Ahora, para cerrar el círculo de una vida dedicada a los viajes y la investigación arqueológica, acaba de ganar el premio Hanselka y Zygmunt al mejor audiolibro de viajes del año con Rapa Nui, lo que le hace mucha ilusión ya que ellos fueron sus maestros. Pavel Pavel es el checo que le enseñó a caminar a los moais y todavía disfruta recordando sus aventuras en Isla de Pascua de 1986, cuando no había restricciones de ningún tipo y él pudo manipular y mover un moai y mostrarle al mundo sus hallazgos. Gracias.

Y así llegamos, amigos, al final de esta emisión de Radio Praga Internacional. Le queremos agradecer hoy muy especialmente a Dagmar Hlitkova, que nos ha acompañado en el sonido, Dicky Motz Dayo, y a todos ustedes, por supuesto, por estar del otro lado. Esperemos que hayan disfrutado este programa, que nos sigan acompañando durante todos estos días, y por supuesto los invitamos a ingresar a nuestra página espanol.radio.cz para repasar todos los artículos, noticias, informaciones y entrevistas que les presentamos a diario. También nos pueden visitar, comentar y escribir en cada uno de nuestros perfiles de redes sociales, en Facebook, X y nuestra flamante cuenta de Instagram, que ya no es tan flamante porque tiene su tiempo. Y por supuesto, los seguimos animando a enviar sus mensajes de apoyo, que los iremos leyendo en el transcurso de cada uno de nuestros programas. Muchísimas gracias por estar del otro lado. Nos reencontramos próximamente en Naslyšenou.

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1: El plan de una asociación de alemanes de los Sudetes de celebrar su primer congreso en Chequia desató una fuerte polémica entre los políticos checos. Y con ese tema empezaremos nuestro programa de hoy. Mi nombre es Juan Pablo Bertaza y los saludo a todos ustedes desde los estudios de la Radio Checa en un nuevo programa de Radio Praga Internacional. Luego abordaremos una noticia que realmente sorprende. El consumo de cerveza en Chequia ha caído a un mínimo histórico, lo que preocupa, por supuesto, al sector, que ya pide medidas para frenar el declive. Por último, Gonzalo Núñez nos presenta al arqueólogo checo Pavel Pavel, que acaba de ganar el premio a mejor audiolibro en el concurso de viajes Hanselka Sigmund por su obra Rapa Nui, justo en el marco del 40 aniversario de su primer viaje a la isla de Pascua. Pero antes de abordar todos estos temas, escuchamos las noticias más importantes del día, hoy en la voz de Daniel Ordóñez.
2: Noticias. El Centro Nacional contra el Crimen Organizado y la Policía Militar intervienen desde la mañana de este martes en el Hospital Militar Central en el barrio de Střešovice en Praga. Según confirmó a la emisora Radio Journal de la Radio Checa el portavoz policial Jaroslav Ibehej. La policía detuvo a 11 personas en el hospital y otros lugares. El portal odkryto.cz informó de la redada y dijo que la policía había detenido a uno de los médicos jefes de la institución. Los detenidos son sospechosos de un delito grave de obstrucción a la justicia, así como de fraude, soborno, falsificación de informes médicos y emisión de dictámenes falsos. Así informó Richard Petrasek, jefe de la Fiscalía del Distrito 6 de Praga. La obstrucción a la justicia con el fin de obtener un beneficio cuantioso, lo que se considera por encima de los 400.000 euros, se castiga con hasta 10 años de prisión, al igual que el fraude con perjuicios de tal magnitud. Según el presidente del Slavia de Praga, Jaroslav Tvrdík, el club tomará medidas estrictas tras los incidentes ocurridos en el derbi de liga del sábado contra el Sparta, en el que hubo una invasión masiva de ultras al campo, agresiones a futbolistas y lanzamiento de bengalas a la tribuna de la hinchada rival. La pirotecnia y cubrirse el rostro estarán completamente prohibidos en las gradas del estadio Eden. Y además se podrán revisar los documentos de identidad en los torniquetes de entrada al recinto del Slavia. El club impondrá multas, pero también implementará un sistema de cámaras de reconocimiento facial que aún no cuenta con una base legislativa en Chequia, afirmó Tvrdík. Será drástico para nosotros, nos perjudicará, nos costará millones, pero si no se puede lograr mediante el diálogo y el entendimiento, entonces habrá que hacerlo mediante la represión. En este punto quiero comprometerme públicamente a que nadie volverá a usar un pasamontañas ni a encender pirotecnia aquí, declaró Tvrdík en el programa Tiki Taka del canal OnePlay Sport. Las autoridades alemanas no tienen intención de interferir en el debate en Chequia sobre si Brno es un lugar adecuado para celebrar el Congreso de los Alemanes de los Sudetes de este año. Así lo declaró este lunes.

0: es el Ministerio de Asuntos Exteriores alemán. Para el ministerio, el objetivo del Congreso, que ha provocado una fuerte repulsa entre los partidos del gobierno checo, es la reconciliación entre alemanes y checos. El Congreso tendrá lugar la próxima semana, siendo la primera vez que se celebre en la República Checa. El primer ministro bávaro, Markus Söder, confirmó su participación este lunes. Mientras, el primer ministro checo, Andrej Babiš, afirmó que en lugar de reconciliación, lo que hará el Congreso será reabrir viejas heridas. Sin embargo, el presidente de la República Checa, Peter Pavel, invitó al castillo al presidente de la Asociación de Alemanes de los Sudetes, Bernd Posselt. «Me sentí muy complacido porque creo que es una muy buena señal de reconciliación», reaccionó Posselt. Según información recabada por iRoslas.cz, el ex político y ex candidato a las elecciones parlamentarias por Top 09, Otto Sixtus Libal, volverá a ser juzgado este mismo mes. La fiscalía lo acusa de un nuevo caso de violación después de que Libal hubiera sido condenado a una pena de prisión condicional el año pasado por un delito similar que presuntamente cometió. Sin embargo, el Tribunal de Apelación revocó este veredicto, que tendrá que volver a ser juzgado. Su excompañero en Top 09, Dominik Feri, exdiputado y quien fue una de las figuras más destacadas del partido, lleva más de 2 años en prisión por violación. El Safari Park de Dvur Kralove proporcionó un nuevo grupo de 4 bongos machos de la Asociación Europea de Zoológicos y Acuarios para la reintroducción de esta rara especie de antílope en peligro crítico de extinción en su hábitat natural en los bosques de Kenia, según informa la agencia AP. El parque Safari Dvur Kralove fue uno de los primeros parques de Europa en comenzar la cría de bongos. Los primeros animales fueron importados desde Kenia por Joseph Wagner. Desde el año 74 han nacido aquí 109 crías, dice el director del parque de Dvur Kralove, Przemysl Rabas. Todos los bongos seleccionados por el coordinador del programa europeo de cría llevan sangre del zoológico, explicó. Este antílope es conocido por su pelaje marrón con distintivas rayas blancas. Con menos de 100 ejemplares restantes en estado salvaje, el objetivo es alcanzar los 750 para el año 2050. Para este miércoles esperan cielos de gran nubosidad. Por la mañana y la noche se podrían dar también cielos parcialmente nublados o despejados. En la mitad norte del país se producirán precipitaciones, especialmente en zonas de montaña. En el resto del territorio nacional las lluvias serán solo ocasionales y de poca intensidad. Por la noche, en el cuadrante noroccidental de Bohemia, las precipitaciones serán más copiosas. Las temperaturas máximas se situarán entre 13 y 17 grados, pero en el oeste y algunas zonas del norte de Bohemia se quedarán entre 10 y 13 grados. Las mínimas durante la noche rondarán los 5 grados. Y estas han sido las noticias en Radio Praga Internacional.
1: El plan de una asociación de alemanes de los Sudetes de celebrar su primer congreso en Chequia a finales del mes de mayo desató una fuerte polémica entre los políticos checos. Los detalles nos los cuenta.
2: El año pasado, el líder de los alemanes de los Sudetes, Bernd Posselt, entregó el premio de los derechos humanos de su asociación Sudetendeutsche Landsmannschaft al festival Meeting Brno, cuyo propósito es fomentar el diálogo entre distintas comunidades al abordar y discutir temas históricos y sociales importantes a través de programas artísticos y charlas. Entre sus esfuerzos también hubo intentos de reconciliación con los alemanes expulsados de Checoslovaquia después del final de la Segunda Guerra Mundial. En aquel entonces, el presidente checoslovaco Edvard Beneš emitió varios decretos que confiscaban todas las propiedades de los ciudadanos checoslovacos de nacionalidad alemana y húngara como respuesta a la ocupación alemana de Checoslovaquia y la agresión nazi durante la guerra. Luego del gesto de la asociación alemana, Meeting Brno invitó a Sudetendeutsche Landsmannschaft a organizar su congreso en la capital morava a finales de mayo de este año, lo cual sería su primera vez realizando un evento propio en Chequia. Este hecho despertó la ira de muchos políticos checos del actual gobierno, incluyendo el presidente de la Cámara de Diputados, Tomio Okamura, del partido SPD. Posteriormente, el primer ministro Andrej Babiš también entró en la disputa al expresar que mucha gente en Chequia percibía el congreso planificado como una provocación, lo cual podría llegar a desatar varios conflictos.
3: Lo hemos discutido con el embajador alemán. Nuestra gran esperanza es que esto no ponga a prueba nuestras relaciones con Alemania. Pensamos en el futuro y para nosotros Alemania es nuestro socio económico más fuerte.
2: En el pasado, Babiš se había negado a abordar el asunto. De hecho, hace 3 meses, el primer ministro expresó que este tema no es problema del gobierno checo, después de su reunión con Markus Söder, ministro de Baviera, la región alemana donde se ha instalado el mayor número de alemanes de los Sudetes. El viernes pasado, durante su visita a Berlín, el ministro de Relaciones Exteriores checo Petr Matzinka, del partido Automovilistas, también criticó al presidente de la asociación Bernd Posselt. El político reiteró su crítica este lunes en una entrevista para el diario alemán Frankfurter Allgemeine Zeitung, donde además dijo que el ministro Markus Söder y el ministro del Interior alemán Alexander Dobrindt, que participarán en el evento, no disfrutarán del acontecimiento en Brno. A lo largo de los años, las reacciones de algunos expresidentes como Václav Klaus y Miloš Zeman han sido más directas y tajantes. El último, por ejemplo, ha llamado a los alemanes de los Sudetes la quinta columna de Hitler y se ha negado a revisar los decretos de Beneš, ya que esto sería un insulto hacia las víctimas del nazismo. Opiniones semejantes comparten también algunos de los miembros del gobierno de Babiš, que esta semana presentaron una propuesta en la Cámara de Diputados, expresando la oposición de la Cámara al Congreso. Finalmente, la votación no se llevó a cabo y el miembro del Parlamento Lukáš Vlček del movimiento STAN resumió las posturas de la oposición.
3: La mayoría gobernante presentó una propuesta sin sentido. Al hacer esto, ellos bloquearon todo debate relacionado con asuntos importantes como la vivienda, el sector social y el sistema de permisos de construcción. En mi opinión, esto es nada más que una tapadera de los problemas del gobierno de coalición. En la República Checa, si tienes muchos problemas y escándalos, puedes cubrirlos con los decretos de Beneš.
2: Por el momento, el Congreso de Sudetendeutsche Landsmannschaft no se ha visto severamente afectado por las reacciones negativas. Bernd Posselt prometió en una declaración el miércoles de la semana pasada que el Congreso se llevará a cabo.
1: Esta noticia sí que sorprende. El consumo de cerveza en Chequia alcanza un nuevo mínimo histórico, con solo 121 litros por persona en 2025, lo que genera alarma en las cerveceras que piden medidas al gobierno para frenar el declive y evitar el cierre de bares. Más con Ivana Bondárkova.
4: El consumo de cerveza en la República Checa, tradicionalmente uno de los más altos del mundo, ha registrado un descenso significativo hasta alcanzar niveles históricamente bajos. Según datos presentados por la Asociación Checa de Cervecerías y Malterías, en 2025 cada ciudadano consumió una media de 121 litros, una cifra que, al margen de los años marcados por la pandemia, supone el nivel más bajo jamás registrado. La producción tampoco ofrece mejores perspectivas. Durante el pasado año se elaboraron 19,96 millones de hectolitros de cerveza, lo que representa una caída superior al 4% respecto al año anterior. El sector considera que la situación es preocupante y advierte sobre posibles consecuencias para el sector de la hostelería. El director de la Asociación Checa de Cervecerías y Malterías, Tomáš Slunečko, atribuyó este descenso a varios factores en una entrevista con la radio checa. Entre ellos destacó los cambios en los hábitos de consumo de la población más joven y condiciones meteorológicas adversas.
1: Los jóvenes beben menos y se dedican más a otras actividades que al consumo de cerveza. Además, el clima tampoco ha sido de gran ayuda. Muchos jardines cerveceros no pudieron abrir porque llovía o hacía frío.
4: Otro de los motivos señalados por Sulnechko es el aumento de los precios, especialmente en bares y restaurantes. Según los datos presentados, solo el 28% de la cerveza destinada al mercado checo se consumió en establecimientos de hostelería, mientras que la mayor parte se vendió en supermercados en formato de botellas y latas. En el pasado, ambos canales mantenían un equilibrio más estable. Ante este panorama, el sector teme un progresivo cierre de bares. Como respuesta, la asociación propone una reducción del impuesto sobre el valor añadido aplicado a la cerveza de barril.
1: Una reducción del IVA podría ser un medio para que la gente vuelva a los bares. Seguro que no sería una solución milagrosa, pero podría estabilizar el sector y evitar que los locales desaparezcan.
4: Sin embargo, el Ministerio de Finanzas ha indicado que esta medida no se encuentra actualmente en discusión. Como respuesta a la postura del gobierno, Jindřich Fialka, representante de Defensa al Consumidor en materia alimentaria, ha manifestado su intención de no abandonar la propuesta y discutirla en profundidad con las autoridades competentes. Pese a la tendencia general negativa, el informe anual del sector destaca un aspecto positivo: el crecimiento de la cerveza sin alcohol. En 2025 se produjeron 1,68 millones de hectolitros de esta variante, lo que supone un aumento del 4% respecto al año anterior. Además, las pequeñas cervecerías ofrecen señales alentadoras, ya que el número de nuevas aperturas superó al de cierres durante el último año. Estos datos aportan cierto optimismo en un contexto marcado por cambios en los hábitos de consumo y desafíos económicos para una de las industrias más emblemáticas del país.
5: Hola, ¿qué tal, amigos de Radio Praga Internacional? Yo escucho Radio Praga Checoslovaquia desde la década de los 80s, cuando la etapa de la Guerra Fría. Mi interés principal en ese tiempo era de escuchar estaciones de radio internacional, principalmente de la Portina de Hierro, dado que en ese tiempo no teníamos noticias, no sabíamos casi nada de este tipo de países. Y en ese tiempo tenía mi radio onda corta y localicé Radio Praga Checoslovaquia. 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Y pues escuchamos por onda corta nosotros la radio, dado que pues de otro modo casi no nos damos cuenta, no tenemos conocimiento de cómo es un país, de cómo es este país, específicamente la República Checa ahora en estos tiempos. Sigo escuchándola porque su programación es muy variada y muy interesante. Yo, desde Guadalajara, México, mi nombre es Javier González Nungaray, apoyo incondicionalmente a que esta emisora continúe saliendo, continúe trabajando por medio de onda corta y aparte de pues las redes sociales, que es donde yo también contacto mucho y me doy cuenta de esta estación. Así es de que, amigos, estoy muy agradecido con ustedes porque a través de todo este tiempo pues he tenido muchas experiencias bonitas de esta radio, aparte de las demás, pero en especial de esta radio, que me ha dado muchas satisfacciones y me ha hecho muchos gustos. Así es de que les deseo suerte y estoy con ustedes. Muchas gracias.
1: Un gran abrazo y un gran saludo a Javier González de México. Por supuesto, a todos ustedes también los invitamos a seguir enviando mensajes de apoyo que la verdad nos gratifican muchísimo y de alguna manera resignifican todo nuestro trabajo, como ustedes saben, en estos momentos de incertidumbre. Pavel Pavel es el arqueólogo checo que le enseñó a caminar a los Moais de la Isla de Pascua justo cuando se cumplen 40 años de su primer viaje a ese recóndito lugar. Pavel Pavel ejercita la memoria y además celebra. Acaba de ganar el premio al audiolibro de viajes del año con Rapa Nui. Los detalles con Gonzalo Núñez.
6: Tepito Oteenua, el ombligo del mundo. Los nativos de Rapa Nui creen que Isla de Pascua es el centro de la Tierra por su ubicación estratégica en medio del Pacífico. Y por lugar remoto y recóndito, Rapa Nui casi no tiene competición, pero antes era mucho más inaccesible todavía. El famoso ingeniero, escultor y arqueólogo checo Pavel Pavel fue quien desentrañó el misterio de cómo los Moais eran movidos de un lado a otro de la isla experimentando con instrumentos rudimentarios. Pavel Pavel visitó por primera vez Isla de Pascua en 1980 y todavía no entiende cómo lo dejaron entrar a Chile. En conversación con Vladimir Krotz de Radio Journal, Pavel Pavel recuerda ese primer viaje 40 años después.
1: La Checoslovaquia de entonces vivíamos bajo el socialismo y la Isla de Pascua, que está en la Polinesia, pertenece a Chile desde 1888. En aquella época, en 1986, en Chile había una dictadura, por lo que era impensable que un checoslovaco viajara al Chile del dictador Pinochet. Thor Heyerdahl, noruego y promotor del viaje, llevaba rusos y árabes en sus expediciones, así que tuvo muchas dificultades para obtener visas para todos nosotros para el viaje a Chile, pero de alguna manera lo consiguió y en esa ocasión también le otorgaron, casi de casualidad, una visa al checoslovaco Pavel Pavel, de 29 años, originario de Strakonice, al sur de Bohemia.
6: Entrar a Chile era una cosa, pero manipular las estatuas otra totalmente diferente. Pero Pavel Pavel, aunque joven, era un hombre de mucho ingenio y recursos.
1: Y el permiso para mover los Moais, afortunadamente en aquel entonces, la protección de las estatuas estaba en sus inicios, así que visitamos el Museo Nacional de Chile. Fuimos a pedir los permisos para trabajar en Isla de Pascua. Todos pensaban que me enviarían de vuelta a Checoslovaquia porque era inútil llevarme a la Isla de Pascua. No habrá permiso para tocar los Moais ni menos moverlos. Me sentía incómodo al imaginar que después de 3 días y tanto esfuerzo me devolverían a mi país. Así que pregunté, ¿hay cemento en la Isla de Pascua? Pues claro que hay, ahí construyen normalmente. Entonces haré un molde en la arcilla, una réplica de una estatua. Soy escultor y lo rellenaremos con hormigón. Se endurecerá en una semana y haremos un experimento con nuestra estatua de hormigón, como ya lo hice antes en mi país. Les voy a demostrar cómo moverla con cuerdas e instrumentos rudimentarios, como lo hicieron antes los habitantes de Rapa Nui. Todos creyeron que no iba a resultar, pero los del Museo Nacional pensaron, si lo consigue y le cuenta al mundo que no le dimos permiso para trabajar, entonces sí que será un problema para nosotros. Así que nos dieron el visto bueno y sellaron nuestros pasaportes. Fue una especie de ayuda checa para Thor Heyerdahl y gracias a eso me convertí en la primera y última persona que tuvo permiso para mover un Moai de pie.
6: Ahora las cosas han cambiado mucho y hay muchas restricciones, así que Pavel Pavel tuvo suerte. Estuvo en el lugar preciso en una época beneficiosa para él y sus experimentos.
1: Cuando visité por primera vez Isla de Pascua, la gente iba a todas partes, nada estaba prohibido, había pocos turistas, un avión volaba allí una vez por semana, así que era un lugar remoto, recóndito, casi salvaje. Hoy en día hay muchísimos más turistas, los aviones vuelan allí prácticamente 2 veces al día todos los días y claro que debe haber algún tipo de regulación. Las estatuas están valladas, no se pueden tocar ni apoyarse en ellas, ni sacarle fotos ni moverlas. Así es como ha cambiado la situación desde mi primer viaje. Hoy en día las estatuas son casi inaccesibles. Si las tocas, un guarda forestal te grita que te van a multar y cosas así.
6: Cuando era niño, sus padres lo llevaron al cine a ver Aku Aku de Thor Heyerdahl sobre las primeras expediciones del noruego a Isla de Pascua. Y allí quedó prendado de los moais y quiso saber más. Esas enigmáticas estatuas de mirada severa y ceño fruncido despertaron su curiosidad.
7: Bueno, he sido un soñador romántico desde la infancia y solía recortar artículos sobre el Triángulo de las Bermudas, sobre cohetes, sobre ovnis, por supuesto la Isla de Pascua, pirámides aztecas, mayas, incas y egipcias, todos esos misterios. Me adentré en este mundo alrededor de los 13 años, cuando apareció el libro de Erik von Däniken sobre recuerdos del futuro. Todo esto me influyó para soñar e interesarme por los misterios del mundo. Los famosos viajeros checos Hanselka y Zygmunt me transmitieron su esencia a través de sus libros, al igual que Miloslav Stingl, quien influyó en mi fascinación por los viajes y los misterios de las construcciones del mundo de nuestros antepasados. Y lo otro es viajar, y todo encajó a la perfección. Thor Heyerdahl nos demostró que nosotros, los que navegamos en balsa por los estanques cerca de Strakonice, también podemos soñar con cruzar el océano en balsa, a través del Pacífico hasta la Polinesia, o en barcos de totora desde Marruecos hasta Centroamérica, como él hizo con el Contiki. Así que todo se fue dando, vi que había maneras, que era posible, solo hay que tener un poco de suerte y estar un poco preparado.
6: Ahora, para cerrar el círculo de una vida dedicada a los viajes y la investigación arqueológica, acaba de ganar el premio Hanselka y Zygmunt al mejor audiolibro de viajes del año con Rapa Nui, lo que le hace mucha ilusión ya que ellos fueron sus maestros. Pavel Pavel es el checo que le enseñó a caminar a los moais y todavía disfruta recordando sus aventuras en Isla de Pascua de 1986, cuando no había restricciones de ningún tipo y él pudo manipular y mover un moai y mostrarle al mundo sus hallazgos. Of course.

Y así llegamos, amigos, al final de esta emisión de Radio Praga Internacional. Le queremos agradecer hoy muy especialmente a Dagmar Hlitkova, que nos ha acompañado en el sonido, Diki Motz Dayo, y a todos ustedes, por supuesto, por estar del otro lado. Esperemos que hayan disfrutado este programa, que nos sigan acompañando durante todos estos días, y por supuesto los invitamos a ingresar a nuestra página espanol.radio.cz para repasar todos los artículos, noticias, informaciones y entrevistas que les presentamos a diario. También nos pueden visitar, comentar y escribir en cada uno de nuestros perfiles de redes sociales, en Facebook, X y nuestra flamante cuenta de Instagram, que ya no es tan flamante porque tiene su tiempo. Y por supuesto, los seguimos animando a enviar sus mensajes de apoyo, que los iremos leyendo en el transcurso de cada uno de nuestros programas. Muchísimas gracias por estar del otro lado. Nos reencontramos próximamente en Aslíjenov.

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1: El plan de una asociación de alemanes de los Sudetes de celebrar su primer congreso en Chequia desató una fuerte polémica entre los políticos checos. Y con ese tema empezaremos nuestro programa de hoy. Mi nombre es Juan Pablo Bertaza y los saludo a todos ustedes desde los estudios de la Radio Checa en un nuevo programa de Radio Praga Internacional. Luego abordaremos una noticia que realmente sorprende. El consumo de cerveza en Chequia ha caído a un mínimo histórico, lo que preocupa, por supuesto, al sector, que ya pide medidas para frenar el declive. Por último, Gonzalo Núñez nos presenta al arqueólogo checo Pavel Pavel, que acaba de ganar el premio a mejor audiolibro en el concurso de viajes Hanselka Sigmund por su obra Rapa Nui, justo en el marco del 40 aniversario de su primer viaje a la isla de Pascua. Pero antes de abordar todos estos temas, escuchamos las noticias más importantes del día, hoy en la voz de Daniel Ordóñez.
2: Noticias. El Centro Nacional contra el Crimen Organizado y la Policía Militar intervienen desde la mañana de este martes en el Hospital Militar Central en el barrio de Střešovice, en Praga. Según confirmó a la emisora Radio Journal de la Radio Checa el portavoz policial Jaroslav Ibehej. La policía detuvo a 11 personas en el hospital y otros lugares. El portal odkryto.cz informó de la redada y dijo que la policía había detenido a uno de los médicos jefes de la institución. Los detenidos son sospechosos de un delito grave de obstrucción a la justicia, así como de fraude, soborno, falsificación de informes médicos y emisión de dictámenes falsos. Así informó Richard Petrasek, jefe de la Fiscalía del Distrito 6 de Praga. La obstrucción a la justicia con el fin de obtener un beneficio cuantioso, lo que se considera por encima de los 400.000 euros, se castiga con hasta 10 años de prisión, al igual que el fraude con perjuicios de tal magnitud. Según el presidente del Slavia de Praga, Jaroslav Tvrdík, el club tomará medidas estrictas tras los incidentes ocurridos en el derbi de liga del sábado contra el Sparta, en el que hubo una invasión masiva de ultras al campo, agresiones a futbolistas y lanzamiento de bengalas a la tribuna de la hinchada rival. La pirotecnia y cubrirse el rostro estarán completamente prohibidos en las gradas del estadio Eden. Y además se podrán revisar los documentos de identidad en los torniquetes de entrada al recinto del Slavia. El club impondrá multas, pero también implementará un sistema de cámaras de reconocimiento facial que aún no cuenta con una base legislativa en Chequia, afirmó Tvrdík. Será drástico para nosotros, nos perjudicará, nos costará millones, pero si no se puede lograr mediante el diálogo y el entendimiento, entonces habrá que hacerlo mediante la represión. En este punto quiero comprometerme públicamente a que nadie volverá a usar un pasamontañas ni a encender pirotecnia aquí, declaró Tvrdík en el programa Tiki Taka del canal OnePlay Sport. Las autoridades alemanas no tienen intención de interferir en el debate en Chequia sobre si Brno es un lugar adecuado para celebrar el Congreso de los Alemanes de los Sudetes de este año. Así lo declaró este lunes el Ministerio de Asuntos Exteriores alemán. Para el Ministerio, el objetivo del Congreso, que ha provocado una fuerte repulsa entre los partidos del gobierno checo, es la reconciliación entre alemanes y checos. El Congreso tendrá lugar la próxima semana, siendo la primera vez que se celebre en la República Checa. El primer ministro bávaro, Markus Söder, confirmó su participación este lunes, mientras el primer ministro checo, Andrej Babiš, afirmó que en lugar de reconciliación, lo que hará el Congreso será reabrir viejas heridas. Sin embargo, el presidente de la República Checa, Peter Pavel, invitó al castillo al presidente de la Asociación de Alemanes de los Sudetes, Bernd Posselt. Me sentí muy complacido porque creo que es una muy buena señal de reconciliación, reaccionó Posselt. Según información recabada por iRoslas.cz, el ex político y ex candidato a las elecciones parlamentarias por Top 09, Otto Sixtus Libal, volverá a ser juzgado este mismo mes. La fiscalía lo acusa de un nuevo caso de violación después de que Libal hubiera sido condenado a una pena de prisión condicional el año pasado por un delito similar que presuntamente cometió. Sin embargo, el tribunal

0: de apelación revocó este veredicto, que tendrá que volver a ser juzgado. Su excompañero en Top 09, Dominic Ferri, exdiputado y quien fue una de las figuras más destacadas del partido, lleva más de 2 años en prisión por violación. El Safari Park de Edburg Kralove proporcionó un nuevo grupo de 4 bongos machos de la Asociación Europea de Zoológicos y Acuarios para la reintroducción de esta rara especie de antílope en peligro crítico de extinción en su hábitat natural en los bosques de Kenia, según informa la agencia AP. El parque Safari Burg-Kralove fue uno de los primeros parques de Europa en comenzar la cría de bongos. Los primeros animales fueron importados desde Kenia por Joseph Wagner. Desde el año 74 han nacido aquí 109 crías, dice el director del parque de Burg-Kralove, Przemysl Rabas. Todos los bongos seleccionados por el coordinador del Programa Europeo de Cría llevan sangre del zoológico, explicó. Este antílope es conocido por su pelaje marrón con distintivas rayas blancas. Con menos de 100 ejemplares restantes en estado salvaje, el objetivo es alcanzar los 750 para el año 2050. Para este miércoles esperan cielos de gran nubosidad. Por la mañana y la noche se podrían dar también cielos parcialmente nublados o despejados. En la mitad norte del país se producirán precipitaciones, especialmente en zonas de montaña. En el resto del territorio nacional las lluvias serán solo ocasionales y de poca intensidad. Por la noche, en el cuadrante noroccidental de Bohemia, las precipitaciones serán más copiosas. Las temperaturas máximas se situarán entre 13 y 17 grados, pero en el oeste y algunas zonas del norte de Bohemia se quedarán entre 10 y 13 grados. Las mínimas durante la noche rondarán los 5 grados. Y estas han sido las noticias en Radio Praga Internacional.
1: El plan de una asociación de alemanes de los Sudetes de celebrar su primer congreso en Chequia a finales del mes de mayo desató una fuerte polémica entre los políticos checos. Los detalles nos los cuenta.
2: El año pasado, el líder de los alemanes de los Sudetes, Bernd Posselt, entregó el premio de los derechos humanos de su asociación Sudetendeutsche Landsmannschaft al festival Meeting Brno, cuyo propósito es fomentar el diálogo entre distintas comunidades al abordar y discutir temas históricos y sociales importantes a través de programas artísticos y charlas. Entre sus esfuerzos también hubo intentos de reconciliación con los alemanes expulsados de Checoslovaquia después del final de la Segunda Guerra Mundial. En aquel entonces, el presidente checoslovaco Edvard Beneš emitió varios decretos que confiscaban todas las propiedades de los ciudadanos checoslovacos de nacionalidad alemana y húngara como respuesta a la ocupación alemana de Checoslovaquia y la agresión nazi durante la guerra. Luego del gesto de la asociación alemana, Meeting Brno invitó a Sudetendeutsche Landsmannschaft a organizar su congreso en la capital morava a finales de mayo de este año, lo cual sería su primera vez realizando un evento propio en Chequia. Este hecho despertó la ira de muchos políticos checos del actual gobierno, incluyendo el presidente de la Cámara de Diputados, Tomio Okamura, del partido SPD. Posteriormente, el primer ministro Andrej Babiš también entró en la disputa al expresar que mucha gente en Chequia percibía el congreso planificado como una provocación, lo cual podría llegar a desatar varios conflictos.
3: Lo hemos discutido con el embajador alemán. Nuestra gran esperanza es que esto no ponga a prueba nuestras relaciones con Alemania. Pensamos en el futuro y para nosotros Alemania es nuestro socio económico más fuerte.
2: En el pasado, Babiš se había negado a abordar el asunto. De hecho, hace 3 meses, el primer ministro expresó que este tema no es problema del gobierno checo, después de su reunión con Markus Söder, ministro de Baviera, la región alemana donde se ha instalado el mayor número de alemanes de los Sudetes. El viernes pasado, durante su visita a Berlín, el ministro de Relaciones Exteriores checo Petr Matzinka, del partido Automovilistas, también criticó al presidente de la asociación, Bernd Posselt. El político reiteró su crítica este lunes en una entrevista para el diario alemán Frankfurter Allgemeine Zeitung, donde además dijo que el ministro Markus Söder y el ministro del Interior alemán Alexander Dobrindt, que participarán en el evento, no disfrutarán del acontecimiento en Brno. A lo largo de los años, las reacciones de algunos expresidentes como Václav Klaus y Miloš Zeman han sido más directas y tajantes. El último, por ejemplo, ha llamado a los alemanes de los Sudetes la quinta columna de Hitler y se ha negado a revisar los decretos de Beneš, ya que esto sería un insulto hacia las víctimas del nazismo. Opiniones semejantes comparten también algunos de los miembros del gobierno de Babiš, que esta semana presentaron una propuesta en la Cámara de Diputados, expresando la oposición de la Cámara al Congreso. Finalmente, la votación no se llevó a cabo y el miembro del Parlamento Lukáš Vlček del movimiento STAN resumió las posturas de la oposición.
3: La mayoría gobernante presentó una propuesta sin sentido. Al hacer esto, ellos bloquearon todo debate relacionado con asuntos importantes como la vivienda, el sector social y el sistema de permisos de construcción. En mi opinión, esto es nada más que una tapadera de los problemas del gobierno de coalición. En la República Checa, si tienes muchos problemas y escándalos, puedes cubrirlos con los decretos de Beneš.
2: Por el momento, el Congreso de Sudetendeutsche Landsmannschaft no se ha visto severamente afectado por las reacciones negativas. Bernd Posselt prometió en una declaración el miércoles de la semana pasada que el Congreso se llevará a cabo.
1: Esta noticia sí que sorprende. El consumo de cerveza en Chequia alcanza un nuevo mínimo histórico, con solo 121 litros por persona en 2025, lo que genera alarma en las cerveceras, que piden medidas al gobierno para frenar el declive y evitar el cierre de bares. Más con Ivana Bondárkova.
4: El consumo de cerveza en la República Checa, tradicionalmente uno de los más altos del mundo, ha registrado un descenso significativo hasta alcanzar niveles históricamente bajos. Según datos presentados por la Asociación Checa de Cervecerías y Malterías, en 2025 cada ciudadano consumió una media de 121 litros, una cifra que, al margen de los años marcados por la pandemia, supone el nivel más bajo jamás registrado. La producción tampoco ofrece mejores perspectivas. Durante el pasado año se elaboraron 19,96 millones de hectolitros de cerveza, lo que representa una caída superior al 4% respecto al año anterior. El sector considera que la situación es preocupante y advierte sobre posibles consecuencias para el sector de la hostelería. El director de la Asociación Checa de Cervecerías y Malterías, Tomáš Slunečko, atribuyó este descenso a varios factores en una entrevista con la radio checa. Entre ellos destacó los cambios en los hábitos de consumo de la población más joven y condiciones meteorológicas adversas.
1: Los jóvenes beben menos y se dedican más a otras actividades que al consumo de cerveza. Además, el clima tampoco ha sido de gran ayuda. Muchos jardines cerveceros no pudieron abrir porque llovía o hacía frío.
4: Otro de los motivos señalados por Slunečko es el aumento de los precios, especialmente en bares y restaurantes. Según los datos presentados, solo el 28% de la cerveza destinada al mercado checo se consumió en establecimientos de hostelería, mientras que la mayor parte se vendió en supermercados en formato de botellas y latas. En el pasado, ambos canales mantenían un equilibrio más estable. Ante este panorama, el sector teme un progresivo cierre de bares. Como respuesta, la asociación propone una reducción del impuesto sobre el valor añadido aplicado a la cerveza de barril.
1: Una reducción del IVA podría ser un medio para que la gente vuelva a los bares. Seguro que no sería una solución milagrosa, pero podría estabilizar el sector y evitar que los locales desaparezcan.
4: Sin embargo, el Ministerio de Finanzas ha indicado que esta medida no se encuentra actualmente en discusión. Como respuesta a la postura del gobierno, Yindrik Fialka, representante de Defensa al Consumidor en materia alimentaria, ha manifestado su intención de no abandonar la propuesta y discutirla en profundidad con las autoridades competentes. Pese a la tendencia general negativa, el informe anual del sector destaca un aspecto positivo: el crecimiento de la cerveza sin alcohol. En 2025 se produjeron 1,68 millones de hectolitros de esta variante, lo que supone un aumento del 4% respecto al año anterior. Además, las pequeñas cervecerías ofrecen señales alentadoras, ya que el número de nuevas aperturas superó al de cierres durante el último año. Estos datos aportan cierto optimismo en un contexto marcado por cambios en los hábitos de consumo y desafíos económicos para una de las industrias más emblemáticas del país.
5: Hola, ¿qué tal, amigos de Radio Praga Internacional? Yo escucho Radio Praga Checoslovaquia desde la década de los 80, cuando la etapa de la Guerra Fría. Mi interés principal en ese tiempo era de escuchar estaciones de radio internacional, principalmente de la Portina de Hierro, dado que en ese tiempo no teníamos noticias, no sabíamos casi nada de este tipo de países. Y en ese tiempo tenía mi radio onda corta y localicé Radio Praga Checoslovaquia. La escuché porque siempre tuve ese interés de conocer Praga, una ciudad muy hermosa que guarda todavía tradiciones de aquellos tiempos. Ahora en la actualidad se llama Radio Praga Internacional. Y escuchamos por onda corta nosotros la radio, dado que de otro modo casi no nos damos cuenta, no tenemos conocimiento de cómo es un país, de cómo es este país, específicamente la República Checa ahora en estos tiempos. Sigo escuchándola porque su programación es muy variada y muy interesante. Yo, desde Guadalajara, México, mi nombre es Javier González Nungaray, apoyo incondicionalmente a que esta emisora continúe saliendo, continúe trabajando por medio de onda corta y aparte de las redes sociales, que es donde yo también contacto mucho y me doy cuenta de esta estación. Así es de que, amigos, estoy muy agradecido con ustedes porque a través de todo este tiempo he tenido muchas experiencias bonitas de esta radio, aparte de las demás, pero en especial de esta radio, que me ha dado muchas satisfacciones y me ha hecho muchos gustos. Así es de que les deseo suerte y estoy con ustedes. Muchas gracias.
1: Un gran abrazo y un gran saludo a Javier González de México. Por supuesto, a todos ustedes también los invitamos a seguir enviando mensajes de apoyo que la verdad nos gratifican muchísimo y de alguna manera resignifican todo nuestro trabajo, como ustedes saben, en estos momentos de incertidumbre. Pavel Pavel es el arqueólogo checo que le enseñó a caminar a los moais de la isla de Pascua justo cuando se cumplen 40 años de su primer viaje a ese recóndito lugar. Pavel Pavel ejercita la memoria y además celebra. Acaba de ganar el premio al audiolibro de viajes del año con Rapa Nui. Los detalles con Gonzalo Núñez.
6: Te pito o te enua, el ombligo del mundo, Los nativos de Rapa Nui creen que Isla de Pascua es el centro de la Tierra por su ubicación estratégica en medio del Pacífico. Y por lugar remoto y recóndito, Rapa Nui casi no tiene competición, pero antes era mucho más inaccesible todavía. El famoso ingeniero, escultor y arqueólogo checo Pavel Pavel fue quien desentrañó el misterio de cómo los moais eran movidos de un lado a otro de la isla experimentando con instrumentos rudimentarios. Pavel Pavel visitó por primera vez Isla de Pascua en 1980 y todavía no entiende cómo lo dejaron entrar a Chile. En conversación con Vladimir Krotz de Radio Journal, Pavel Pavel recuerda ese primer viaje 40 años después.
7: La Checoslovaquia de entonces vivíamos bajo el socialismo y la Isla de Pascua, que está en la Polinesia, pertenece a Chile desde 1888. En aquella época, en 1986, en Chile había una dictadura, por lo que era impensable que un checoslovaco viajara al Chile del dictador Pinochet. Thor Heyerdahl, noruego y promotor del viaje, llevaba rusos y árabes en sus expediciones, así que tuvo muchas dificultades para obtener visas para todos nosotros para el viaje a Chile, pero de alguna manera lo consiguió y en esa ocasión también le otorgaron, casi de casualidad, una visa al checoslovaco Pavel Pavel, de 29 años, originario de Strakonice, al sur de Bohemia.
6: Entrar a Chile era una cosa, pero manipular las estatuas otra totalmente diferente. Pero Pavel Pavel, aunque joven, era un hombre de mucho ingenio y recursos.
7: Y el permiso para mover los moais, afortunadamente en aquel entonces, la protección de las estatuas estaba en sus inicios, así que visitamos el Museo Nacional de Chile. Fuimos a pedir los permisos para trabajar en Isla de Pascua. Todos pensaban que me enviarían de vuelta a Checoslovaquia porque era inútil llevarme a la Isla de Pascua. No habrá permiso para tocar los moais ni menos moverlos. Me sentía incómodo al imaginar que después de 3 días y tanto esfuerzo, me devolverían a mi país. Así que pregunté, ¿hay cemento en la Isla de Pascua? Pues claro que hay, ahí construyen normalmente. Entonces haré un molde en la arcilla, una réplica de una estatua. Soy escultor y lo rellenaremos con hormigón. Se endurecerá en una semana y haremos un experimento con nuestra estatua de hormigón, como ya lo hice antes en mi país. Les voy a demostrar cómo moverla con cuerdas e instrumentos rudimentarios, como lo hicieron antes los habitantes de Rapa Nui. Todos creyeron que no iba a resultar, pero los del Museo Nacional pensaron, si lo consigue y le cuenta al mundo que no le dimos permiso para trabajar, entonces sí que será un problema para nosotros. Así que nos dieron el visto bueno y sellaron nuestros pasaportes. Fue una especie de ayuda checa para Thor Heyerdahl y gracias a eso me convertí en la primera y última persona que tuvo permiso para mover un moai de pie.
6: Ahora las cosas han cambiado mucho y hay muchas restricciones, así que Pavel Pavel tuvo suerte. Estuvo en el lugar preciso en una época beneficiosa para él y sus experimentos.
7: Cuando visité por primera vez Isla de Pascua, la gente iba a todas partes, nada estaba prohibido, había pocos turistas, un avión volaba allí una vez por semana, así que era un lugar remoto, recóndito, casi salvaje. Hoy en día hay muchísimos más turistas, los aviones vuelan allí prácticamente 2 veces al día todos los días y claro que debe haber algún tipo de regulación. Las estatuas están valladas, no se pueden tocar ni apoyarse en ellas, ni sacarle fotos ni moverlas. Así es como ha cambiado la situación desde mi primer viaje. Hoy en día las estatuas son casi inaccesibles. Si las tocas, un guarda forestal te grita que te van a multar y cosas así.
6: Cuando era niño, sus padres lo llevaron al cine a ver Aku Aku de Thor Heyerdahl sobre las primeras expediciones del noruego a Isla de Pascua. Y allí quedó prendado de los moais y quiso saber más. Esas enigmáticas estatuas de mirada severa y ceño fruncido despertaron su curiosidad.
7: Bueno, he sido un soñador romántico desde la infancia y solía recortar artículos sobre el Triángulo de las Bermudas, sobre cohetes, sobre ovnis, por supuesto la Isla de Pascua, pirámides aztecas, mayas, incas y egipcias, todos esos misterios. Me adentré en este mundo alrededor de los 13 años, cuando apareció el libro de Erich von Däniken sobre recuerdos del futuro. Todo esto me influyó para soñar e interesarme por los misterios del mundo. Los famosos viajeros checos Hanselka y Zygmunt me transmitieron su esencia a través de sus libros, al igual que Miloslav Stengel, quien influyó en mi fascinación por los viajes y los misterios de las construcciones del mundo de nuestros antepasados. Y lo otro es viajar, y todo encajó a la perfección. Thor Heyerdahl nos demostró que nosotros, los que navegamos en balsa por los estanques cerca de Strakonice, también podemos soñar con cruzar el océano en balsa a través del Pacífico hasta la Polinesia, o en barcos de Totora desde Marruecos hasta Centroamérica, como él hizo con el Contiki. Así que todo se fue dando, vi que había maneras, que era posible, solo hay que tener un poco de suerte y estar un poco preparado.
6: Ahora, para cerrar el círculo de una vida dedicada a los viajes y la investigación arqueológica, acaba de ganar el premio Hanselka y Zygmunt al mejor audiolibro de viajes del año con Rapa Nui, lo que le hace mucha ilusión ya que ellos fueron sus maestros. Pavel Pavel es el checo que le enseñó a caminar a los Moais y todavía disfruta recordando sus aventuras en Isla de Pascua de 1986, cuando no había restricciones de ningún tipo y él pudo manipular y mover un Moai y mostrarle al mundo sus hallazgos. Gracias.

Y así llegamos, amigos, al final de esta emisión de Radio Praga Internacional. Le queremos agradecer hoy muy especialmente a Dagmar Hlitkova, que nos ha acompañado en el sonido, Diki Motzdayo, y a todos ustedes, por supuesto, por estar del otro lado. Esperemos que hayan disfrutado este programa, que nos sigan acompañando durante todos estos días, y por supuesto los invitamos a ingresar a nuestra página espanol.radio.cz para repasar todos los artículos, noticias, informaciones y entrevistas que les presentamos a diario. También nos pueden visitar, comentar y escribir en cada uno de nuestros perfiles de redes sociales, en Facebook, X y nuestra flamante cuenta de Instagram, que ya no es tan flamante porque tiene su tiempo. Y por supuesto, los seguimos animando a enviar sus mensajes de apoyo, que los iremos leyendo en el transcurso de cada uno de nuestros programas. Muchísimas gracias por estar del otro lado. Nos reencontramos próximamente en Aslíjenov.

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1: El plan de una asociación de alemanes de los Sudetes de celebrar su primer congreso en Chequia desató una fuerte polémica entre los políticos checos. Y con ese tema empezaremos nuestro programa de hoy. Mi nombre es Juan Pablo Bertaza y los saludo a todos ustedes desde los estudios de la Radio Checa en un nuevo programa de Radio Praga Internacional. Luego abordaremos una noticia que realmente sorprende. El consumo de cerveza en Chequia ha caído a un mínimo histórico, lo que preocupa, por supuesto, al sector, que ya pide medidas para frenar el declive. Por último, Gonzalo Núñez nos presenta al arqueólogo checo Pavel Pavel, que acaba de ganar el premio a mejor audiolibro en el concurso de viajes Hanselka Sigmund por su obra Rapa Nui, justo en el marco del 40 aniversario de su primer viaje a la isla de Pascua. Pero antes de abordar todos estos temas, escuchamos las noticias más importantes del día, hoy en la voz de Daniel Ordóñez.
2: Noticias. El Centro Nacional contra el Crimen Organizado y la Policía Militar intervienen desde la mañana de este martes en el Hospital Militar Central en el barrio de Střešovice, en Praga. Según confirmó a la emisora Radio Journal de la Radio Checa el portavoz policial Jaroslav Ibehej. La policía detuvo a 11 personas en el hospital y otros lugares. El portal odkryto.cz informó de la redada y dijo que la policía había detenido a uno de los médicos jefes de la institución. Los detenidos son sospechosos de un delito grave de obstrucción a la justicia, así como de fraude, soborno, falsificación de informes médicos y emisión de dictámenes falsos. Así informó Richard Petrasek, jefe de la Fiscalía del Distrito 6 de Praga. La obstrucción a la justicia con el fin de obtener un beneficio cuantioso, lo que se considera por encima de los 400.000 euros, se castiga con hasta 10 años de prisión, al igual que el fraude con perjuicios de tal magnitud. Según el presidente del Slavia de Praga, Jaroslav Tvrdík, el club tomará medidas estrictas tras los incidentes ocurridos en el derbi de liga del sábado contra el Sparta, en el que hubo una invasión masiva de ultras al campo, agresiones a futbolistas y lanzamiento de bengalas a la tribuna de la hinchada rival. La pirotecnia y cubrirse el rostro estarán completamente prohibidos en las gradas del estadio Eden. Y además se podrán revisar los documentos de identidad en los torniquetes de entrada al recinto del Slavia. El club impondrá multas, pero también implementará un sistema de cámaras de reconocimiento facial que aún no cuenta con una base legislativa en Chequia, afirmó Tvrdík. Será drástico para nosotros, nos perjudicará, nos costará millones, pero si no se puede lograr mediante el diálogo y el entendimiento, entonces habrá que hacerlo mediante la represión. En este punto quiero comprometerme públicamente a que nadie volverá a usar un pasamontañas ni a encender pirotecnia aquí, declaró Tvrdík en el programa Tiki Taka del canal OnePlay Sport. Las autoridades alemanas no tienen intención de interferir en el debate en Chequia sobre si Brno es un lugar adecuado para celebrar el Congreso de los Alemanes de los Sudetes de este año. Así lo declaró este lunes el Ministerio de Asuntos Exteriores alemán. Para el Ministerio, el objetivo del Congreso, que ha provocado una fuerte repulsa entre los partidos del gobierno checo, es la reconciliación entre alemanes y checos. El Congreso tendrá lugar la próxima semana, siendo la primera vez que se celebre en la República Checa. El primer ministro bávaro, Markus Söder, confirmó su participación este lunes. Mientras, el primer ministro checo, Andrej Babiš, afirmó que en lugar de reconciliación, lo que hará el Congreso será reabrir viejas heridas. Sin embargo, el presidente de la República Checa, Peter Pavel, invitó al castillo al presidente de la Asociación de Alemanes de los Sudetes, Bernd Posselt. Me sentí muy complacido porque creo que es una muy buena señal de reconciliación, reaccionó Posselt. Según información recabada por iRoslas.cz, el ex político y ex candidato a las elecciones parlamentarias por Top 09, Otto Sixtus Libal, volverá a ser juzgado este mismo mes. La fiscalía lo acusa de un nuevo caso de violación después de que Libal hubiera sido condenado a una pena de prisión condicional el año pasado por un delito similar que presuntamente cometió. Sin embargo, el Tribunal de Apelación revocó este veredicto, que tendrá que volver a ser juzgado. Su excompañero en Top 09, Dominik Feri, exdiputado y quien fue una de las figuras más destacadas del partido, lleva más de 2 años en prisión por violación. El Safari Park de Edvard Kralove proporcionó un nuevo grupo de 4 bongos machos de la Asociación Europea de Zoológicos y Acuarios para la reintroducción de esta rara especie de antílope en peligro crítico de extinción en su hábitat natural en los bosques de Kenia, según informa la agencia AP. El parque Safari Burg Kralove fue uno de los primeros parques de Europa en comenzar la cría de bongos. Los primeros animales fueron importados desde Kenia por Joseph Wagner. Desde el año 74 han nacido aquí 109 crías, dice el director del parque de Burg Kralove, Przemysl Rabas. Todos los bongos seleccionados por el coordinador del Programa Europeo de Cría llevan sangre del zoológico, explicó. Este antílope es conocido por su pelaje marrón con distintivas rayas blancas. Con menos de 100 ejemplares restantes en estado salvaje, el objetivo es alcanzar los 750 para el año 2050. Para este miércoles se esperan cielos de gran nubosidad. Por la mañana y la noche se podrían dar también cielos parcialmente nublados o despejados. En la mitad norte del país se producirán precipitaciones, especialmente en zonas de montaña. En el resto del territorio nacional las lluvias serán solo ocasionales y de poca intensidad. Por la noche, en el cuadrante noroccidental de Bohemia, las precipitaciones serán más copiosas. Las temperaturas máximas se situarán entre 13 y 17 grados, pero en el oeste y algunas zonas del norte de Bohemia se quedarán entre 10 y 13 grados. Las mínimas durante la noche rondarán los 5 grados. Y estas han sido las noticias en Radio Praga Internacional.
1: El plan de una asociación de alemanes de los Sudetes de celebrar su primer congreso en Chequia a finales del mes de mayo desató una fuerte polémica entre los políticos checos. Los detalles nos los cuenta.
3: El año pasado, el líder de los alemanes de los Sudetes, Bernd Posselt, entregó el premio de los derechos humanos de su asociación Sudetendeutsche Landsmannschaft al festival Meeting Brno, cuyo propósito es fomentar el diálogo entre distintas comunidades al abordar y discutir temas históricos y sociales importantes a través de programas artísticos y charlas. Entre sus esfuerzos también hubo intentos de reconciliación con los alemanes expulsados de Checoslovaquia después del final de la Segunda Guerra Mundial. En aquel entonces, el presidente checoslovaco Edvard Beneš emitió varios decretos que confiscaban todas las propiedades de los ciudadanos checoslovacos de nacionalidad alemana y húngara como respuesta a la ocupación alemana de Checoslovaquia y la agresión nazi durante la guerra. Luego del gesto de la asociación alemana, Meeting Brno invitó a Sudetendeutsche Landsmannschaft a organizar su congreso en la capital morava a finales de mayo de este año, lo cual sería su primera vez realizando un evento propio en Chequia. Este hecho despertó la ira de muchos políticos checos del actual gobierno, incluyendo el presidente de la Cámara de Diputados, Tomio Okamura, del partido SPD. Posteriormente, el primer ministro Andrej Babiš también entró en la disputa al expresar que mucha gente en Chequia percibía el congreso planificado como una provocación, lo cual podría llegar a desatar varios conflictos.
4: Lo hemos discutido con el embajador alemán. Nuestra gran esperanza es que esto no ponga a prueba nuestras relaciones con Alemania. Pensamos en el futuro y para nosotros Alemania es nuestro socio económico más fuerte.
3: En el pasado, Babiš se había negado a abordar el asunto. De hecho, hace 3 meses, el primer ministro expresó que este tema no es problema del gobierno checo, después de su reunión con Markus Söder, ministro de Baviera, la región alemana donde se ha instalado el mayor número de alemanes de los Sudetes. El viernes pasado, durante su visita a Berlín, el ministro de Relaciones Exteriores checo Petr Matzinka, del partido Automovilistas, también criticó al presidente de la asociación Bernd Posselt. El político reiteró su crítica este lunes en una entrevista para el diario alemán Frankfurter Allgemeine Zeitung, donde además dijo que el ministro Markus Söder y el ministro del Interior alemán Alexander Dobrindt, que participarán en el evento, no disfrutarán del acontecimiento en Brno. A lo largo de los años, las reacciones de algunos expresidentes como Václav Klaus y Miloš Zeman han sido más directas y tajantes. El último, por ejemplo, ha llamado a los alemanes de los Sudetes la quinta columna de Hitler y se ha negado a revisar los decretos de Beneš, ya que esto sería un insulto hacia las víctimas del nazismo. Opiniones semejantes comparten también algunos de los miembros del gobierno de Babiš, que esta semana presentaron una propuesta en la Cámara de Diputados, expresando la oposición de la Cámara al Congreso. Finalmente, la votación no se llevó a cabo y el miembro del Parlamento, Lukáš Vlček, del movimiento STAN, resumió las posturas de la oposición.
4: La mayoría gobernante presentó una propuesta sin sentido. Al hacer esto, ellos bloquearon todo debate relacionado con asuntos importantes como la vivienda, el sector social y el sistema de permisos de construcción. En mi opinión, esto es nada más que una tapadera de los problemas del gobierno de coalición. En la República Checa, si tienes muchos problemas y escándalos, puedes cubrirlos con los decretos de Beneš.
3: Por el momento, el Congreso de Sudetendeutsche Landsmannschaft no se ha visto severamente afectado por las reacciones negativas. Bernd Posselt prometió en una declaración el miércoles de la semana pasada que el Congreso se llevará a cabo.
1: Esta noticia sí que sorprende. El consumo de cerveza en Chequia alcanza un nuevo mínimo histórico con solo 121 litros por persona en 2025, lo que genera alarma en las cerveceras que piden medidas al gobierno para frenar el declive y evitar el cierre de bares. Más con Ivana Bondárkova.
5: El consumo de cerveza en la República Checa, tradicionalmente uno de los más altos del mundo, ha registrado un descenso significativo hasta alcanzar niveles históricamente bajos. Según datos presentados por la Asociación Checa de Cervecerías y Malterías, en 2025 cada ciudadano consumió una media de 121 litros, una cifra que, al margen de los años marcados por la pandemia, supone el nivel más bajo jamás registrado. La producción tampoco ofrece mejores perspectivas. Durante el pasado año se elaboraron 19,96 millones de hectolitros de cerveza, lo que representa una caída superior al 4% respecto al año anterior. El sector considera que la situación es preocupante y advierte sobre posibles consecuencias para el sector de la hostelería. El director de la Asociación Checa de Cervecerías y Malterías, Tomáš Slunečko, atribuyó este descenso a varios factores en una entrevista con la Radio Checa. Entre ellos destacó los cambios en los hábitos de consumo de la población más joven y condiciones meteorológicas adversas.
1: Los jóvenes beben menos y se dedican más a otras actividades que al consumo de cerveza. Además, el clima tampoco ha sido de gran ayuda. Muchos jardines cerveceros no pudieron abrir porque llovía o hacía frío.
5: Otro de los motivos señalados por Slunečko es el aumento de los precios, especialmente en bares y restaurantes. Según los datos presentados, solo el 28% de la cerveza destinada al mercado checo se consumió en establecimientos de hostelería, mientras que la mayor parte se vendió en supermercados en formato de botellas y latas. En el pasado, ambos canales mantenían un equilibrio más estable. Ante este panorama, el sector teme un progresivo cierre de bares. Como respuesta, la asociación propone una reducción del impuesto sobre el valor añadido aplicado a la cerveza de barril.
1: Una reducción del IVA podría ser un medio para que la gente vuelva a los bares. Seguro que no sería una solución milagrosa, pero podría estabilizar el sector y evitar que los locales desaparezcan.
5: Sin embargo, el Ministerio de Finanzas ha indicado que esta medida no se encuentra actualmente en discusión. como respuesta a la postura del gobierno y Ingrid Fialka, representante de Defensa al Consumidor en materia alimentaria, ha manifestado su intención de no abandonar la propuesta y discutirla en profundidad con las autoridades competentes. Pese a la tendencia general negativa, el informe anual del sector destaca un aspecto positivo: el crecimiento de la cerveza sin alcohol. En 2025 se produjeron 1,68 millones de hectolitros de esta variante, lo que supone un aumento del 4% respecto al año anterior. Además, las pequeñas cervecerías ofrecen señales alentadoras, ya que el número de nuevas aperturas superó al de cierres durante el último año. Estos datos aportan cierto optimismo en un contexto marcado por cambios en los hábitos de consumo y desafíos económicos para una de las industrias más emblemáticas del país.
6: Hola, ¿qué tal? Amigos de Radio Praga Internacional, yo escucho Radio Praga Checoslovaquia desde la década de los 80, cuando la etapa de la Guerra Fría. Mi interés principal en ese tiempo era de escuchar estaciones de radio internacional, principalmente de la Cortina de Hierro, dado que en ese tiempo no teníamos noticias, no sabíamos casi nada de este tipo de países. Y en ese tiempo tenía mi radio onda corta y localicé Radio Praga Checoslovaquia. La escuché porque siempre tuve ese interés de conocer Praga, una ciudad muy hermosa que guarda todavía tradiciones de aquellos tiempos. Ahora en la actualidad se llama Radio Praga Internacional. Y escuchamos por onda corta nosotros la radio, dado que de otro modo casi no nos damos cuenta, no tenemos conocimiento de cómo es un país, de cómo es este país, específicamente la República Checa ahora en estos tiempos. Sigo escuchándola porque su programación es muy variada y muy interesante. Yo, desde Guadalajara, México, mi nombre es Javier González Nungaray, apoyo incondicionalmente a que esta emisora continúe saliendo, continúe trabajando por medio de onda corta y aparte de las redes sociales, que es donde yo también contacto mucho y me doy cuenta de esta estación. Así es de que, amigos, estoy muy agradecido con ustedes porque a través de todo este tiempo he tenido muchas experiencias bonitas de esta radio, aparte de las demás, pero en especial de esta radio, que me ha dado muchas satisfacciones y me ha hecho muchos gustos. Así es de que les deseo suerte y estoy con ustedes. Muchas gracias.
1: Un gran abrazo y un gran saludo a Javier González de México. Por supuesto, a todos ustedes también los invitamos a seguir enviando mensajes de apoyo que la verdad nos gratifican muchísimo y de alguna manera resignifican todo nuestro trabajo, como ustedes saben, en estos momentos de incertidumbre. Pavel Pavel es el arqueólogo checo que le enseñó a caminar a los moais de la isla de Pascua justo cuando se cumplen 40 años de su primer viaje a ese recóndito lugar. Pavel Pavel ejercita la memoria y además celebra. Acaba de ganar el premio al audiolibro de viajes del año con Rapa Nui. Los detalles con Gonzalo Núñez.
7: Tepito o Teenua, el ombligo del mundo. Los nativos de Rapa Nui creen que Isla de Pascua es el centro de la Tierra por su ubicación estratégica en medio del Pacífico. Y por lugar remoto y recóndito, Rapa Nui casi no tiene competición, pero antes era mucho más inaccesible todavía. El famoso ingeniero, escultor y arqueólogo checo Pavel Pavel fue quien desentrañó el misterio de cómo los moais eran movidos de un lado a otro de la isla experimentando con instrumentos rudimentarios. Pavel Pavel visitó por primera vez Isla de Pascua en 1986 y todavía no entiende cómo lo dejaron entrar a Chile. En conversación con Vladimir Krotz de Radio Journal, Pavel Pavel recuerda ese primer viaje 40 años después.
8: No tak, tam se sešlo víc věcí. První, vůbec...
1: La Checoslovaquia de entonces vivíamos bajo el socialismo y la isla de Pascua, que está en la Polinesia, pertenece a Chile desde 1888. En aquella época, en 1986, en Chile había una dictadura, por lo que era impensable que un checoslovaco viajara al Chile del dictador Pinochet. Thor Heyerdahl, noruego y promotor del viaje, llevaba rusos y árabes en sus expediciones, así que tuvo muchas dificultades para obtener visas para todos nosotros para el viaje a Chile, pero de alguna manera lo consiguió y en esa ocasión también le otorgaron, casi de casualidad, una visa al checoslovaco Pavel Pavel, de 29 años, originario de Strakonice, al sur de Bohemia.
9: Entrar a Chile era una cosa, pero manipular las estatuas otra totalmente diferente. Pero Pavel Pavel, aunque joven, era un hombre de mucho ingenio y recursos.
8: No a povolení stěhovat sochy tehdy naštěstí ještě ta.
1: Y el permiso para mover los moais, afortunadamente en aquel entonces, la protección de las estatuas estaba en sus inicios, así que visitamos el Museo Nacional de Chile. Fuimos a pedir los permisos para trabajar en Isla de Pascua. Todos pensaban que me enviarían de vuelta a Checoslovaquia porque era inútil llevarme a la Isla de Pascua. No habrá permiso para tocar los moais ni menos moverlos. Me sentía incómodo al imaginar que después de tres días y tanto esfuerzo me devolverían a mi país, así que pregunté, ¿hay cemento en la Isla de Pascua? Pues claro que hay, ahí construyen normalmente, entonces haré un molde en la arcilla, una réplica de una estatua, soy escultor y lo rellenaremos con hormigón, se endurecerá en una semana y haremos un experimento con nuestra estatua de hormigón como ya lo hice antes en mi país, les voy a demostrar cómo moverla con cuerdas e instrumentos rudimentarios como lo hicieron antes los habitantes antes de Rapa Nui. Todos creyeron que no iba a resultar, pero los del Museo Nacional pensaron, si lo consigue y le cuenta al mundo que no le dimos permiso para trabajar, entonces sí que será un problema para nosotros. Así que nos dieron el visto bueno y sellaron nuestros pasaportes. Fue una especie de ayuda checa para Thor Heyerdahl y gracias a eso me convertí en la primera y última persona que tuvo permiso para mover un moai de pie.
9: Ahora las cosas han cambiado mucho y hay muchas restricciones, así que Pavel Pavel tuvo suerte. Estuvo en el lugar preciso en una época beneficiosa para él y sus experimentos.
8: Nejen Česká republika od počítačů, mailů.
1: Cuando visité por primera vez Isla de Pascua, la gente iba a todas partes, nada estaba prohibido, había pocos turistas, un avión volaba allí una vez por semana, así que era un lugar remoto, recóndito, casi salvaje. Hoy en día hay muchísimos más turistas, los aviones vuelan allí prácticamente dos veces al día todos los días, y claro que debe haber algún tipo de regulación. Las estatuas están valladas, no se pueden tocar ni apoyarse en ellas, ni sacarle fotos ni moverlas. Así es como ha cambiado la situación desde mi primer viaje. Hoy en día las estatuas son casi inaccesibles. Si las tocas, un guarda forestal te grita que te van a multar y cosas así.
9: Cuando era niño, sus padres lo llevaron al cine a ver Aku Aku de Thor Heyerdahl sobre las primeras expediciones del noruego a Isla de Pascua. Y allí quedó prendado de los moais y quiso saber más. Esas enigmáticas estatuas de mirada severa y ceño fruncido despertaron su curiosidad.
1: Bueno, he sido un soñador romántico desde la infancia y solía recortar artículos sobre el Triángulo de las Bermudas, sobre cohetes, sobre ovnis, por supuesto la Isla de Pascua, pirámides aztecas, mayas, incas y egipcias, todos esos misterios. Me adentré en este mundo alrededor de los 13 años, cuando apareció el libro de Erich von Däniken sobre recuerdos del futuro. Todo esto me influyó para soñar e interesarme por los misterios del mundo. Los famosos viajeros checos Hanselka y Zygmunt me transmitieron su esencia a través de sus libros, al igual que Miloslav Stingl, quien influyó en mi fascinación por los viajes y los misterios de las construcciones del mundo de nuestros antepasados. Y lo otro es viajar, y todo encajó a la perfección. Thor Heyerdahl nos demostró que nosotros, los que navegamos en balsa por los estanques cerca de Strakonice, también podemos soñar con cruzar el océano en balsa a través del Pacífico hasta la Polinesia, o en barcos de totora desde Marruecos hasta Centroamérica, como él hizo con el Contiki. Así que todo se fue dando, vi que había maneras, que era posible, solo hay que tener un poco de suerte y estar un poco preparado.
9: Ahora, para cerrar el círculo de una vida dedicada a los viajes y la investigación arqueológica, acaba de ganar el premio Hanselka y Sigmund al mejor audiolibro de viajes del año con Rapa Nui, lo que le hace mucha ilusión ya que ellos fueron sus maestros. Pavel Pavel es el checo que le enseñó a caminar a los Moais y todavía disfruta recordando sus aventuras en Isla de Pascua de 1986, cuando no había restricciones de ningún tipo y él pudo manipular y mover un Moai y mostrarle al mundo sus hallazgos. Of course.

Y así llegamos, amigos, al final de esta emisión de Radio Praga Internacional. Le queremos agradecer hoy muy especialmente a Dagmar Hlitkova, que nos ha acompañado en el sonido, Diki Motzdasho, y a todos ustedes, por supuesto, por estar del otro lado. Esperemos que hayan disfrutado este programa, que nos sigan acompañando durante todos estos días y, por supuesto, los invitamos a ingresar a nuestra página espanol.radio.cz para repasar todos los artículos, noticias, informaciones y entrevistas que les presentamos a diario. También nos pueden visitar, comentar y escribir en cada uno de nuestros perfiles de redes sociales, en Facebook, X y nuestra flamante cuenta de Instagram, que ya no es tan flamante porque tiene su tiempo. Y por supuesto, los seguimos animando a enviar sus mensajes de apoyo, que los iremos leyendo en el transcurso de cada uno de nuestros programas. Muchísimas gracias por estar del otro lado. Nos reencontramos próximamente en Aslyšenou.

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1: El plan de una asociación de alemanes de los Sudetes de celebrar su primer congreso en Chequia desató una fuerte polémica entre los políticos checos. Y con ese tema empezaremos nuestro programa de hoy. Mi nombre es Juan Pablo Bertaza y los saludo a todos ustedes desde los estudios de la Radio Checa en un nuevo programa de Radio Praga Internacional. Luego abordaremos una noticia que realmente sorprende. El consumo de cerveza en Chequia ha caído a un mínimo histórico, lo que preocupa, por supuesto, al sector, que ya pide medidas para frenar el declive. Por último, Gonzalo Núñez nos presenta al arqueólogo checo Pavel Pavel, que acaba de ganar el premio a mejor audiolibro en el concurso de viajes Hanselka Sigmund por su obra Rapa Nui, justo en el marco del 40 aniversario de su primer viaje a la isla de Pascua. Pero antes de abordar todos estos temas, escuchamos las noticias más importantes del día, hoy en la voz de Daniel Ordóñez.
2: Noticias. El Centro Nacional contra el Crimen Organizado y la Policía Militar intervienen desde la mañana de este martes en el Hospital Militar Central en el barrio de Střešovice en Praga. Según confirmó a la emisora Radio Journal de la Radio Checa el portavoz policial Jaroslav Ibehej. La policía detuvo a 11 personas.